0: Elías en Tropicana, la más bacana, iniciando esta nueva hora en cómo atardeció Pereira. Ya el partido de Canadá frente a Qatar se culminó por la Copa Mundial de la FIFA 2026, 6-0. Tremenda goleada, 6-0 a favor de Canadá. 7-6 minutos. Venga, yo me voy por acá con saluditos que tengo por acá un poquito represados. Saludito para Aleida Restrepo. Corazón, ¿cómo va? Un abrazo gigante. Gracias por estar ahí pendiente, don Saulo. También por ahí, Lina Sepúlveda, a esta hora mandando notica de voz. ¿Qué, mija? ¿Cómo atardeció? Hola.
1: Hola, Santi, buenas tardes.
0: ¿Cómo está?
1: Para reportar sintonía desde el Carnal Cuba.
0: Tan bella, un abrazo.
1: Santi, para un disquito, porfa.
0: ¿Cuál?
1: Cuéntame de ti.
0: Cuéntame de ti, listo.
1: Y siempre conecta con Tropicana, la más bacana.
0: Tan bella, corazón, un abrazo.
1: Dios lo bendiga, gracias.
0: Tremendo vallenato de los más grandes, de los gigantes. Upa, por acá también venía una de los gigantes que también está buena. Vamos a ver, pongámoslo aquí. Quitemos este, pongámoslo acá, listo. A ver, por acá Viviana Valencia dice, llovizna en el centro, también lluvia por Valera hace un ratico, en Frailes también me reportaba que estaba lloviendo. Gracias, corazón, por ese informe, Juan.
2: Chabelo, ¿no? También está el popular.
0: Oye, no, hombre, no es Chabelo, es Santi, nos parecemos en el pelo. No, sobre todo Chávez, todo calvito y yo todo peludo. A ver, por acá Anderson, ¿qué
3: opinas? Santi, ¿cómo vamos?
0: Papi, bien, ¿no? Bien, ¿no?
3: Por acá, en Cuba, ya llegó
0: el
3: refuerzo aéreo, Pito.
0: Bueno, papito, un abrazo grande. Gracias por estar ahí, Gasparcito, papi.
4: Santi, Santi.
0: ¿Qué más, mi negro?
4: Buenas tardes, Santi. Habla con Gasparcito.
0: ¿Cómo va la vuelta, Gasparcito? ¿A quién ha asustado?
4: 416. Un saludito para Wisi y Yandel.
0: ¡Upa!
4: En la 346. Y un saludito para los compañeritos de la Marcha Zapote.
0: De la Zapote, listo, papá.
4: Buenas tardes, Santi.
0: Dale, mi negro, un abrazo para todos los parceros que andan por ahí de la Mancha Zapote, la Mancha Amarilla, los particulares, los todos, hombre, que hacen parte de esa familia Tropicana.
4: Por aquí, por...
0: ¿Por dónde?
4: Por Pinares, está lloviendo, y hay tranconcito subiendo ya.
0: Gracias, papá.
4: Hacia la clínica como familiar.
0: Hacia la clínica, sí, señor, por acá estuvo cayendo ahorita una llovizna, una lluvia, ahí mejor dicho, más de uno se mojó, más de uno se emparamó por no tener ahí la chuspita, hombre. 7-8, ¿en cómo atardeció Pereira?

0: ¿Cómo está la situación de Dura? El salario mínimo, pues ahí sí da para tener una doble vida. Yo no creo, no creo, pero no ha de faltar, hombre, el que la tenga por ahí. Yo no sé cómo hacen para que le rinda. Ave María, si para uno solo, yo soy solo. A veces que uno se ve como a gatas, como tratando de alargar, de estirar esas 50 luquitas que le quedan por allá después de pagar todas las facturas y toda la vuelta. Ahora uno para tener una doble vida, bendito sea el Señor. Oiga, saludito también por acá para don Carlos, que está sintonizado con Tropicana, la más bacana. Por acá, Santi, ya escampó. Ave María, regáleme porfa doble vida. Ahí le estaba sonando a mi parcero que siempre anda por ahí pendiente y sintonizado desde su vehículo con Tropicana, la más bacana. 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Y si nos quiere seguir para que nos vean la comodidad de su habitación, de la sala, ahí en pantalla gigante desde el televisor, Tropicana Pereira 100.7 en YouTube, Tropicana 100.7 en YouTube. Vaya, nos sigue y nos persigue de una vez.
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0: Los que apenas están comenzando a camellar, mis amigos vigilantes, mis parceros que andan por ahí en las estaciones de servicio que son 24/7, gracias por siempre estar sintonizados, pendientes con Tropicana, la más bacana. Las pocas panaderías que también son 24/7, ahí siempre pendientes con la mejor, con la más bacana.
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Esta canción definitivamente describe por lo menos la adolescencia de muchos de los que estamos acá, porque los adolescentes de hoy en día, a estos muchachos salieron un poquito más avispados. 7 de la noche, 34 minutos, estamos en Como Atardeció Pereira de Tropicana.

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1: ¿Cuántos puntos me puedo anotar con esta canción de Johnny Rivera? Que a muchos les pasa, yo sé que sí. ¿Cuántos aman en silencio? Ay, yo sé que sí, así que llámela o colóquele un mensaje a través del WhatsApp y le dice: te amo en silencio y está sonando en Tropicana, póngala ya.

el señor que no se quedó solterito como él le estaba diciendo. No, llegó Jenny. Venga, vaga papito, que usted es solterito. Nana y Cucas. Venga, como este fin de semana es de elecciones, debe tener supremamente presente que vamos a tener ley seca que va a regir desde el sábado 20 de junio, desde las 6 de la tarde hasta el lunes 22 de junio. Esto será por la segunda vuelta presidencial, para que lo tengan supremamente presente. Usted que de pronto quería tomarse los guarilaques, no había celebrado lo que es el Día del Padre y se quería tomar, ahí mejor dicho, hasta el agua del perro, no va a poder, porque vamos a tener ley seca desde el sábado 20 de junio a las 6 de la tarde hasta el lunes 22 de junio. Listo, ahí por la segunda vuelta presidencial. Tenga supremamente presente cuál es el pico y placa ya para mañana, porque este prácticamente ya se va a acabar. Para mañana viernes 8 y 9, desde las 6 de la mañana hasta las 8 de la noche, y hoy jueves 6 y 7. Como siempre le digo, hágame caso, por favor, luche por una vida bonita. Un abrazo, chao. Soy Santi Marín, 7:45 en Coma Tardes y Pereira.

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1: 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En Tropicana son las...
2: En Tropicana ya tenemos las 7 de la noche con 57 minutos.
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0: 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En Tropicana son las
1: 7 de la noche, 58 minutos.
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1: 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En Tropicana son las 7:59 en Tropicana.
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0: Bienvenidos a Que No Me Duermo de Tropicana, 8 de la noche, 8 minutos, 8 de la noche, 8 y comenzamos otro partido. 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
0: Y le vamos dando la bienvenida a cada uno de ustedes que se conecta con A Que No Me Duermo de Tropicana, 8 de la noche, 9 minutos. Buenas noches, gente bonita, gente chévere, gente bacana como Tropicana. Nos encanta estar conectados con ustedes. Bienvenidos. Toda Colombia en este momento se enlaza para vivir una noche increíble. Este último A Que No Me Duermo de la semana, con grandes sorpresas, grandes cosas que les vamos a contar, grandes temas, muchas cosas que siempre, siempre van a estar vigentes y que nosotros queremos llenárselas y contagiarlas a ustedes. De pronto, si le fue mal el día de hoy, si no tuvo un buen día fresco, conéctese a Que No Me Duermo, le vamos a robar una sonrisa, le vamos a decir que la pase bien, le vamos a cambiar esa actitud, muy seguramente le vamos a cambiar la mentalidad también para que piense diferente, con muchas cosas que tenemos preparadas. Mi nombre es Freddy, de Producer, desde allá, arribita, como siempre, en La Guajira, hasta allá, hasta la punta del Amazonas, llega a Que No Me Duermo de Tropicana. Bienvenido, mi querido caballito, compañero. ¿Cómo me le ha ido, mi caballito? Bienvenido,
3: hermano,
0: a Que No Me Duermo.
3: Mío, muy buenas noches para usted y para todos los oyentes en Colombia. Como siempre, qué placer saludarlos. Qué placer estar nuevamente con ustedes en el último día de Que No Me Duermo. Y bueno, listos con todos los hierros, con mucha información, con toda la energía para terminar una semana bendecida, próspera. Y como siempre, enviándole a nuestra gente en toda Colombia la mejor energía y, por supuesto, hoy, como todas las noches, el reto no es dejarlo dormir. Por el contrario, que pasen una noche increíble con nosotros aquí en Tropicana. Como siempre, un besazo para todas las niñas y un abrazo para los panas.
0: Bueno, así comenzamos. Gracias, caballito. 8:10 en esta noche. Karina Uribe también desde Medallo, papá desde la montaña, ya bonita, divina. Toda la gente paisa, un besito gigante. Aquí tienes a tu hija, mi Cari. Bienvenida, Que No Me Duermo. Muy bien, muy bien.
3: Mira, ¿qué hacer? Ya tú sabes que yo siempre estoy como que ya Freddy sabe.
0: Pero yo intenté.
3: Es más, déjale el canal abierto y cuando ella quiera, que diga hello, hello. ¿Cómo están? ¿Qué están hablando de mí?
0: Sí. Toca así. Toca esperar el gol de.
3: Porque viene Freddy y dice lo más lindo, lo más mamacita, que esto, que lo otro, el bollito, que esto. Karina.
0: Ah, así quedamos. Así.
3: Así. Qué silencio, madre. Pero va a mí, ¿no? Vamos para adelante, Freddy.
0: Así quedamos. Bueno, nos vamos a conectar ya a través de todas las plataformas. En TikTok vamos a empezar nuestro en vivo, nuestro live, para que se conecten y le den mucho amor, muchos tac-tac, muchos me gustan. Ahí en Tropicana, Colombia, nos puede llevar a través de TikTok
4: buena,
0: para
4: buena,
0: todo lado.
4: Buena,
0: sí,
4: buena.
0: yo le dije, sí.
4: Buena, buena.
0: También vamos a estar en nuestro canal de YouTube para que se conecten, nos lleve ahí en YouTube también. Hola, Cari, ahora sí, buenas noches.
4: Hola,
0: bienvenida.
4: Bebés. ¿Cómo está? ¿Qué más, bebé? ¿Cómo está? ¿Bien o no?
0: Muy bien, no, ¿cómo me le fue el día de ayer?
4: Súper bien, amor, o sea, excelente, qué tremendos golazos. Ay, Dios mío, si supiera. Quisiera que uno tuviese un gol de esos en la vida, así de un momento a otro, tenga, pum, pam, pam.
0: ¿Quiere un golecito de esos en la vida?
4: Amor, así como ese último que hicieron, no. Me dejaron, pero vea, suspirando. Ah,
0: déjeme decirle que yo soy el Cucho Hernández en la vida. Así vio cómo se cayó, se levantó. Así soy yo para hasta final de mes con mi sueldo.
4: No, mi amor.
0: Yo me caigo, me levanto, le hago. De algún momento la saco del estadio. Pero muy bien.
4: ¿Qué más se va a hacer?
0: Muy bien con la Selección Colombia, muy chévere.
4: Espérenme, le enchuflo allí para que me puedan ver.
0: Espérenme. Muy bien, hágale, fresca, tranquila, no me preocupe. Ahí la estamos esperando a través de las redes sociales. Por favor, que se reporte todo el mundo a través de Tropicana Colombia. Que levante la mano y que vaya diciendo presente. Que por favor nos diga de qué parte desde qué parte nos está escuchando, en qué parte del mundo anda. Ahí vamos a estar conectados con ustedes estas 4 horitas hasta la medianoche. A que no me duermo de Tropicana, con muchos chismecitos también. Y de una vez para que vayan anotando el WhatsApp para enviar las noticas de voz, 310-206-3302. 310-206-3302. Oiga, caballito, muchas cosas que pasaron ayer durante el partido y que la gente no vio o que nosotros tampoco vimos porque estábamos concentrados con el marcador.
3: Mi hermano, pero por supuesto, ayer se armaron unos bololó, ayer se armaron unas peleas de novios. También la gente disfrutó cuando yo iba bajando de acá de la emisora. Vi muchas personas en la calle, muchas personas también en la puerta de sus casas. Primero, lo más importante es que se unieron, nos unimos. Todo el país era una felicidad completa, total. Y me gusta eso, que sean unidos. Pero por otro lado, por otra parte, viejo Freddy, las peleas de padre y señor mío que se armaron, los noviecitos y las noviecitas por estar de mirones y mironas también.
0: Exactamente, sí.
4: Oigan,
0: sí.
4: Estaban la gente en México más feliz que nosotros, inclusive estaban diciendo que en México éramos locales, que qué montón de colombianos en México, que ni en el partido de México habían visto tanta, pero tanta gente. Incluso al final del partido la gente se iba a ir para el Ángel a celebrar y le cerraron este punto, o sea, no, cerrado, no se podía ingresar, que porque había mucho colombiano. En fin, qué gentío, muchachos.
0: Sí, más de 80.000 personas se reunieron ayer en el Estadio Azteca, en el estadio emblemático donde Pelé levantó la copa en 1970, donde Maradona también jugó, hizo un espectáculo increíble levantando una copa del mundo. Vea, hay un video viral. Yo aquí echando chisme con ustedes, como siempre, así empezamos a que no me duermo.
4: Chismecito time.
0: Un video viral de un niño de Uzbekistán, hincha de Uzbekistán, llorando. Sí. Oh. El niño llorando al ver a su selección que estaba perdiendo. Lo más viral, y por eso se hizo súper viral, por decirlo así, porque toda la hinchada de Colombia lo abrazó. Eso se llama empatía, eso se llama sentir el dolor de alguien. Y entre todos los que estaban ahí en la tribuna, empezaron a gritar Uzbekistán y le robaron una sonrisa al niño.
4: ¡Uzbekistán!
0: ¡Qué bonito! Uzbekistán. Eso se llama empatía, cosas que uno no ve en el fútbol porque uno está concentrado en el marcador y en cómo va el partido y demás, pero eso estaba pasando en las tribunas.
4: Se vio de todo, hicieron olas, había una parte del partido donde todo mundo estaba parado.
3: ¿Cómo así? ¿Cuál ola? No se ahogaron, no se mojaron, no.
4: Las que estaban así,
0: Otro chismecito que le traigo del partido, el señor Pekerman, José Pekerman, estaba en medio de la tribuna.
4: Falcao, también lo vi a Falcao.
0: Y lo vieron cantando los goles de Colombia. Y lo más chistoso de todo es que en el video que está rondando por las redes sociales, en el momento en que muestran a Pekerman cantando el gol, le echaron agua al pobre viejito. Y el man mira para atrás y se seca así la cabeza y dice, ¡no, hombre! Y le echaron agüita. Claro, de la felicidad que había en el estadio, mostraron al señor Pekerman. Chévere. Chévere, chévere, porque él nos dio muchas alegrías en el 2014, ¿sí se acuerdan? Él nos llevó hasta cuartos de final.
3: También vi un video de Néstor Pekerman con Lucho Díaz. Recordemos que Pekerman le dio la oportunidad a Lucho Díaz cuando él estaba en el Barranquilla de ser sparring. El sparring es el jugador de las divisiones menores de X equipo que de pronto lo ponían de extremo, delantero, para hacer trabajos con la defensa. Entonces, él fue quien le dio la oportunidad a Lucho Díaz de entrenar con la selección Colombia. Qué bacano, se dieron un abrazo de padre y señor mío y Pekerman le dijo, me alegro lo que está sucediendo en tu vida, en tu carrera y este triunfo también es mío.
0: Es verdad, muchas cosas que no vimos porque todo el mundo estaba enfocado en el partido, todo el mundo estaba enfocado en el marcador. Al final Maluma también estaba en el estadio y le
4: Malumita
0: dio el trofeo.
4: ¿Malumita se fue para el estadio?
0: No, el Maluma, el original, que tiene billete. Se fue para el... estaba en el estadio...
4: Malumita, ¿cómo así? Nos dejó pues entonces para
0: Karina vivir. Perdió ayer a que no me duermo y usted viera, teníamos viejas acá.
4: Yo logré ver y que ese es el tío que tenía Naime Álvaro y me va a decir quiénes estaban en la cabina.
0: No, trajimos
3: la prima de Mojica y la otra barranquillera, Dios mío. Padre Santo bendito. Malumita, muy bien, buen casting, eso me encanta.
0: Acá teníamos Cari a la prima de Johan Mojica. Aquí estaba con nosotros viendo el partido.
4: ¿Y ella por qué estaba allá?
0: Porque la invitamos, eran las amiguitas de Maluma. Hicimos aquí una barra y todo, mejor que una tribuna. Y también por aquí estaba una amiga barranquillera, que es aquí parte de Caracol Radio también, que nos acompañó y estábamos viendo el partido entre todos.
4: Bueno, porque era la selección, entonces todo se vale, listo.
0: ¿Cómo así? No, el otro jueves sí, también. Sí. El martes vamos a traer otra vez a otra
4: amiguita. Por eso, se vale, no importa, porque es son partidos de Colombia.
3: Freddy, no, hey, vale. Freddy, me haces el favor y no... No, no, no me ilusiones, Freddy, por favor, no me ilusiones.
0: Tengo que atraer otras amiguitas del martes,
4: usted no
0: para
4: puede
0: el partido.
4: Ver un palo que se mueva porque ahí cae. ¿Qué merece no, caballo?
3: Señor, ay, y esas no. Muchachas no eran ningún caballo, palo, no, por el contrario, esas muchachas tenían agarradera.
0: Y no, les tengo una sorpresa para la noche de hoy.
3: ¿Qué fue?
0: Les tengo una gran sorpresa.
4: Cuéntamelo todo.
0: Para toda la gente que está en Tropicana Colombia a través de TikTok, me van a ayudar porque vamos a llegar ya a 50,000 likes ya. Y les tengo un video del caballito en bola. Ahí le ya, ahí se lo pongo.
4: Muestre, ese sí lo quiero ver, ese sí lo quiero ver.
0: Ahí lo tengo, ahí lo tengo, pero cuando llegue a 50,000 likes.
3: Confianza, tú sabes, mi amor, que tú me lo pides y yo te mando mejor.
4: El caballo en bola, o sea, es un caballo en bola.
0: Le tengo al caballito sin camisa y todo.
3: Uy. O para sea, todas a ver la pechonalidad que yo tengo.
4: No, sí. Sin camisa sí, si es contaminación visual, pues. No.
0: Pero cuando lleguen a 50,000 likes, así que la gente que está en Tropicana Colombia que nos ayuda a darle me gusta, le ayuda a darle a tac tac, llegamos a 50,000 y mostramos el video del caballito. ¿Vale? Para Natalia ella, Vallén, que está por ahí, Adri y toda la gente.
3: Ella dice que miren la contaminación visual. En este momento ustedes me van a mirar. En este momento van a dejar lo que están haciendo.
4: Enfoquen, por favor, el caballo un momento.
3: Miren este perfil caribeño. Miren esta nariz de boxeador. Miren este rostro. Parezco un peladito de 14 años. Y esta musculatura. Oh, este caballo aguanta. Vea, agarrada de mano.
0: Yo dije.
4: No, 50, yo no sé, pero motilado, yo ¿por qué está recién motilado? Novio.
0: Dije 50,000 likes el caballo en bola y salieron 150 personas. No, estamos jodidos. Yo pensando que iba a ser la sensación. Ayúdenos a darle caballo. Tac, tac.
4: ¿Y usted se motiló? ¿Cómo? ¿Por qué? Cuente a ver, yo observo. Muestre. ¿Los hombres cada cuánto se motilan?
0: Depende. Arriba. No, depende.
4: ¿Cada cuánto se motilan arriba? ¿Y cada cuánto se motilan abajo?
0: No, eso depende. No, abajo toca todos los días. Ay, dar. Pero...
4: Abajo, dependiendo del encuentro.
0: Pero uno que se motile y se arregle, yo por ahí cada 15 días estoy ya abajo. Ya de hecho tengo que ir ahorita, mañana voy.
4: ¿Cómo así? ¿Cada 15 días abajo?
0: Sí, no, arriba, que uno se arregla el cabello, sí.
3: No, yo esa vaina la mido, compañero, es por la importancia.
0: Ah, sí, o si no se deja la melena usted.
3: Se me dejó la melena.
4: Le puedo decir una cosa, yo por ejemplo esa vaina también la mido.
0: ¿Qué? Ay, le ha tocado medirla.
4: Usted tiene que dar cuenta de cada cuánto le tiene que motilar. Entonces, si hay que medirla, pues muchachos.
0: ¿Y cuánto le mide la suya porque la motile?
4: Por eso, si quiere, yo le ayudo a medírsela. Y le digo está a tiempo de motilarse o no.
3: Pero a mí se me interesaría, Karina, cómo mide la cuestión.
4: Por la cuestión es, se mide fácilmente.
3: Ajá, ¿cómo?
4: Se mete los deditos, así, como si fuera motilar y ya. Lo que le sobre eso es lo largo.
0: ¿Y por qué habla tan bajito y no le escucha? 8 de la noche, 20 minutos. Saludito a todos los tropiamarillitos. Por favor, que se reporten desde cualquier ciudad de Colombia o país del mundo. Que digan por acá, hola, ¿cómo están? Estoy en La Guajira. Que manden notica de voz a través del 310-206-3302. 310-206-3302, pero tienen que enviar notica de voz. Envíe notica de voz para que esté ahí con nosotros en A Que No Me Duermo de Tropicana.
4: Oigan, ¿vieron el milagro
0: sí, señora,
4: que hizo la selección?
0: También
4: yo de verdad, sí. Digo sinceramente que los milagros existen.
0: Tremendo milagro.
4: Fueron dos milagros en pleno partido, en pleno estadio, muchachos. No sé si la emoción hizo que dos almas de Dios pudiesen volver a caminar. Estaban en silla de ruedas y al sentir ese gol se pararon de la silla de ruedas. Por obra y gracia del Espíritu Santo, de verdad, y gracias a la selección por permitir que se pudieran levantar de esa silla, que pudiesen disfrutar de la energía que se tenía entonces en el momento.
0: Claro, lo que pasa es que cuando usted va a un estadio de fútbol, si usted ingresa en silla de ruedas, lo coloca en una sección especial para que usted pueda tener mejor visibilidad durante el partido.
4: Por eso.
0: No es tanto cerca a la cancha, caballito.
4: Por ejemplo, con un milagro.
3: Aquí cuando las personas que son discapacitadas, que van en silla de ruedas, sí, las ponen a un lado de la cancha, o sea, donde los jugadores calientan, ellos se ponen ahí de ese lado, o sea, que lo protegen los
0: carteles. Pero por decir, usted va con su mamá o su papá al estadio y entonces usted tiene las boletas arriba y colocan a su papá abajo.
3: No.
0: No. Sería muy jodido. ¡Me cuidan a mi papá!
3: No, con el acompañante ahí, con el acompañante ahí.
0: Ah, bueno, van con el acompañante ahí. Ah, bueno, eso sí sería bueno.
3: Bacano.
0: Eso sí sería buena estrategia.
3: O sea, chévere hacerse pasar por discapacitado.
0: Claro, claro.
3: En un mundial.
0: No, pero hágame el favor, con eso no se juega, por favor.
3: No, yo no estoy jugando con eso. Porque mira lo que está diciendo.
4: No son milagros, muchachos.
3: Que por gracias al Espíritu Santo, la emoción de la Selección Colombia los hizo poner de pie.
4: Increíble, son milagros, ¿no? Y los milagros hay que recibirlos con mucho amor.
0: Yo no sé qué piensan. ¿Qué piensan esas personas que van así en silla de ruedas y un momento se levantan a celebrar un gol? O sea, ¿piensan que nadie lo está viendo o qué?
4: No, es que se levantan, es porque de verdad que fue un milagro.
0: ¿Cuál milagro? Ni que nada. Si no tienen ninguna discapacidad ni nada.
4: Me parece muy raro porque yo sí confío en los milagros.
0: No, qué milagros.
4: Los milagros existen. Ahí prácticamente salió del... Ah, de la Rosa de Guadalupe. Ah.
0: No, pero eso parece como Blancanieves, eso no.
3: ¡Oh, Dios mío! ¡Milagro! ¡Milagro! ¡Milagro!
0: 8 de la noche, 23 minutos. Ahí estamos para que se conecte con nosotros, para que la pase rico. Le vamos contando chismecitos. Y otro de los chismes que tengo para el día de hoy es el arquero Bocinha, uno de los arqueros que se ha vuelto viral a través de las redes sociales y a través del partido que hizo. Y para los que no lo identifican, Bocinha es el arquero de Cabo Verde. Ay, el que no tuvo una gran presentación ante España. ¿Y de qué le hablo? De que en Estados Unidos ya se encuentra la mamá de Bocinha. ¿Por qué? Porque ella no tenía visa. Y entonces, como se hizo tan viral, el arquero salió a decir que pues su mamá no lo pudo ver. A lo que todo lo que tiene que ver con la parte de visado y de toda esta cosa de ingresar al país, en Estados Unidos se puso en la tarea de realizarle el sueño, de saber cómo le podían ayudar. Ana Cándida Evora, así se llama la madre de Bocinha, portero de Cabo Verde, recibió el visado para viajar a Estados Unidos y podrá cumplir el sueño de ver a su hijo en el Mundial. El arquero de 40 años conmovió al mundo al revelar entre lágrimas que su madre no lo pudo ver ante esa gran celebración que hizo y presentación ante España en el empate. Tras hacerse viral su historia, las autoridades estadounidenses intervinieron y agilizaron el proceso, que ahora podrá estar la mamá y alentarlo desde la tribuna. Hoy fue viral también el video donde recibe él a la mamá en Estados Unidos. Arquero que pasó de 57 mil seguidores a tener ahorita 13 millones de seguidores en redes sociales.
3: Pero a Freddy si le gusta el 13, aquí tiene, joda, diga.
0: Pero ¿qué hago?
4: No puedo decir. Soledad, soledad.
0: No, las vainas como son 13.
3: Aquí tiene, págame la vez, tráeme la vez.
0: ¡Hombre!
3: Freddy, los barranquilleros te están funando cada vez que dices 12 más 1, dice el número como es.
0: 13.
4: Ay, mijito, llegué a Barranquilla usted con ese número y le cuento pues que de ingreso le dan el tanga.
0: Y que se vengan todos, carajo. Bueno, ahí está mucha gente conectada. Vean noticas.
4: Obvio lo harán.
0: Noticas de voz que van dejando también por acá y nos saludan. Hola.
5: Yo escucho, veo y comparto Tropicana aquí, Tropi Amarillito. Los milagros existen.
4: ¿Viste, mi amor?
5: Colombia hizo parar a todo el mundo.
0: Que me parece. No, digan eso. Mándenlo.
3: La única que no se paró fue Karina.
5: Mi amarillito desde la ciudad bambusquera del mundo. Desde Neiva, Huila.
0: ¡Neiva!
5: Karinita. Dime la mía, a ver si ya está a punto. No está a punto.
4: A ver, ¿qué tal?
0: ¿Cómo que está a punto qué?
4: Que se la tengo que medir a él.
0: ¡Ay, hombre! ¿Cómo?
4: Me tiene que mandar una foto que yo soy experta en medírselo.
3: ¿Pero qué le vas a medir?
0: Pero el sí, cabello. Exacto, porque yo no entiendo qué le va a medir.
4: El cabello.
0: Ah, ok. ¿Qué dicen por acá?
5: Escucho Tropicana, que Colombia salve a Karina.
4: ¡Mi amor! Ay, yo tengo audios también.
0: Pero envíemelos para mandarlos desde acá, porfa.
4: O tenemos de las dos acá mientras los que llegan, porque hay mucha gente que no se ha cambiado.
3: Sí, 310-206-3302, ¿no? 310-206-3302. 206-3302 para toda Colombia. Si de pronto desea saludar a Karina, decirle, Karina, quiero hacerte cuatro pelados, usted saluda a Karina. No,
4: cuatro.
3: ¿Cierto?
4: Cuatro pelados.
3: Ah, bueno, muy poquito. Karina le gustan los siete pelados. Hágale siete
4: me
3: pelados,
4: importa,
3: Karina.
4: No importa, siete tenga, desde que me los críen también.
0: Y yo sigo con mi concurso de que lleguen a 50,000 tac-tac para mostrarle la pechonalidad al caballo.
3: Y yo me voy.
0: Los que quieran el video, por favor, en Tropicana Colombia, dele tac-tacito, dele me gusta, vea, pues, eso es, en modo fin de semana, caballito, eso me encanta. Así es, así es.
4: ¿No les parece que esta semana se acabó tan rápido?
3: Muchachos, y le cuento algo, los que están pensando en tomarse los traguitos el fin de semana, tienen que abastecerse desde ya. Porque...
4: Es que abastecerse.
3: Sí. Hay que abastecerse desde ya porque resulta que viene la ley seca. Y después no va a encontrar trago, no va a encontrar licor. Pero eso sí, tome despacito.
4: La ley seca no es despacito. Un grito, policía, flaquito.
0: ¿La qué? ¿Qué es lo que habla?
3: Yo no sé.
0: Noticas de voz hasta ahora. ¿Qué dice por acá, Hola Tropicana?
5: Muy buenas noches, Karina, Freddy, caballito.
4: Mi amor.
5: Un abracito. Habla el Tropi Amaridito de Pereira, el Javi. Una medida exacta para caballito. Le toca a Karina llevar un metro y medio, yo creo.
4: De una, yo lo llevo.
5: Nada que no me duermo por Tropicana.
0: Eso, me encanta, sí, que la gente salude.
3: Qué bacana.
0: Que esa gente salude. ¿Qué dicen por acá?
4: Y aquí está sonando así.
0: Sácala. Cuando envíen notica de voz, recuérdele bajarle un poquito a que no me duermo y así podemos hablar, ¿vale? Por favor, le bajan un poquito ahí. Oiga, usted que hablaba de la medida este fin de semana, de lo que tiene que ver con la ley seca.
4: Ese fin de semana no cumple años, Freddy, entonces ¿por qué la van a poner?
0: Póngale cuidado, se formó un rifirrape entre la alcaldía de Bogotá y el gobierno nacional. En donde el gobierno dijo, no, amigo, hágame un favor, mi hermanito querido, nosotros mandamos en todo el territorio nacional y decimos que la medida va desde el sábado. Y llegó y salió el alcalde, no, hermano, hágame el favor, yo aquí la coloco a partir de la medianoche del viernes, que empiezan las 00 horas del sábado.
4: Sí.
0: Ah, entonces, hasta el momento está lo que el alcalde puso, porque él dice que tiene pues la autoridad y tiene el derecho y que según unos decretos y demás, él tiene el poder, valga la redundancia, poder hacer que esta medida empiece desde esa hora. Sí, entonces hay un rifirrafe ahí. Lo que sí se sabe es que pues yo creo que uno le hace caso al papá y el papá de Bogotá es al alcalde.
4: Porque lo que él diga.
0: Pues ahí sí toca, pero...
3: Pero el abuelo viene siendo el presidente, ¿no?
0: Exactamente, la vaina es...
4: Abuelo.
0: La vaina es que uno a quién le haría caso, exacto.
3: Bueno, entre otras cosas, Petro es más viejo que el alcalde de Bogotá.
0: Sí, por unos añitos, sí señor.
3: Sí.
0: Unos añitos más.
4: O sea, que la edad es la que define quién tiene el poder.
3: Aquí estamos mamando gallo con eso, pero no, o sea, con lo que dice Freddy, que el alcalde tiene las facultades y tiene el poder... De imponer la ley seca, como dijo Freddy, que comienza el viernes a las 00 horas.
0: Claro, pero pues el gobierno nacional salió a decir, no señor, qué pena, para todo el territorio nacional empieza a regir desde las 6 de la tarde del sábado.
4: Y aquí, entonces uno hay a quien le hace caso.
0: Exactamente, es que esa es la pregunta.
4: Entonces, por ejemplo, si uno tuviese tienda, supermercado, negocio, lo que sea, entonces, a ver, ¿a quién le
0: yo
4: hace caso?
0: Yo le haría caldo al alcalde. Porque pues obviamente yo me imagino que todas las fuerzas especiales y públicas de acá de la ciudad le tienen que hacer caso al alcalde. Y uno no puede que llegue de verdad a las 00 horas el viernes y llegue alguien. ¿Usted por qué está vendiendo trago? No, es que el gobierno nacional... No, amigo, yo creo que el alcalde...
4: El alcalde dice que desde el sábado.
0: El alcalde dice que desde el sábado a las 00 horas, es decir, o sea, a la medianoche del viernes, sí. Y el presidente y el gobierno nacional dijeron, no señor, qué pena, va desde el sábado a las 6 de la tarde.
4: Ay, muchachos, vea, eso por 12 horitas no vamos a pelear, listo.
0: ¿Dos? Dice que por 12 horitas no.
4: Por 24.
0: Claro, son 12 horas, ¿no? Sí, 12 horas.
3: Ey, pero mire que en Soacha dice que comienza el sábado a las 6 de la mañana.
0: Claro, porque Soacha es otra vaina aparte.
4: Eso es otra pero cosa. Entonces, no, sí, entonces sí le tienen que hacer el caso al alcalde.
6: Al alcalde, al yo también digo lo mismo.
4: Porque, porque entonces si cada pueblo pone su ley, también si el alcalde de tal pueblo dice que eso desde ese día es ahora, es desde ese día.
3: La gente en Colombia, ¿a quién le hacen caso? ¿Al presidente o al alcalde de su ciudad?
4: Compren antes de y ya. No se meten en líos y en problemas, listo.
6: No, la vaina es para el comercio. Usted sabe que estamos en plena época de mundial.
3: Es el comercio
6: Claro, el comercio es el afectado, no la gente que viva, no, eso no importa. Pero, o bueno, sí importa porque este fin de semana es una vaina electoral y demás, y es crítica para Colombia, pero la vaina es que el comercio por la época del mundial se afecta bastante. Noticas de voz, ¿qué dicen por acá, hola Tropicana?
7: A ver. Buenas noches, un saludo a Tropicana, hola, a Freddy, a Caballito y a Karina. Pues que le comento, pues, feliz porque ganó Selección Colombia, ¿no? Y pues yo más contento porque ahorita me voy a ver el partido de Portugal, Colombia, Miami. Soy transportador, tractomula acá en Estados Unidos y,
4: ey, mor, mande
7: y un
4: por
7: consejo
4: mí.
7: A Caballito. Era un consejo, no, como un dato. Caballito parece puro alambre dulce, ataja y ataja, pero no puya.
6: Ahí sí me deja perdido ese man, si me dice a mi alambre dulce.
3: Yo te voy a decir una cosa, lo que pasa es que nosotras las personas, así como yo, somos muy cautelosos,
4: dulce,
3: precavidos, y en cualquier momento, es que eso no lo determino yo, eso lo determina la situación. En cualquier momento la situación se va a dar para uno ensartar, mientras uno toca la pelotica, así que tranquilo, cójala suave, que la vida se pone de papayita para uno hacer la jugada.
6: Es verdad, eso sí es completamente cierto. ¿Qué más dicen por acá? Hola, Tropiñana, a ver.
8: Hola, Freddy. ¿Yo? Buenas noches, te escucho desde que estabas en Oxígeno, la que estaba.
6: Uy,
8: en
6: gracias.
8: Con los Freddy chistes.
6: Uy.
8: Muy buenos. Y para Karina, un beso. Saludos desde Flandes, Tolima.
6: Yo nunca he mandado un beso por una nota a voz. Yo nunca he llegado a alguien.
4: Calle.
6: Mi amor, que le vaya
4: falta
6: muy bien.
4: Calle.
6: Yo voy diciendo mua, mua, mua, mua.
4: Le falta calle.
6: ¿Qué dicen por acá? Noticas de voz hasta ahora.
9: Yo les digo algo, que el alcalde puede decir lo que sea, pero esto es un gobierno centralizado. Hay quien manda al presidente. Esto no es un gobierno como en Estados Unidos, que cada estado o cada región tiene sus propias leyes como tal, que en una parte se está legalizada una cosa y en otra no. Aquí no tenemos un gobierno federal. El decreto o la ley que saque el presidente de la República es la ley que se debe cumplir, porque el presidente está por arriba de las alcaldías distritales. Que los distritos puedan tomar decisiones consensuadas con el gobierno es diferente. Pero si al gobierno no le parece, no se puede tomar decisiones, y los decretos presidenciales se deben de cumplir.
6: Por eso, entonces, ¿quién manda ahí? ¿Quién manda? ¿Manda al alcalde o manda al presidente?
4: Ay, pero el que manda, manda, si mande mal.
3: Y bueno, con eso se puede armar un despelote porque
6: claro.
3: Hay dos informaciones. Entonces, sí. De pronto que llegue la policía a hacer comparendo o no sé, algún tendero porque sigue vendiendo a las 6 de la tarde, 7 de la noche, pero ya el presidente había decretado otra cosa. O sea, es ahí la confusión y esto es muy delicado.
4: ¿Y a quién hacerle caso definitivamente?
6: Al alcalde. Yo le haría caso al alcalde.
3: No, pero yo le decía, le haría caso al presidente.
6: ¿Usted le haría caso al presidente?
3: Sí, porque es el comandante en jefe de nuestra nación.
6: Y cuando, le hago este ejemplo, cuando está mala la seguridad en la ciudad, ¿de quién es la culpa?
3: De ambos.
6: ¿No? ¡Ay, sí, es de ambos! ¡Ay, sí!
4: No tenés como lavarte las manos, caballito.
6: ¡Notica de vos!
10: Buenas noches, muchachos.
6: ¡Hola!
10: Freddy, mijo.
6: ¿Qué hubo?
10: Carimita. Y yo acaba ya, yo te saludé. Estamos activos con Tropicana ya a las 3 de la tarde. Estamos en la calle. Bendiciones, gracias por ese hermoso programa que espanta el sueño y hace más cortas las horas de trabajo.
4: Tan lindo.
6: Ay, qué bonito.
3: Papi, bacano, bacano, en la buena.
6: La gente conectada con Tropicana, ¿qué dicen por acá? Lo que pasa es que si envían la nota de voz a través de altavoz, o sea, con el manos libres, por decirlo así, no se les va a escuchar nada. Tienen que hacerlo sin el manos libres, ahí pegaditos al celular. A ver qué dice por acá. A ver.
11: Hola, Cari, buenas noches.
7: Buenas noches. Un saludo a Tropicana, a Freddy, a Caballito y a Karina. Pues qué le comento, pues feliz porque ganó Selección Colombia, ¿no? Y pues yo más contento porque ahorita me voy a ver el partido de Portugal.
6: Ah, este era el que nos ha mandado la notica 2 del partido de Portugal. En este momento está jugando México contra Corea del Sur. Dice Cari que tiene noticas por ahí, a ver qué dicen.
4: Sí, sí, sí, a ver, hola.
11: Hola, Cari, buenas noches, ¿cómo están, muchachos?
4: A ver, hola, ¿qué más?
11: No sé si en el soldado caído del día de hoy me podrían ayudar. Pues es diferente porque mañana está cumpliendo años mi esposa. Entonces, si la podían llamar a la medianoche, pues, para desearle el feliz cumpleaños. No sé si se pueda. Muchas gracias.
6: Mi querido amigo, le hacemos todo el favor con mucho gusto antes de la medianoche. Sí, antes de la medianoche, porque es que los partidos del Mundial son los únicos que nos rigen para quedarnos hasta la hora. Pero no, si usted quiere, la llamamos tipo 10 de la noche y le deseamos un feliz cumpleaños. Sí. Igual no hay ningún problema. Dice por acá Natalia Ballén, el alcalde es el que está encargado de la ciudad. Yo opino lo mismo, sí, sí. Obviamente el gran mandatario es el presidente y demás que da los decretos, pero realmente por eso hay alcaldes, o si no, pues para eso el presidente mandaría en toda Colombia y se quitan los alcaldes.
4: Tiene razón.
6: Manden noticas de voz, vea, 310-206-3302, 310-206-3302, para que estemos ahí conectados, para que por favor nos manden notica de voz. Y pilas, dele me gusta, dele tac-tac a Tropicana Colombia, conéctese a través de TikTok, Tropicana Colombia. Paola, gracias porque nos está corrigiendo y dice, señores, son 18 horas desde las 00 del sábado. Perdón, hasta las 6 de la tarde. Tiene
4: es que pensé
6: toda
4: que eran
6: la
4: hasta las 12 del día, pensé que era hasta las 12 del día del sábado.
6: Pero entonces, ¿quién tiene ley seca a las 12 del día del sábado?
3: No.
4: Pensé que arrancaba, pero por eso, pensé que arrancaba desde las 12 del día del sábado, según lo que estaban diciendo para Bogotá.
6: No. O sea, vamos a aclarar la información. Son las 12.
4: El presidente dice hasta las 6, dice desde las 6 del sábado.
6: Desde las 6 de la tarde, ese decreto del sábado, caballito.
4: Del sábado.
3: Ese es el sábado.
6: El presidente, sí, ese es el decreto nacional.
4: Desenrélos y es capaz. Hágale pues.
6: El decreto nacional del presidente va desde las 6 de la tarde. Del sábado. Pero el alcalde de Bogotá dijo que desde la medianoche del viernes, es decir, la 00 del sábado.
4: Cuando empiece el Serían 18 horas. Serían 18 horas.
3: O sea, él está cortando, o sea, el alcalde está cortando las horas.
6: Exactamente.
4: Está poniendo 18 horas de más.
6: Ahora, él justifica que Bogotá es un epicentro en Colombia, es decir, es la ciudad más importante, exacto, por ser la capital, por ser donde está pues toda la onda política, por decirlo así, lo que es la Casa de Nariño y toda esta cuestión, la registraduría y todo eso, dicen, para evitar desmanes y demás, hagámoslo así. Pero entonces salió, ese es el problema, que salió toda presidencia y el gobierno y dijo, no, 6 de la tarde del sábado.
4: Le apuesto, Freddy, que por no ser su cumpleaños, sí lo dejan desde el sábado.
6: Yo creo.
3: Ey, no, pero ustedes saben que si le preguntamos a los comerciantes, a aquellas personas que se lucran del trago, ellos van a hacerle caso y fuerza a que se cumpla lo que el presidente está diciendo, porque es más horas de trabajo. O sea, le van a dar más horas, más chances de ellos vender su licor.
6: Claro, no, al comercio le va a servir.
4: Pero ustedes no creen que estamos muy encima de la ley seca, como empezar a revolotear de qué hora.
6: No, es que supuestamente...
4: Al menos con 15 días antes, informen que desde tal día no se puede.
6: Es que, bueno, la alcaldía lo informó hace como 3 días, ¿no? Que lo dijimos arrancando semana. Pero el rifirrafe está en que el gobierno nacional levantó la mano y dijo, ustedes no mandan. O sea, esto va para todo Colombia, no solo para el resto de ciudades y Bogotá una vaina. No. Entonces el alcalde vino a decir, no, hágame un favor, amiguito, aquí mando yo quiero la ley seca desde las 00 horas. ¿Qué dicen por acá? Noticas de voz.
12: Oh, estaba cogiendo el número mío de acá, de la capital. Te hablo de la capital de Barranquilla, la Arenosa, la mejor ciudad que tiene Colombia, pues. Viejocaba, ¿qué? ¿Todo bien? Viejocaba, la buena, caballito. Oye, Rolito.
6: ¿Qué hubo?
12: Oye, Rolito, cachaquito.
6: ¿Todo bien, pana?
12: Oye, paisa rica, hermosa.
6: Uy.
12: Mi beso para todo eso y beso donde nunca te apagó el sol, mi amor.
4: Ay, por
12: disculpa,
4: Dios.
12: Pues.
4: En la axila, Viejocaba, qué peligro, ¿no? Como es.
12: Activo con No Me Duermo de las noches de Tropicana. Lo mejor, ¿para qué?
3: Ey, mi
6: gracias.
3: Hermanito, bacano, gracias, firme,
6: qué
3: siempre conectado con Tropicana. Qué
6: oiga, me han hablado mucho de A Que No Me Duermo de Tropicana, con eso les digo todo. Me han hablado muchísimo y muy bien, ahí les boto el dato, me han hablado, y los jefes, Ahí le voto.
3: ¿Sí?
6: Sí, que van a aumentar.
4: Soy el jefe.
6: Van a aumentar el sueldo.
3: Qué vaina linda, qué vaina
6: bacana. Pero venga, aumenten el sueldo.
4: Entonces, si nos metemos como en el presidente y el alcalde, entonces un jefe dice que nos aumentan y el otro que...
6: ¿Qué dice por acá? Hola.
13: Muchachos, aquí un saludito muy especial desde San Francisco, California.
6: ¡Uy!
13: Soy un tropi Uber. Aquí todo el que se sube a mi carro escucha Tropicana, la más bacana. Gringo, chino, lo que sea, los que se suban aquí, solo escuchan Tropicana, la más bacana. Un abrazo desde San Francisco, California.
6: Oiga, ¿vieron también la noticia ayer en Bucaramanga?
4: ¿Cuál?
6: Pérdidas millonarias. Un saludo para toda la gente de Bucaramanga. Ayer ellos ayer en el partido de la Selección Colombia tuvieron fallas de energía. Y hoy salió la noticia donde dice la fuerte tormenta que se registró en el área metropolitana de Bucaramanga en la noche de este miércoles, es decir, el de ayer, no solo dejó afectaciones en las vías por inundaciones y viviendas, sino que dejó pérdidas millonarias en establecimientos comerciales, pues no pudieron transmitir el partido en el debut de la Selección Colombia en la Copa del Mundo. En el sector de Cañaveral, en Florida Blanca, más de 30 establecimientos se quedaron sin luz, por lo que no pudieron abrir las puertas para quienes iban a ver el partido. Allá Iván Mora es dueño de uno de los locales en esta zona y aseguró que las pérdidas superan los 20 millones de pesos. ¿Y por qué? Porque ellos adecuaron los lugares con televisores, con pantallas, hicieron compras, pues ey, obviamente en traguito y demás.
3: Qué triste es.
6: Y no pudieron transmitir los partidos.
3: Uy, qué triste eso. Esto es doloroso porque nosotros también nos ha tocado, no sé si han visto las noticias de Soledad, porque acá cada vez que llueve torrencialmente se desbordan los arroyos y hay personas que construyen sus casas a orillas de arroyos. Dicen que son zonas que no se puede construir por esto que lo otro y pierden sus enseres, los niños, las abuelitas, los ancianos. Eso ha sido un caos porque el arroyo El Platanal en Soledad se desbordó, se metió a sus casas y eso ha sido un caos. Es horroroso y cada año sucede lo mismo. Cada año sucede lo mismo.
6: Qué vaina,
4: es
6: ¿no?
4: Como temporadas. Venga, ¿qué ha pasado? Un saludo para toda la gente de Montería, de Córdoba. ¿Qué ha pasado con Córdoba después de esa temporada de tantas inundaciones, muchachos?
3: Te cuento que en Córdoba lo que viene son la feria ganadera... Ah, no, mentira, ya pasó.
4: Ya pasó, fue el fin de semana pasado.
3: Sí, ya pasó la feria ganadera equina. Dijeron que sí se iba a hacer y eso es una fuente de ingresos a la ciudad y se están reponiendo. Esa gente es resiliente. Es tierra de gente pujante y definitivamente lo que yo he podido seguir de Montería es que todavía se están recuperando.
6: Bueno, ahí están. Noticas de voz por acá que dicen hola.
14: Buenas noches, Tropicana, la más bacana, bacanísima, con Charlie Martínez. Quiero participar. Ahí para Karina que está demasiado hermosa, demasiado hermosa. No le voy a hacer 12 hijos, le voy a hacer 2 melizos, ¿qué? Melizos. Y póngase seria, ya tú eres madurita. Póngase seria, Karina.
6: Este no. Señor, yo no sé si la trató bien o mal. Dice que no le voy a hacer hijo, le voy a hacer 2 que son mellizos porque usted ya está madurita. Yo no entendí.
3: Karina, pero dile, la gallina vieja da el caldo espeso.
4: Yo no soy vieja.
3: Ah, no, hombre, que va. Tú te cocinas con 4 ollas de agua,
6: ¿viste? Qué madurita. Ya cuando uno piensa en pastillas.
4: Yo me cocino con un solo hervor.
6: Claro, ya cuando uno dice, uy, me duele la cabeza y necesito una pastilla, ya uno es viejo.
3: Karina, ¿qué edad tienes tú, mamá?
4: ¿Para qué necesitas?
6: Es que está madurita. A ver, ¿qué dice por acá?
15: Buenas
6: hola.
15: Noches, Tropicana. Estaba hola. Escuchando el debate que tienen frente al decreto nacional y los decretos municipales.
6: Sí.
15: ¿Y qué pasa? Hay que hacerle caso a los dos. ¿Qué quiere decir? Si el presidente tiene potestad a nivel nacional y sacó un decreto que es desde las 6 de la tarde. Entonces, los alcaldes pueden sacar otro decreto a nivel municipal siempre y cuando no vaya en contravía de ese decreto. Es decir, puede ser añadirle más horas, como ustedes mencionan que fue en Bogotá, y hacerlo mucho antes del sábado a las 6 de la tarde. Lo que no podrán es hacerlo después del sábado a las 6 de la tarde, es decir, que sea el sábado a las 8 de la noche, porque ahí ya estaría en contravía del presidente. Pero antes sí pueden, porque no estaría contrariando lo ya decretado por presidencia.
6: Ve, este punto de vista me gusta. ¿Sí lo entendieron?
3: Sí, claro. Sí,
6: en pocas palabras, ella dice, listo, se tiene que cumplir lo que dice el presidente, sí o sí. O sea, sí o sí, la ley seca tiene que ir el sábado a las 6 de la tarde. Pero ellos pueden agregar un decreto en donde las horas sean antes. Ve, buen dato. Es decir, si...
3: Al alcalde hay que hacerle caso.
6: Exactamente. Es decir, el alcalde tendría la razón para eso. Ahí les cuento. Y muy gracias por ese gran comentario. Ahí nos sacó de la duda.
3: O sea, si de pronto el alcalde, por decir algo, esto es hipotético, estamos aquí loqueando. Si de pronto el alcalde se le da, no, yo el sábado a las 6 de la tarde yo no voy a poner la ley seca. Yo la voy a implementar hasta las 8 de la noche. Esa vaina no se puede.
6: No se puede, no, porque se puede. El
3: tiene
6: decreto...
3: Tiene que ser antes.
4: Ya
6: exacto. Es decir, sí. No puede pasar por encima de lo que decrete un presidente.
3: Ok, ahora sí estamos...
4: O sea, no puede ser, digamos, tampoco que... Ah, solo es el domingo.
6: O sea...
3: No.
6: Exacto. Él puede agregar... Por decir lo que está haciendo. Vamos a ir desde las 00 horas del sábado. Más no puede decir, oiga, vamos a hacer la ley seca en Bogotá a partir de las 8 de la noche del sábado, porque ahí sí no podría. No podría porque el presidente tiene establecido a nivel nacional que sea desde las 6 de la tarde. Ah, buen dato. Chévere, gracias por la explicación. Gracias y a la querida amiga de A Que No Me Duermo, que se conectó y nos botó ahí el datico. Bueno, 8 de la noche, 48 minutos. Así arrancamos en esta primera hora de A Que No Me Duermo de Tropicana y nos vamos con el humor. ¡Vamos a reírnos!
4: ¡Freddy Chiste!
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6: Ahorita para los que se queden conectados, porque ahorita nos quedamos conectados a través de TikTok en Tropicana Colombia y seguimos mientras vamos chiquita aquí por Tropicana en radio. Nosotros quedamos en las plataformas digitales para que se conecte a través de Tropicana
3: Dayanis
6: Colombia
3: Pérez,
6: TikTok.
3: Hey, Freddy, mira, ve.
6: ¿Qué pasó?
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0: ¿Cómo me gusta la gente que se conecta con la que no me duermo de Tropicana? Ustedes son unos bacanes, ustedes son firmes. Después vienen y me echan acá este programa por decir esa vaina, mejor dicho. Tropicana Colombia, que no me duermo, ahí estamos conectados con cada uno de ustedes, con cada una de las ciudades, ahí estábamos jugando a través de Tropicana Colombia. Le estábamos haciendo dar mucho me gusta y mucho like, mi querido caballo, si está ahí conectado.
1: Sí, sí, sí, se estaba viendo.
0: Y dice por acá un man, dice que, ay, nadie quiere ver al caballo en cabeza.
1: Mejor no, mejor no, mejor no, porque después van a soñar conmigo, yo no quiero esa vaina, mejor no. Mejor
0: ahora sí estoy quienecitos. Conectado. Ahora sí estoy conectado en Tropicana, Colombia.
1: Hey,
0: a
1: Freddy.
0: Ver, dice por acá que no he escuchado, pero estaba cuadrando aquí.
1: El Malumita, ¿y qué? Bueno, no, quédense con Malumita, porque Malumita y ta, ta, ta, ya voy a recibir una llamada muy importante. Sale Malumita, se sienta, joda, Freddy, ya terminaste la llamada importante.
0: Es que pensé, que, pues claro, cuando uno lo llama a la familia, uno queda como, ¿qué pasó? Voy a llamarle, dije a Malumita, entonces quédese aquí con la gente en Tropicana, Colombia. Y era mi mamá para decirme, señor, ya almuerzo, ya cenó. Y yo, mamá.
1: O a la mamá, es las mamá. Mamás son únicas, las mamás son las un ser hacen, excepcional. Vivan las mamás.
0: Hacen unas
1: vivan,
0: cosas.
1: Vivan, que... vivan. Ellas siempre nos ven como su niño chiquito, ¿no?
0: Cierto, sí. Entonces, sí, ay, sí, mijo, sí. Ya cenó. Yo, mamá, estoy en programa, después de medianoche cenaré.
1: A mí no me importa, conteste, ya cenó o no cenó.
0: Y no contestarle a una mamá, ¿qué problema, caballo?
1: Sí, sí,
0: ¿qué
1: sí,
0: problema?
1: Es cierto. A mí me pasa igualito, igualito.
0: ¿Hay algo típico que haga su mamá?
1: Sí, claro.
0: ¿Sí? ¿Qué es lo más típico y lo más raro que usted le ve?
1: Lo más típico y lo más raro, primero en cuanto a comida.
0: Sí.
1: En cuanto a comida, ella hace, que me encanta, me fascina, unos espaguetes con carne, pero los hace súper deliciosos, les echa ajo, les echa, eso se llama, ¿cómo se llama eso? Cebolla. Eso le queda súper delicioso, yo no he aprendido a hacer esa vaina. Y lo hace con pan tajado. Así tal cual yo me como eso, me puedo comer los platos que tú quieras. Y cuando yo no le contesto a esa señora, ¡oh, joda! ¿Y eso que todavía no tienes plata? ¿Qué tal si quieras?
0: Uy, yo le cuento una que me hizo mi mamá. Una vez yo estaba saliendo con una persona y la invité a la casa porque yo iba en serio. Yo quería una relación en serio con ella. Y la invité a la casa y entonces estábamos almorzando y mi mamá es de las que hace los comentarios de uy, mijo, menos mal consiguió a alguien bonito porque esa tusa lo tenía flaco. Y uno se queda viendo a la mamá como, ay, Dios mío.
1: La imprudencia de las madres,
0: y
1: la
0: ahí,
1: imprudencia
0: sí,
1: de las madres.
0: Y ahí vamos comiendo cuando de pronto saca comentarios como, uy, no, esa otra china sí le sacaba plata a mi hijo. Y uno queda... como mamá, como que yo me la hubiera llevado a cenar a otro lado. Pero no, uno queriéndole mostrar la familia, porque eso es muy importante. Ya cuando usted muestra familia, mi
1: ya,
0: querido amigo...
1: Ya, eso quiere decir que vamos
0: sí,
1: en serio.
0: Van en serio, van
1: vamos
0: en serio.
1: Vamos en serio, pues ahí que es lo que es.
0: Cuando uno
1: es
0: presenta mamá, papá o hijos, ya uno va en serio. Ya uno va de cabeza, digo el caballo, va de cabeza y sin casco.
1: Papi, uno se tira en plancha y ya cuando tú le presentas a alguien, a tu mamá, a tu papá, a tu hermano, da loco, lo único que te falta es el anillo.
0: Es verdad, caballito. 9:09. ¿Qué era la vida, Karina?
1: Ay, cántalo, cántalo, cántalo, cántalo. Gol de México.
0: Gol, gol, gol, gol, gol. Ay, mi querido caballo. Gol, gol, gol. Le tocaba a México hacer gol.
1: Papi, definitivamente, bueno, eso fue un error de los coreanos. Qué gol tan bobo, qué gol tan pendejo. Pero bueno, al fin y al cabo, gol de México.
0: En serio. Ay, Corea, por Dios, Corea. Gol de México hasta ahora, 9:10. 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
0: Oiga, una buena pregunta que está haciendo la gente en Tropicana, Colombia. Los latinos estamos sacando la cara por en el Mundial. Es decir, ¿ha ganado más países latinos que el resto del mundo?
1: Sí, cierto. Bueno,
0: ¿sí?
1: Los únicos que no ganaron fue Brasil. No
0: Brasil
1: pudo ganar.
0: No pudo ganar, sí.
1: Paraguay le ganaron. Paraguay le ganaron. Y hasta el momento los que están sacando la cara son Argentina,
4: ¿cómo quedó el de
1: México,
4: Uruguay?
1: Colombia.
4: ¿Cómo quedó el de Uruguay?
0: Uruguay también empató.
1: Sí. Empatado.
0: Uruguay también
4: tampoco,
0: empató.
4: Tampoco, entonces. ¿Y no, Paraguay? ¿Cómo quedó Paraguay?
0: Uy, Paraguay le metió una goleada. Uh-huh.
1: La selección de Estados Unidos, ¿no?
0: Sí.
1: Estados Unidos le ganó a Paraguay, sí, es cierto.
0: Es verdad. Oiga, audios que tengo por acá. A ver, ¿qué dice la gente en la que no me duermo de Tropicana? Ah, espere, yo aquí muteo porque tengo el canal de YouTube. Oiga, suscríbanse en el canal de YouTube y denle ahí en la campanita para que siempre estén activos con la que no me duermo todas las noches. Vamos a ver qué dice la gente
1: por acá. Oye, ya sonó la Betplay, sí, ya.
0: ¿La qué?
1: La Betplay ya sonó, sí.
0: Ya, ya, de una, ya la puse. De una,
1: bien, bien, bien.
0: A ver qué dicen por acá.
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0: Esta semana me hicieron una igual.
4: Estoy de acuerdo.
0: Esta semana me hicieron una igual.
1: ¿Qué te hicieron?
0: Dos peladas. Me dijo, uy, qué viejito tan rico. ¿Qué?
4: O cuando uno le dice doña.
0: Se queda uno pensando si decir, ay, gracias, o decir, esta hijue. ¿Cierto?
1: No, yo sí voy, papi, yo sí voy diciendo, me hace el favor, no me diga, papá, no me diga, señor, que usted no lo coste el daño.
0: Claro, es que queda uno ahí como, ¿por qué me va a decir así? A ver, ¿qué dicen por acá, Tropicana?
6: Carita, mi vida.
4: Mi amor. Carita,
6: nadie te ha hecho pipí hoy. Venga, yo le he hecho.
4: Ay, hágale.
0: ¡Ay, bien! Aunque es
4: de nuevo.
0: Un pito un poco corto, es un pico.
4: Póngamelo otra vez, póngamelo
0: un poquito
4: otra vez.
0: Corto.
6: Carita, mi vida. Carita, nadie te ha hecho pipí hoy. Venga, yo le he hecho.
0: Pero es que uno no sabe si ponerse feliz.
4: Me encanta cuando me tocan el pito.
0: ¿Cómo? A mí me preocupa que Karina diga eso. A mí me preocupa.
4: De los carros. De
0: me
4: los
0: pone
4: carros.
0: A pensar. Bueno, para que le echen carros. Pito a Karina, por favor, mándelo a través del 310-206-3302. 310-206-3302. Hasta ahora, a que no me duermo de Tropicana. Venga, deberíamos llamar a de una vez dar los cumpleaños antes de que nos olviden.
4: Listo.
1: Me parece.
4: ¿Lo sí. tienes tú o lo tengo yo?
0: Ah, es ella.
1: Una pregunta bastante comprometedora.
0: Toca que la llame una voz sexy. La voz sexy del programa es usted.
4: Pero
0: caballito.
4: ¿Quién tiene el número? O sea, ¿quién tiene? ¿Lo tengo yo o lo tienes tú?
0: No, yo no lo tengo.
1: ¿O lo tienes tú?
0: Esa nota vos la enviaste tú yo. Desde allá.
4: No,
0: yo la tienes allá.
4: Un montón que mandaron.
0: ¿No le mandaron no. número?
4: Pero ya me perdió con tantas que tiré.
0: No, sí, yo le dije. Eso era importante. Ay,
4: déjela a buscar. A ver si es este.
7: New Jersey, rumbo a Nueva York por la interestatal.
0: No, ese no es.
7: 80. Feliz noche, bendiciones.
4: No es ese. Espere a ver.
0: Sí, eso tiene que ser casi empezando el programa. ¿Cierto, Malumita? Malumita está diciendo allá, a ver. ¿Qué dice el bar del partido?
4: Ya lo encontré.
0: Uy, ¿qué está sonando por ahí?
4: Ya lo encontré, muchachos, ya. Alejandra
0: ¿listo?
4: Fonseca se llama.
0: Alejita, le vamos marcamos? A desear feliz cumpleaños hoy en El Soldado Caído. Es que El Soldado Caído no es solo para detectar infieles y demás. No. Aquí también podemos mandar mensajes de cumpleaños, mensajes a la mamá, mensajes a la pareja,
4: listo,
0: llamar al ex. Listo, mándeselo al
4: estoy
0: caballito.
4: Llamando.
0: Caballito.
4: Yo estoy llamando.
0: Ah, ¿usted va a llamar? Pero si es una mujer.
4: Pero no se supone que es para darle feliz cumpleaños.
0: Pues sí, llame, pero que llame. Se lo va a desear otra mujer, no jodas. O sea, a mí, una persona y un man desconocido me llama a las 9:15 a desearme feliz cumpleaños, yo lo mando para la mujer.
1: Karina, pero dale, está bien, mejor. Llama, aquí, güey, madre, ya llama.
4: No va a llamar nada.
1: Como yo fui en estos días, que iba a las tijeras.
0: Las tijeras. Es que, hola, mi amor, vamos a jugar tijeritas.
4: Mentira, sabe que la voy a llamar yo de malas.
0: No, a mí me llega a llamar el caballo a las 10 de la noche a decirme feliz cumpleaños, marica. Yo me voy para atrás.
4: La voy a llamar.
1: ¿Qué está pasando ahí, no? ¿Qué pasa?
4: Cállense. Es que como así también.
0: A ver qué.
4: Me van a montar mis hijos. Ay, está hijo de madre.
1: Erra, Karina, y entonces.
0: No.
4: Repitamos.
0: Repeat after me.
8: Su llamada está siendo transferida.
4: Nos está colgando. Oye, se alejan y para decirte feliz cumpleaños contestas. No jodas.
0: Imagínese. Imagínese, le queríamos hacer el favor al amigo que mandó el número para desearle feliz cumpleaños a la esposa, pero no quiere contestar, ahí sí es muy jodido.
4: Está rechazando inmediatamente.
0: De pronto está con el mozo celebrando.
1: ¿Estará con el hermoso?
0: Está con el mozo, con el amante, celebrando ahí.
4: La va a llamar por WhatsApp.
1: Llámela por donde usted quiera.
0: El cabello todo rabo.
4: Aló, Aleja.
0: Ay, es... ¡Uy!
1: ¡Que alguien le conteste a Karina! 10 minutos y todavía nada, no, ¿da qué pasa?
0: No hemos podido.
4: Bueno, Alejandra sí debe estar con el mozo por allá, pues porque no contesta, ya está muy grave la situación.
1: Joda, Karina, que una hembra no te contesta a ti, ¿ve?
4: Imagínese, vida.
0: No, pero pues ella que va a saber que es Karina, pues ahí sí que complica.
1: ¿Por la foto que tiene Karina ahí?
0: Ah, bueno, sí.
4: No, porque la estoy llamando del de Tropicana. Aleja. Ajá. No nos cuelgues. Hello, bueno. ¿Qué más? ¿Cómo estás? Hablas con Karina de Tropicana.
9: Hola, Karina, ¿cómo estás? Buenas noches.
4: ¿Por qué nos estabas colgando tantas veces? Llevamos...
9: Perdón.
4: Llevamos media hora intentando llamarla para decirle que feliz cumpleaños desde ya, que la adoran, que la quieren, que la felicitan. O sea, no, tenemos un montón de gente por acá escuchando con ganas de celebrar con usted, pero usted estaba muy esquivo a mí.
9: Muchas gracias.
4: Por acá le mandan el feliz cumpleaños. El esposo.
0: Karina, un pedaleo allá.
1: Karina,
4: pero Nicolás está al otro lado haciendo dormir al niño, ¿cierto?
9: No, yo lo estoy durmiendo.
4: Ah, bueno,
9: por eso
0: Uy, Nicolás, sí es mentiroso. Entonces, devuelva el saludo. Ya no. Antifeliz bueno, cumpleaños, pero, Alejandra.
4: Pero le están deseando que feliz cumpleaños, que la quieren, que la adoran, que tranquila, que conteste, que no nos rechace, que no le vamos a cobrar ninguna plata.
0: Oiga, Alejita, bienvenida. Aleja, ¿me escucha ahí?
9: Muchísimas
4: Aleja,
9: gracias.
4: ¿Estás escuchando a los chicos?
0: Alejita, ¿me escuchas?
9: No, ahorita no en este momento.
4: Bueno, pero él te está hablando. ¿Qué le va a preguntar, Freddy? Yo le digo.
0: No, le iba a preguntar que cuántos cumple, pero no creo que lo diga.
4: ¿Que cuántos está cumpliendo?
9: ¿Que 28.
4: ¿Va a cumplir 28?
0: ¡Ah, sí! ¡Bien! Yeah.
4: Acá le pusimos canción y todo. Entonces, Dios la bendiga, que cumpla muchos años más, que le dé mucha salud, prosperidad y que quiera mucho a Nicolás. Ojo, pues...
9: Muchas gracias.
4: Bueno, hermosa, cuídese un montón, chaito. Chao. Pilas pues, síganos ahí, a que no me duermo, busquen TikTok y ahí nos va a ver a los tres que estamos en vivo. Tropicana Colombia.
9: Bueno.
0: Caballo. Chao, Alejita, cuídese.
1: Yo aquí estoy escuchando usted. Y yo pensé que la iba a felicitar yo también, pero Karina...
0: ¿La regañó? ¿La vació?
4: No. No, porque es que tiene que contestar, si era para una felicitación, no. ¿Qué? Joda.
0: Uy, pero se nos va a ir la clientela con las felicitaciones.
1: Dios mío.
0: Oiga, Aleja, ¿usted por qué no contesta si venábamos para feliz cumpleaños? La vació.
4: Obvio, ¿para qué no contestaba? ¿Cómo así?
1: Para la próxima te vamos a dar una correa.
0: Sí, para...
4: Mi amor, la tengo lista.
1: Ah, bueno.
0: Oiga, la vació.
1: Entonces, ¿qué más de cumpleaños?
0: La vació. Bueno, si ustedes quieren mensajes de cumpleaños 9 de la noche, 20 minutos, nos lo envían 310-206-3302. Ahí envían sus noticas de voz. Estamos en Tropicana. ¿Qué es lo que dicen?
6: Carita, mi vida. Carita, nadie te ha hecho pipí hoy. Venga, yo le he hecho.
0: Ah, este es el señor del pipí que lo repitió.
4: Ay, no, Freddy, haga el favor.
0: Lo repitió por acá.
4: El pipí correcto.
0: El pipí. Sí, no, es que solo le he dado pipí una vez. Solo le dieron pipí una vez. ¿Qué hacemos?
4: Bueno,
0: 9 de la noche, 20 minutos. A esa hora, a que no me duermo de Tropicana, vamos a hacer algo porque los que necesiten soldado caído, por alguna razón, sea que de pronto necesitemos que llamemos a su pareja. Si usted duda de su pareja, porque de pronto muy posiblemente usted dice, uy, yo creo que mi pareja está recibiendo llamadas de hombres o se está viendo con manes, o de pronto el esposo, el novio está diciendo, uy, yo sé que mi esposo recibe llamadas de mujeres, pues de una lo pueden dejar a través del 310-206-3302, 310-206-3302, para que pongan en contexto el soldado caído y nos den el número, que digan, hola Tropicana, hola que no me duermo, Vea, quiero que llamen a mi pareja, se llama Tatiana, por decir algo. Ella le vi que tenía mensajes por ahí en el WhatsApp y quiero saber si le está contestando a manes. Aquí está el número de ella, trabaja en tal lado, hace tal vaina, se dedica a esto. Uh-huh. Y nosotros, con mucho gusto, le vamos a estar haciendo la llamadita respectiva en A Que No Me Duermo de Tropicana.
4: Bueno, por acá Betty me dice que yo tenía un soldado guardado, vamos a ver.
0: Sí, lo tienen por ahí, yo también lo vi a través de Tropicana Colombia, estaban diciendo que... Y la gente de Tropicana Colombia no se pierde una, caballo.
4: Ellos no se olvidan.
1: Papi, nada que hacer, esa gente está en la jugada, está en la juega.
0: Está en la jugada.
4: Bueno, dice, el que yo tenía guardado, Tropicana, buenas noches para un soldado caído. Ella es Estefanía, trabaja en un almacén, que si caballo puede decir que es el muchacho al que ella le dio el número en el almacén y que para ir a invitarla a salir por ahí. Que trabaja lejos de donde ella está, pero que pasa por ahí mucho. Listo. Está en Tuluá Valle. Acá tengo el teléfono, ya lo mando.
0: Eso, que lo mande. ¿Y qué hacemos con el teléfono?
4: Mándeselo.
0: 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Nicaragua presente, Marta Acevedo por aquí. Saludito para toda la gente en Venezuela también, nuestros amigos venezolanos. Dice por acá, Freddy, no me pierdo el programa Super Johnny Muñoz. Ahí están en el canal de Tropicana Colombia. Ahí estamos conectados con ustedes. Vamos a hacer soldado caído. Caballo, saca los dotes a partir de este momento. Y
4: ahí se lo mandé.
1: Listo, vamos a llamar enseguida. Ya lo tengo. Listo. A ver, le quito la cotopla y le pongo, aquí está.
4: Amor, cuidado que a usted también le pueden quitar la cotopla.
1: Mi amor, yo me dejo. Tú sabes que por eso no hay problema.
0: La cotopla. Amor,
4: ¿a usted cuántas veces le ha quitado la cotopla?
1: Demasiadas.
0: ¿Le gusta con cotopla o sin cotopla?
1: Sin cotopla.
4: Oigan, ¿que dónde está Malumita? Manda a decir Paula.
0: Aquí está Malumita. Hola, Malumita. ¿Está por ahí?
4: Déjese ver. Déjese
10: estoy,
4: ver.
10: Estoy, pero por ahí dijeron que soy como un búho. No me veo, pero escucho todo.
1: No, ese Malumita saca una vaina. Y que como un búho.
0: Sígalo, Jor mejor. Bueno, ahí estamos conectados. Era que no me duermo de Tropicana, 9 de la noche 23. A todos los trofiamarillitos, un abrazo gigante que siempre se conectan con nosotros. A toda la gente que está trabajando hasta ahora. A mis infieles mayores, la gente de salud. Eso dicen enfermeras, médicos y toda la gente que trabaja en salud, que es la profesión más infiel del mundo. No sé por qué. Los locutores creo que estamos por allá abajo.
4: ¿Abajo?
0: Sí.
4: ¿Abajo?
0: Sí, por allá abajo.
1: Ahí va.
4: A ver.
1: ¿Cómo se llama la muchacha?
4: Ay, no, qué pereza los hombres con la retentiva que mandan. Ay, no.
1: ¿Cómo, amor?
4: Estefanía.
0: Estefanía.
1: Tefi, ¿cómo estás? Buenas noches.
0: Es que Tefi.
1: Aló. Estefanía, hola, ¿cómo estás? Estefi, hola, buenas noches. Aló.
4: Hola, bueno, no quiere hablar.
1: Me colgó.
0: Bueno, pero está poniendo una atención la niña porque si le colgó hasta ahorita, muy seguramente de pronto estaba reconociendo la voz. Dice, uy, ¿quién será esta voz?
1: Sí.
0: Uno pasa. Yo a usted ver. Le hubiera dicho, Tefi, sé dónde vives, contesta. Y verá que ahí sí le habla de una. A ver qué dice por acá.
4: Usted que es búho, muestre ese piquito.
1: ¿Aló? Aló, buenas noches.
4: Estefanía,
0: es como señal.
1: Estefanía, ¿cómo estás? Buenas noches.
0: Manifiéstate.
1: ¿Me escuchas?
11: No.
1: ¿Cómo estás? Buenas noches. Estefi, hola, ¿qué haces? Estefanía, te habla Roberto. ¿Te acuerdas de mí?
0: Roberto Carlos de Brasil.
1: Hola. Estefanía, ¿me escuchas? Es la señal de la muchacha.
0: Es la señal, porque ahí contestó, ¿cierto?
4: Roberto, to.
1: Oye, me puse nombre del oro. ¡Roberto!
0: Roberto, que cuando agachaste lo... No, dígale eso. Ay, la gente, ¿qué dicen por acá?
4: Roberto, el que te dejó.
0: A ver qué. Uy, Karina, pilas, vea.
11: Karina, hay que mandar un pipí más largo.
0: ¡Uy, otro pito!
4: Ese sí está largo.
0: Ese sí está largo. Ese sí está largo.
4: Un saludo para el tropi amarillito de Bucaramanga, NXR099.
0: Le tengo uno por acá, dice, hola, aquí les dejo el soldado caído, me manda el número, se llama Isabel Flores, trabaja en un restaurante de comidas rápidas en Boca Grande, Cartagena. Dígale que en estos días dio el número y que para conocernos más, yo estoy saliendo con ella, pero apenas empezando, quiero saber cómo, si ella es buena persona, si le contesta manes y cómo habla.
4: Ajo, listo, de una.
0: ¿Qué pasó, no, caballito? ¡Nada!
1: No, no, la chica como que tiene mal la señal.
0: Bueno, ahí le mandé, ahí le mandé este soldado caído de una. Le repito la historia, caballito. ¿Sí la escuchó más o menos?
1: Sí, de Boca Grande. ¿Se llama cómo?
0: Se llama Isabel Flores. Isabel, póngale Isabel.
1: Isabel Flores,
0: sí,
1: ok.
0: Sí, dice, trabaja en un restaurante de comidas rápidas en Boca Grande, Cartagena. Dígale que en estos días dio el número y que para conocernos más, dice... Yo estoy saliendo con ella, pero apenas empezando. Y el man quiere saber ella cómo habla con otros hombres y cómo trata a gente desconocida, por decirlo así.
1: Voy para eso.
0: ¿Listo? Ahí está el número. Se llama Isabel en Cartagena. Comidas rápidas, caballito.
1: Ay, señor. Isabel. Que por favor la gente conteste los números del caballito.
0: Ustedes vieron el Instagram del caballo, estaba por ahí poniendo nuevo número. Ya está tan boleteado que le tocó cambiar de número.
1: No, y ese es el número del estudio, ¿viste? No te la pierdas.

0: Que alguien le conteste al caballo. ¿Vio cómo es de bueno? ¿Vio cómo es de bueno?
1: Nadie le quiere contestar al caballo tampoco.
2: Ya me van a contestar, no te preocupes.
1: Tranquila. Nadie nos quiere contestar, de hecho.
2: No te preocupes, tranquila.
3: Lo sentimos.
1: Ah, jue madre.
2: Nadie. La segunda es la vencida. La segunda es la vencida.
4: Aló.
2: Buenas noches, Isabel, ¿cómo estás?
4: Bien, ¿con quién hablo?
2: ¿Hablas con Roberto?
4: México, el de México.
2: Sí, con él. ¿Cómo estás? ¿Cómo has pasado, mi amor?
4: Bien, yo sé.
2: Excelente, gracias a Dios, acordándome de ti. ¿Qué andas haciendo?
1: ¿Qué acento mexicano?
2: Sí, ¿a qué hora sales?
0: Hable mexicano, ¿qué?
4: 12 de la noche.
2: Ah, bueno, hora perfecta. Hora perfecta. Si quieres, no sé, ¿puedo llegar por allá a buscarte y hablar un rato contigo?
4: No me acuerdo bien de quién es.
2: Aló, ¿hablas conmigo?
4: Sí, con usted, no me acuerdo bien de quién es. Yo quiero quinceañera.
2: Roberto, ¿no te acuerdas? Bueno, aunque yo me imagino que tienes muchísimos fans o muchísimos clientes que, bueno, llegan por allá y...
4: Demasiado,
2: diría yo. Y es normal,
4: no, no,
2: es normal.
4: No sé quién.
2: Entonces, bueno, no sé, si a las 12 te parece bien, después que salgas, hablamos, nos tomamos algo, conversamos, ¿te parece?
4: Ya le aviso entonces.
2: Ah, ok. Pero no, entonces, ¿me cambio o no me cambio?
4: No, yo creo que no.
2: ¿Y por qué? De pronto nos tomamos una michelada... no sé, hablamos de la vida, de tantas cosas, y listo.
4: Porque no sé quién es.
2: Ah, pero ya, igual, o sea, si tú me diste el teléfono, es porque sabes quién soy, pero no te acuerdas.
4: Ajá, tengo que ver mi foto para ver.
2: Ah, ok. Igual no te preocupes que yo aguanto la agarrada de mano.
4: Ajá, bueno.
2: Entonces, te llamo, me llamas, nos encontramos. Listo, dale. Oye, te mando un besito. Y me encantó saludarte, ¿viste? Gracias por responderme la llamada.
4: Bueno,
1: novios, ya casada.
2: Ve, otra pregunta.
1: Tiene novio.
2: Otra pregunta. Te tengo otra pregunta como para no ser imprudente, de pronto para evitar cualquier cosa, porque a mí esos bololos no me gustan. Tú estás comprometida, estás saliendo con alguien, tienes novio, tienes algún...
4: Sí, estoy saliendo con alguien ya.
2: Pero, ¿serio o apenas como que conociéndose y tal?
0: Serio, obviamente.
4: Muy bien. Una pena seria.
2: Eso me encanta, que sea seria.
1: Muy bien.
2: Qué rico. Bueno
4: que, dale.
2: Que se agarre ese con el que está saliendo, ¿viste? Porque voy en serio.
4: Ah, bueno, dale.
2: Listo, amor. Te mando un besito.
4: Dale.
5: Dijo que nos vemos. Me aceptó la salida.
1: Hay uno que da como 50-50. ¿Qué? Por favor.
5: No, Freddy.
1: Que nos mande.
5: Aceptó la salida. Dijo que sí, pero ella va para esa.
0: Es seria, no.
1: Que nos mande Wilmar.
5: Eso, mira, esa es la que yo. Escúchame. Esa es la que yo aplico. Si yo estoy saliendo con alguien y esa y no me gusto con otra persona, yo de una le digo, yo estoy saliendo con otra persona.
1: Claro, yo también, ¿cierto?
5: Pero tú y yo podemos, tú sabes.
1: Sí. Yo también quedé con ese sinsabor de le aceptó la salida, pero dijo que está saliendo con alguien. O sea,
5: compañero, échese jabón de potasa para esos cachos.
1: No, pues no, prendió el corte.
0: No. Ella fue seria, sí. Ella fue seria y dijo que tenía que estar hablando.
5: Ah, bueno,
0: con
5: entonces
0: alguien,
5: es un medio cacho. Te salió un cachito y te quitaron el otro.
0: No.
1: Mi querido amigo, por favor, mándenos nota de voz y díganos qué piensa de lo que dijo Isabel. Ahí a través del 310-202-3302, el que hizo el soldado caído que nos mandó el número. Mándenos notica de voz para saber usted qué pensó de la llamada. Si dice, uy, no, si es seria. O si dice, no, ¿cómo le va a aceptar la salida a otro man? Mándenos notica de voz, porque yo sí quedé como 50-50, Cari. Yo quedé, no sé, con el sinsabor.
0: No, yo digo que ganó la mujer. O sea, ella estuvo frenteada con la situación. Dijo que tenía novio. Dijo que era en serio. No quería contestar al principio, o sea, nada. Porque no sabe exactamente quién era el que le habló y ya.
1: Me escribieron por acá, pregunta para Karina, ¿por qué hay mujeres que no le gustan los hombres que viven con las mamás, pero sí les gustan los que viven con la mujer?
0: Ah, no, yo eso yo no sé. Eso no está dentro de mis respuestas porque yo nunca me he metido con nadie que esté con su mujer.
1: Ahí mandan. También por acá dicen, hola, dile a Caballo que lo amo. Es mi traga en Codazzi. De parte de Danilo Caballero. Es que dile así para que vea que pone rojo. Así digo, yo estoy acá leyendo WhatsApp. Yo no sé. Ve así. Y el caballo de ríe. Ay, caballo.
5: Bueno, está bien. Eso quiere decir que no solamente estoy con las féminas, sino que también los manes, los rama y medio también. Bacano, en la buena. Lo llevo aquí en el corazón. Gracias por quererme y por adorarme.
1: Bien, muy bien. Noticas de voz, ¿qué dicen?
3: Saludos. Buenas noches.
0: Buenas. Cari. Buenas.
3: Qué belleza. Más hermoso. Saludos de Puerto Colombia. No, la pelada tiene un 16% seria.
1: Ahí dicen, no. Es seria.
0: ¿Cómo que un 16%
5: de seria? Un 16% de seria. ¿Qué es eso? Un poquito seria.
1: ¿Un poquito seria?
0: O sea, es más de 1 a 10.
5: El 16 es un poquito, es un poquito seria.
1: ¿Es solo un poquito?
5: Es un poquito nomás. Ella, aunque la muchacha dijo que estaba saliendo con alguien seriamente. O sea, ella fue sincera, pero sí aceptó la salida. Dijo que me iba a dejar un mensaje. Vamos a ver. Si en realidad escribe.
1: ¿Será que escribe? ¿Será
5: no
1: que le dice?
5: ¿Será ustedes qué dicen?
1: Pasen y me recogen, dice ella. Uy, qué fuerte. ¿Qué dicen por acá? Hola.
6: No, viejo Rolo, viejo caballo.
1: ¿Qué hubo?
6: Acá Barranquilla otra vez. La tarea es, le pusieron el bar, le tiene medio cacho. Porque le aceptó la salida y todo. Toda la serie habló claro. Pero aceptó la salida. Aguanta.
1: Muchas gracias por la nota de voz. Traduce el caballo desde Barranquilla.
5: Me dice, bueno, el muchacho también dice lo mismo. Que la Lea es seria, o sea, Lea es mujer, que ella es seria, porque dijo la verdad, pero también aceptó la salida. Entonces, ¿qué es un cacho y medio?
1: Dicen por acá.
0: Yo no creo que sea ni medio cacho, lo que sea, es bien.
5: Karina,
0: o sea,
5: pero tú, ¿por qué?
1: O sea, para Karina está bien lo que hizo.
0: Sí, es que ustedes cualquier boba, ahí te ya creen que es cacho.
5: Karina, lo que pasa es que tú eres infiel.
0: Vaya,
5: y tú crees que eso es normal. Eso no es normal,
0: no,
5: es anormal,
0: señor,
5: Karina Uribe.
0: No, señor.
1: Yo tengo una pregunta.
0: No soy ninguna infiel, pero la señora estuvo parada bien y dijo la verdad, no dijo
5: ya
0: ninguna
5: no
0: mentira.
5: Me gustas porque
0: uno
5: tú eres
0: no
5: infiel. Yo pensé que contigo
0: no
5: iba a formar una familia y que nunca me ibas a pegar los cachos.
0: Ustedes no pueden confundir, amabilidad con
5: coqueteo. Yo no estoy confundiendo.
0: La
5: Ay, no, pues
0: ella
5: sí.
0: Es amable con la gente y listo.
5: ¿Y por qué razón le tiene que dar los números a los clientes? ¿Por qué razón?
0: Para poder venderle más, como
5: no,
0: así.
5: Señor.
0: Que me escriba.
5: Porque ya el cliente sabe dónde
0: domicilio.
5: Está ella trabajando, uno llega allá.
0: No, señor.
1: ¿Cómo así?
5: Me duele branche, me da una mojarra, me da un bocachico, lo que sea. Pero
1: yo tengo
5: no
1: preguntas, yo tengo preguntas que hacerle. Primero, ¿por qué cuando contestó la caballa?
5: Eso, Freddy, la caballa, la
1: porque
5: caballa.
1: Cuando le contestó al caballo, dijo que hablaba con un mexicano.
5: Ey, sí, sí.
1: Sí, yo tengo una pregunta, es que el mexicano
5: les habrá dado el número.
0: Quizás había acabado de darle el número a un cliente mexicano para que le pidiera domicilio o algo, ya.
5: Ah, pues sí, y ella también se llevaba el domicilio. Ay, mexicanito, mira, aquí está el domicilio, con recompensa y todo.
0: Normal, ¿cuál recompensa? Al contrario,
5: ¿A ti te parece normal que ella trabajando en el restaurante coja un domicilio, lo lleve?
0: Yo tengo el número de muchos en restaurantes, no quiere decir que les esté cayendo.
5: No,
0: tengo el teléfono por si va a pedir un domicilio.
5: No se puede.
0: ¿Cómo que no se puede en la bobada? Les falta calle a ustedes.
5: No se puede, pero ¿cómo tú le vas a dar tu número personal?
1: Pero usted teniendo pareja, Karina, sale con un man que le dice camine, salgamos.
0: Pero es que una cosa es salir, a enredarme, otra cosa es que venga y coma, que venga y consuma, que venga y
5: Freddy, te dejo ese chicharrón ahí, a ver si tú entiendes a Karina Uribe, porque
1: yo no la entiendo.
5: Pues si no, yo no la entiendo.
1: Porque se acepta una salida, la aceptará con más hombres.
5: Obvio,
1: y unas salidas para conocer manes.
5: Claro.
1: Claro, ¿tú qué vas a salir con un extraño a hacer qué?
0: No, ella pudo haber dicho, nos vemos, porque llegaba el man, el cliente, hasta el restaurante donde ella estaba. Dejen
5: Karina,
0: la bobada.
5: No defiendas lo indefendible.
0: Dejen de meterse en la cabeza cosas
5: no
0: que
5: no defiendas
0: son.
5: Lo indefendible,
0: el que
5: Karina
0: las
5: Uribe.
0: Hace, se las imagina. Si ustedes han pasado
5: por eso, porque yo la hago y yo me las imagino y yo sé por dónde le entra el agua al coco.
0: Por eso,
5: no
0: ustedes aquí los malos son ustedes. Entonces los malos son ustedes, no nosotras. Ya, pa'.
5: Ok. Entonces tú, Karina, por ser
0: locutora
5: de Tropicana,
0: ¿cómo dice Luz? Como dice Luz, pudo haber dado el teléfono o decirle que sí.
5: Si da el número, da otra cosa también, hombre.
0: No, señor, oigan, ¿a este qué le pasa?
1: Por eso le digo, si usted siendo locutora de Tropicana. Llega un artista, ¿qué?, y le dice: mi amor, vamos, que tengo una canción nueva y salimos y la conoces. Usted se
5: el
1: va.
5: El agropecuario.
0: Es que una cosa.
1: Mira, ya se ahí se rió. Ahí se rió, por eso le digo.
0: Una cosa muy clara es que salgan y le digan a uno que es que quieren enredarse con uno y uno sabe cuándo no. Pero que le digan a uno: ve, tengo un lanzamiento de una canción.
5: Me enteré
0: en
5: el que el agua
0: me
5: moja.
0: Me encantaría que
1: ¿y usted cree, Karina, que existe?
0: Diferente.
1: ¿Va a existir un man que le diga: oiga, camine, que quiero hacerle la vuelta?
0: Sí, sí.
1: ¿Qué va? Lo primero que van a hacer es decirle: oiga, camine, yo hasta la saco de aquí, no, me la llevo a tal plan y de ahí le propongo algo. ¡Claro!
0: No, todo es así como ustedes se lo imaginan.
5: Pregúntale a la gente, 310-206-3302. ¿Qué opina la gente? La gente, la voz del pueblo, nada que hacer.
1: A ver, manda notica por acá.
7: Muchachos, no, la pelada es seria. Lo que pasa es que no es que aceptó la salida. Le hizo creer al caballo que sí, que iban a salir porque para abrirlo, porque ya estaba ya insistente. Ella quería cortar, claro, pero él seguía preguntando. No sé, ya le dijo que sí, como para que para cortar la llamada.
5: Me acaba de escribir, recógeme a las 12, viste, ahí está.
1: ¿Qué? Pues, ya, no le creo.
0: Me tiene que mostrar el mensaje.
1: Dele en DACTAC y me gusta, por favor, en Tropicana, Colombia. Dele me gusta.
0: No le creo. Recógeme a las 12. Muestre, pantallazo, muestre.
1: A ver, ¿qué
0: no
1: pasó?
0: No le creo.
1: ¿Qué pasó?
0: Me tiene que mostrar que ya le me mandó un mensaje.
5: Mira la cámara y mírame los ojos.
0: A ver,
1: mirémonos los ojos mutuamente.
5: Yo cuando me levanto temprano a mostrarles algo a ustedes, yo enseguida les voy diciendo: hey, me están escribiendo. Y después les muestro y es
0: muéstrelo
5: cierto.
0: Muéstrelo ya.
5: Yo eso, yo no miento, Karina Uribe.
0: Por eso muéstremelo, si me lo muestra ya.
5: Freddy, lo muestro.
0: Muéstremelo.
1: Por favor, necesitamos verlo. Porque si hay mensaje, hay cacho. Ya, de una.
0: Si le mando ese mensaje, ya no la defiendo más. Pero si usted se está inventando ahí.
5: La abogada del diablo, comenzaste tu carrera y la terminaste. Así, eso fue debut y despedida, Karina.
0: A ver el mensaje.
1: ¿Qué dice la gente por acá?
8: Ay, no me había equivocado. No es seria nada. Si fuera seria, dijera: no, que te voy a andar aceptando salidas si yo tengo a alguien.
0: Mándeme.
8: Ey, ni nada. La mujer, cuando es seria, no acepta salida ni si el man le gusta, compadre. Olvídate de ese cuento. Karina, deja de estar defendiendo lo indefendible. No es seria nada.
0: Mándeme pantallazo y ya miramos.
1: Dios mío, esto está bueno. Esto está bueno.
0: Si no me manda pantallazo, no.
1: Este a que no me duermo de hoy está bueno. Porque para mí, es la vieja no es seria. O sea, la vieja sin piel.
0: Ella sí fue seria. ¿Cuál que es?
1: No.
0: Mira, él está mandando ese mensaje del otro celular para poder hacer el pantallazo. Lo tengo.
1: Frentió el corte, que es diferente. Frentió la vaina. Dijo: vea, sí, tengo a alguien que no sé qué. Pero para
0: ella
1: mí...
0: Ella es seria.
1: Si acepta una salida de un desconocido, es porque está conociendo gente.
0: Una cosa es ser un cliente.
5: Sí,
0: una
5: sí.
0: cosa es ser un cliente. Sí,
1: pero es que él no dijo que era un cliente.
0: Ya dijo que
5: ella es seria.
0: Ella es seria.
5: Lo que pasa es que ella no se ríe cuando está haciendo el delicioso, por eso ella es seria.
0: Vea lo que dice Dante: mi mujer tiene 4 números de mototaxi y ella me dice que es para las carreras. Yo le creo. Ya.
5: Mejor respóndele tú.
1: Voy a cambiar la cortina a partir de ese momento. Vamos a poner esta.
0: Le aseguro que yo también tengo acá números y no tengo nada que ver con ellos.
1: ¿Me puedes repetir lo que acabas de decir, Karina,
0: por favor? A ver el pantallazo de caballo.
1: ¿Qué dijeron, Karina? ¿Me puedes repetir lo que dijeron?
5: Yo me voy a peinar mejor para no despelucarme.
1: ¿Qué dijeron, Karina? Por favor, nos repite el mensaje.
0: Vea. Dice así: mi mujer tiene 4 números de motos.
5: Hasta ella le da risa.
0: No, le da risa de caballo como se peina, vea pues.
1: No, es que manda el mensaje con toda la autoridad.
0: Mi mujer tiene 4 números de mototaxi. Ella me dice que es para las carreras.
1: Ay,
5: lunes,
1: Dios mío.
5: Martes, miércoles. Ay, no.
1: Quiero que la gente de Tropicana Colombia, la gente que está en YouTube, por favor, nos diga.
0: Yo la defiendo, punto.
1: Háganme el favor, ¿qué opinan de este Dice que mi mujer tiene 4 números de mototaxi. No, esto fue la tapa el día de hoy en la que no me duermo. Si
0: no, tapa no es y listo. No es ninguna tapa.
1: No. Dicen por acá, buenas noches, quisiera que me ayudaran con un soldado caído. Espera, voy a responderle aquí el mensaje, pero se lo voy a responder al aire. Dice, buenas noches, quisiera que me ayudaran con un soldado caído. No voy a dar el nombre de la persona. Me confirman, porfa, para enviarle contexto. Gracias. Ahí te estamos escuchando. Envía el contexto, por favor. Gracias. Repetimos el mensaje. ¿Qué dijeron?
0: Es que les voy a decir lo siguiente. Ustedes son hombres. Y el cacho del toro duele, pero el de la vaca arde. Por eso ustedes no soportan cualquier bobadita. Listo, y a ustedes les encanta confundir amabilidad con coqueteo, entonces dejen la bobada.
1: Venga.
0: Es un restaurante, tiene unos clientes, muchos clientes llegan, usted tiene que ser amable con los clientes.
5: La
0: ya.
5: Muchacha eso no quiere decir solamente que tenga cacho me dijo, cuando la muchacha me dijo a mí, ay, es que no, ay, tú eres mexicano, pero ya después me sintió el acento, ay, es que no me acuerdo.
1: Sí, es que no me acuerdo. Venga.
5: Anda, nene, no me acuerdo, yo pero quiero, bueno, yo te escribo.
1: Quiero entrar en contexto, de verdad le mandaron ese mensaje de mi mujer tiene 4 números
0: sí, el de los 4 mototaxis, sí, pero caballo, ¿por qué me está cambiando la conversación y no me manda?
1: Yo no puedo creer, que un man mande un mensaje diciendo que la mujer tiene 4 números de un mototaxista y lo vea normal.
0: Es normal.
1: Rápidamente mototaxi, vamos
0: mototaxi
1: a llegar.
0: Mototaxi 1, mototaxi 2, mototaxi 3, listo, ya.
1: Tenemos 3 minutos para que me ayude la gente en Tropicana, Colombia, a darle tac y like. Cuando lleguemos a 30,000, la persona que me envió el soldado caído me acaba de enviar una nota de voz.
0: Los hombres se imaginan mucha pendejada en la voz.
1: Y él nos va a decir su opinión con esa nota de voz. Pero necesito que todo el mundo en Tropicana, Colombia le dé me gusta y le dar like. Si quieren escuchar la nota de voz de él, que es la persona que nos mandó el soldado caído, rápido a darle. Tenemos 2 minutos para que lleguemos rápido a 30,000. 30,000, pongámoslo bajito, 30,000. ¿Listo? Bajito. Todo el mundo en Tropicana Colombia, darle tac. Me gusta. Para motivar la vaina. Él fue el que dijo, aquí les dejo el soldado caído. Se llama Isabel Flores, trabaja en un restaurante de comidas rápidas en Boca Grande, Cartagena. Y que la está conociendo, está saliendo con ella. Hermano, déjeme decirle, la vieja dijo y lo frenteó y dijo, sí, estoy conociendo a alguien, estoy saliendo con alguien. Pero yo, Freddy de Producer, le digo, si está aceptando salidas es porque está conociendo más personas. Y eso es como en un tropi amarillito cuando usted acepta un servicio y usted espera que se le cumpla el tiempo, pero usted está esperando más servicios rentables. Ah, sí. Y el servicio más rentable es con el que se va a ir.
5: Eso es como la química, vio, Freddy. Está haciendo experimentos con otro tubo de ensayo.
1: Usted, caballito, está igual que yo. O sea, usted piensa que la vieja no es firme.
5: Sí, claro.
0: Ella es firme en la boca.
5: Cuando las mujeres son firmes, la semana pasada no me estrellé.
1: Claro.
5: Hola, ¿cómo estás? Y tal. ¿Con quién hablo? Con fulanito de tal. No me interesa conocer a nadie. Yo estoy casada, estoy tragada. Chao, hablamos. Suerte.
1: ¿Quieren escuchar la nota de voz del involucrado? Ayúdenme a darle like y tac en Tropicana, Colombia. Faltan 9,000. Rápidamente, porque tengo 2 minuticos para ponerla. Rápido, todo el mundo a darle like al en vivo en Tropicana, Colombia. Para saber este muchacho qué piensa de lo que acaba de escuchar en la llamada de soldado caído. Pero necesito que me ayuden en Tropicana, Colombia a darle like, a darle tac ahí a la pantalla, todo el mundo. Él me mandó una notica de voz y no es muy larga, dura 15 segundos. Vamos a ver si es una pregunta.
0: La de ustedes tampoco.
1: ¿Qué? ¡Oiga! ¿Qué? Pues, Karina.
5: Mi amor, no te preocupes, si usted quiere ahorita le muestro el pito. De mi moto,
0: no le estoy hablando de
5: ningún pito,
0: mijo. De la bobada usted.
1: A ver, rápidamente, tenemos 1 minutico, todo el mundo a darle like. Porque nos faltan 6,000. Todos los que están en Tropicana, Colombia, ayúdenme a darle tac ahí. Rápido. Ahorita lo hicimos de menos de nada. Hicimos como 3,000 tac en 1 minuto. Así que todo el mundo. Faltan 6,000. Tac ahí. Todo el mundo a darle me gusta. Entre todos para que eso llegue a 30,000. Ahí tengo la notica de voz del susodicho. ¿Qué pensará el man? ¿Pensará igual que el caballito? ¿Pensará igual que Freddy que la señora le está poniendo cachos? ¿O el man dirá, no, con que diga que está saliendo conmigo, yo con eso puedo dormir tranquilo?
5: Yo sí bueno, pero igual ese es el pensamiento de nosotros. Tú puedes pensar
1: claro,
5: otra cosa.
1: Claro, puede pensar
5: y
1: otra
5: es respetable,
1: cosa,
5: mi hermanito.
1: Puede o sea, pensar para, como
5: para
1: Karina.
5: Para nosotros es un pensamiento. Si tú piensas diferente, está bien. No ha pasado absolutamente
0: ustedes
5: nada.
0: Ustedes no dejan que uno piense diferente.
1: O puede ser como el man que pilló a la mujer y tiene 4 números de mototaxi y dice que es por si alguno le falla. Dios mío.
5: Ese está bueno, ese está bueno. Él
0: dijo que porque
1: ese,
0: la usaba.
1: Ese es el comentario y ese ha sido el mejor de la noche. O sea, se lleva todos los honores. ¿Cómo carajo la mujer va a tener 4 números de un mototaxista y el malo de normal?
0: Normal, normal, ¿Quién? Normal.
1: Dígame, Karina, ¿quién ve eso normal? Uy, faltan 2000 y tengo ahí 30 segundos. Rápido, rápido, rápido, en Tropicana, Colombia. Para poner qué piensa el man. Ahorita el man borra el comentario. No te dejan más. Mandí a todos. No. Rápido, rápido. Faltan 1000. Tengo ahí rápido. Uy, vea, la gente me puso pilas ahí en Tropicana, Colombia, a darle tac-tac. Perfecto, gracias a todos los tropiamarillitos, a toda la gente que está conectada en A Que No Me Duermo de Tropicana. Alcanzamos la meta, ustedes son los mejores. Le damos play. Esto es lo que piensa el man, escuchen.
9: Herda, viejo Freddy, viejo caballo. Go con ella. Ella no tiene que estar dándole el número de teléfono a nadie. Si le da el número a un desconocido es porque quiere algo. Eso es de ahí. La verdad es, así que más se perdió en el mero. Para adelante con ella.
1: Tradúzcame, caballito, ¿qué dijo el man?
5: Que ella no tiene que darle el número a nadie y el man básicamente lo que está diciendo es que la va a pasar bacano con ella, pero no le va a meter el corazón. El soncora no se lo va a meter. Le va a meter otra cosa.
0: Yo no voy ni a opinar.
5: No opine. Bueno, ya el involucrado ya tomó su decisión. No tienes por qué
1: ahí
5: opinar.
1: Está.
5: No eres la abogada del diablo, Karina,
0: sí,
5: Uribe.
0: Ahí sí,
1: está.
0: Soy la abogada y si tengo que ser abogada de las oyentes, aquí estoy.
1: ¿Cuál? Atención, Freddy Chiste. ¿Cuál es el mejor maquillaje para una mujer?

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0: Ahí estamos en A Que No Me Duermo de Tropicana, pasándola rico. Gracias a cada uno de ustedes que se conectan en cualquier parte de Colombia. Le mando buena energía, le mando toda la fe del mundo para que salga de los problemas. Hágale, ya lo sabe, los problemas de plata, con plata se solucionan. Los problemas del corazón hay que darle tiempo, usted no se preocupe, eso sana. Yo siempre digo, cuando usted termina una relación, tiene que esperar por lo menos un año porque todas las fechas especiales le van a doler. Ay, que no me celebró el cumpleaños. Ay, que la Navidad solito. Ay, que nos disfrazábamos juntos. Ay, que íbamos al parque de los novios. Ay, que... todo eso le va a doler. Usted tiene que darse el tiempo. Por eso dicen que por lo general, cuando usted pasa el primer año y esas fechas especiales las pasa solo, pues lo va a pasar la tusa. Caballito, teníamos una polémica aquí a través de TikTok en Tropicana, Colombia. La pregunta, mi querido caballo, ¿ya está por ahí? Sí, ya llegó.
1: Sí, claro, hace rato.
0: Caballito. Yo
1: estoy escuchando lo que usted está inspirado, el tema de las fechas especiales. Mentira, sí. Búsquese una, hombre, o búsquese otro y ya, listo.
0: Caballo.
1: Si se va a caer el clavo, que se caiga el cuadro también.
0: Pero caballo, ¿por qué ser así? ¿Por qué no ser romántico? No,
1: pero qué romántico, te vas a poner a llorar, te vas a deprimir por una mujer o por un macho. Ah, pues, te vas a tirar a llorar. Sea serio, o sea, acúdase, que nosotros los pobres no estamos para deprimirnos por nada ni por nadie, hombre. Búsquese otro y ya.
0: Pero si usted tiene sentimientos todavía en su corazoncito, si usted añora a esa persona extraña.
1: Del sentimiento no se vive, del sentimiento no te vas a llenar la barriga, tienes que salir a trabajar.
0: Si usted todavía extraña ese sudor en la piel, si usted extraña ese olor a pecueca abajo de su cama, ¿qué hacemos? Hay que
1: si
0: esperar.
1: Usted extraña los peitos en las cobijas.
0: Claro.
1: En la noche.
0: Si usted extraña que le dejen pelos en el jabón, pues hay que esperar un tiempito.
1: No, esa vaina lo extraña. Me hace el favor, aparece. Esa vaina no me gusta, Freddy, eso no me puede gustar. Eso parece jabón de paseo. Todo el mundo se baña con esa vaina y el pocotón de pelo. Y tú no sabes si es pelo de sobaco, pelo de cabello o pelo de otro lado.
0: Uy, a mí me la montan en la casa porque yo me arreglo la barbita, me quito pelitos. ¿Usted por qué dejó pelos aquí? Que no sé qué.
1: No, Freddy, no.
0: Uy, hermano. Uy, eso sí. Yo nada que hacer con eso. La que me quiere con mis pelos.
1: No, papi, tú sabes qué es esa vaina. Pelo de... Vea, esa vaina parece jabón de paseo con ese pocotón de pelo. Todo el mundo, parece que todo el mundo se bañara con esa vaina.
0: Uy, quiere que le ponga una nota. Pero Karina se ha conectado, ¿no? No, Karina ya.
2: ¡Oh, Liz, que estaban hablando!
0: Uy, usted es la monta de Karina. Mientras tanto, pongamos una notica de voz por acá a ver qué está opinando la gente en A Que No Me Duermo de Tropicana.
3: Más grave que tuviera Juan mecánico sin tener moto ni carro. Eso sería más grave.
0: ¡Uy! Imagínese usted tener un contacto de un mecánico sin usted tener moto ni carro. Hay que... Uy, ahí uno lo pone a pensar. Uno dice... Ay, ¿dónde? Ay, está conectada.
1: Se está arreglando la gafa. Ahí está, viste ya.
4: ¿Qué quiere?
0: ¿Por qué habla así?
4: Porque es mejor así.
0: ¿La pilló el novio?
2: Porque no quiero pelear con ustedes, que son sino fastidiosos.
1: Vea. Mi amor, porque dijo que vamos a pelear contigo, por el contrario.
0: No, claro. Nosotros te amamos, Cari, te amamos mucho. Vea, hoy por aquí notica de voz.
2: Hoy estoy antojada así como de...
0: ¿De qué?
2: Ay, no sé.
1: De un caballo así bien chévere como yo.
2: Como de un postrecito de maracuyá. Uf.
0: Uy, hasta ahora no jodas.
2: Qué rico. Qué rico, ¿no?
1: Karina, y cuando tú te comes esas cosas, no te hace daño, mi amor, al colon, ¿no?
2: Mi amor, a mí no me hace daño absolutamente.
0: Mucho gusto. Postrecito de maracuyá Rodríguez, me dicen.
2: Me hacen daño los hombres y ya.
1: No, hombre, mi amor, muy seguramente yo no te haría daño. Yo te haría otras cosas.
0: A ver, escuchemos por acá qué dicen. Hola.
5: Buenas noches, mi perro. ¿Cómo vamos? Viejo Freddy, caballito, Karina, buena. Yo opino que la hembra está... buscando el mejor partido, aceptándole salidas a uno y a otro, mirando a ver con qué se queda, buscando lo mejor, si pilla.
0: ¡Uy, qué bueno, mi perro! ¡Vamos a la U! Yo también opino lo mismo. Cuando uno acepta salidas es que está buscando algo mejor. ¿Qué dicen por acá?
1: Oye, Freddy.
6: Yo lo que... Hay cachos.
0: Hay cachos. La gente dijo, soldado caído fue cacho.
1: Freddy, un paréntesis... Porque hay algo que no entiendo. La nota de voz anterior. Entonces, ¿qué, mi perro? Esos son los bogotanos que hablan como...
2: Como los rolitos.
0: Yo no sé, como los ñeros gomelos.
2: ¿Cómo le dicen en Barranquilla? ¿Cómo es que es?
1: ¿Un coleto, qué?
2: Un coleto.
0: Si es que juego. No la debo soltar la palabra. Hágame el favor, en este momento se paraliza Colombia porque saludamos al glorioso Independiente Millonario. Está de cumpleaños hoy, Millitos. Saludos para los hinchas de Millos, cumplen 80 años. 80 añitos de historia. Porque no hablan, muchachos, ¿por qué?
1: Millonarios, el Ballet Azul, por allí pasaron grandes glorias de fútbol.
0: Eso todavía existirá.
1: Como Alfredo y Estefano, pasaron también jugadores como Alberto Gamero, jugadores como Radamel Falcao García, una institución llena de historia.
0: ¿Será que sigue, caballo?
1: Pero últimamente Junior es su papá.
0: Uy, por acá un man escribió, Freddy, le voy a mandar una camiseta del Junior, se la pone. Yo le dije, pero de una. Yo no le tengo miedo al éxito.
1: Es qué vaina, güey.
0: A ver, ¿qué más dicen por acá? Hola, audios hasta ahora. Este creo que ya lo pasamos de cara.
7: Buenas noches, mi perris.
0: Claro, mi perris. El de los cachitos por acá. Hola, Tropicana.
8: Muchachos, y si fuera al revés el caso, que nosotros tuviésemos el contacto, pues en este caso sería de cuatro clientes o de cuatro amigas de ella, o cuatro, sería normal, ¿o no?
0: Se pronuncia la gente hasta ahora.
2: No diré nada.
0: Se pronuncia la gente en la que no me duermo.
1: Señoras y señores, algo ha pasado en Colombia. Primera vez que Karina Uribe se retracta y dice, yo no voy... O sea, ella se dio por vencida.
0: Sí, ya no pudo más con nosotros.
1: Ya no,
0: es verdad, no pudo. No pudo mantener.
1: Es que las mujeres para rendirse es una vaina fregada.
2: No me he dado por vencida. No me he dado por vencida. Sino que es que alegar con hombres es perder el tiempo.
0: Ay, me mandaron el contexto, muchacho, de otro soldado caído.
2: Bueno, hable pues.
0: Me mandaron el número y me mandaron la nota de voz. Eso me encanta, que manden la notica de voz con el contexto para entenderlos y saber qué es lo que quieren. No voy a decir el número, no voy a decir el nombre, perdón, de la persona, pero voy a poner la notica de voz. Escucha. Okay.
9: Gracias, mira, lo que pasa es que mi expareja tiene un contacto de la empresa donde trabaja y pues no sé, siempre hablaba de una tal Maye, supuestamente que una vieja que mejor dicho se la tenía, pero mejor dicho al rojo supuestamente en el trabajo, ¿sí? Entonces yo quisiera que por favor le marcaran y como pues para yo sacar dos conclusiones que necesito, que por favor le digas, no, mira, pero pues a le tocaría a Karina que por favor le marcara y le dijera que, hola, ¿cómo estás? Mira, yo trabajo acá en el consorcio, yo soy muy amiga de Maye, no sé si de pronto pues ella te ha hablado de mí, pero pues es que tú me gustas mucho, pero pues me han dicho que tú llegas a veces con una chica, entonces pues no sé. Sí, de pronto nos podemos ver, podemos hablar, a ver qué te dice. Pero pues toca intentarle varias veces porque pues él así números desconocidos no contesta y tiene identificador de llamadas, entonces le saldría pues obviamente el número de Tropicana. Él ya sabe más o menos de qué se trata el programa, entonces tocaría que porfa, pues Karina pues hablara como diferente porque pues nosotros hemos escuchado el programa
1: Karina habla
9: en varias
1: no
9: ocasiones
1: puede.
9: Y... pues él de pronto le puede conocer la voz. Muchas gracias.
0: ¿Cómo la ves?
1: Estamos virales, nada que hacer. Esto en algún momento se va a salir de control y no nos van a creer porque, o sea, estamos virales.
2: Venga, ensayemos voces. Ay, no, yo cómo hablo.
1: Bueno, yo voy a hablar como un paisa. Entonces, ¿qué mami? ¿Cómo está la vaina?
2: No, ya de una se sabe que es caballo.
0: Es que, entonces, ¿qué mami? ¿Cómo está la vaina? ¡Qué paisa!
2: Ay, venga, ¿y yo cómo voy a hablar? Espere.
1: No, no joda. Mi amor, ¿cómo estás, papi? Habla como costeña.
2: Hola, papi, ¿qué más? ¿Cómo estás?
1: No, ya, te jodiste. Estás hablando como puertorriqueña.
0: Ah, sí, hable costeño, no joda, papi, mira, para.
1: Como caleño.
0: Ah, tampoco.
2: No, es muy difícil.
0: Mira, ve, huevón.
2: Tocaría como cambiar el tono.
0: Hola. Mira, ve, huevón.
2: Hola, ¿qué más? ¿Cómo estás?
0: Si me adivinas de dónde soy, le doy un cuy.
2: Dígame, ¿de dónde quiere que yo le averigüe?
0: Bueno, el man se llama John. Ahí
2: pero
0: está,
2: si
0: cariño,
2: me reconoce la voz.
0: Ese gran reto.
2: ¿No tienen ahí manera de que cambie mi voz?
0: No.
2: Ay, ¿cómo?
0: No, háblele, paisa. No, no hay problema.
2: Oli, ¿qué más? ¿Cómo estás? Intentémoslo. Que salga lo que tenga que salir. ¿Cómo se llama?
0: Se llama John.
2: Bueno, voy a hacer la de caballo. ¿Y qué le tengo que decir?
0: ¿Otra vez?
1: ¡Otra vez!
0: ¡No, hombre!
9: Ahí está. Supuestamente que vea, mi hija que mejor dicho,
0: escuchen.
9: Un contacto de la empresa donde trabaja. Y pues no sé, siempre hablaba de una tal Maye, supuestamente que una vieja que, mejor dicho, se la tenía, pero mejor dicho, al rojo, supuestamente, en el trabajo, ¿sí? Entonces yo quisiera que por favor le marcaran y como pues para yo sacar dos conclusiones que necesito, que por favor le digas, no, mira, pero pues le tocaría a Karina que por favor le marcara y le dijera que, hola, ¿cómo estás? Mira, yo trabajo acá en el consorcio, yo soy muy amiga de Maye. No sé si de pronto pues ella te ha hablado de mí, pero pues es que tú me gustas mucho, pero pues me han dicho que...
1: Ah, ok, listo, bien, hacerle el cajón a Maye.
0: Listo, ya, a Maye. Que usted diga que es amiga de Maye, que usted también trabaja en el consorcio y que le pasó el número.
1: O sea, ya creo que tiene la historia, Karina.
0: Ya está, no, la historia, sí. Y vaya, ya de ahí para adelante usted le saca ahí, le echa los perros y le mira a ver si le puede... Si le saca la salida, es soldado caído.
2: Listo, listo. Ay,
0: nos vamos con esta. Atención, todo el mundo tiembla.
2: Ay, joda.
0: Este soldado caído es patrocinado por Lima. Hola, Paquete Lime los cachos.
1: Por favor, por favor. Si sean, si, vea, los hombres no vayan a caer con esta mujer, señor.
2: Ay, Dios mío, pero es que es muy difícil que no me reconozca la voz. A ver. Es de Bogotá, ¿cierto?
0: Yo creo.
2: No dijo la ciudad.
0: Tiene que decirle el consorcio, no importa.
2: Yo soy de acá de Bogotá, el consorcio.
0: No, no, no vayas a hacer eso, por favor. No.
2: Ay, no, ¿cómo hago para que me escuche? Hola, ¿cómo estás?
0: Así.
2: Ah, ay, sí. A la de Dios, lo que
0: hágale,
2: sea.
0: Hágale, sí. Karina Califa, dicen aquí. Uy, listo, listo, se fue.
2: Se escucha pasito. Se escucha muy pasito.
0: Hágale. Uy, es el cable. Es el cable, nos despertó a todos. Ahora sí. Ella dijo que tocaba marcarle varias veces. ¿Colgó?
2: Sí, sí, sí, no, no, colgó, no contestó, no contestó.
0: No contestó, perdón, sí, no contestó. ¿Cuántas veces le marcamos? Es de Bogotá, del patio Suba.
2: No, me pucha, ¿cómo voy a hablar yo? Está rechazando.
0: ¿La está rechazando?
2: Sí.
0: Dios mío, no le ha contestado, ya la rechazó.

0: hombre, no quiere.
1: Su llamada está haciendo.
0: Está rechazando.
2: ¿Qué hacemos?
0: Pues ya van 3 veces.
2: Marquémosle 5 veces. Démosle la duda de 2 más. 2 más.
3: Cari, por WhatsApp. No aguanta, ¿no? No,
0: porque ahí sí ve Tropicana. Ahí sí ve que es el de Tropicana. Yo no le voy a marcar por el mío, como sé.
2: ¿Y si lo llama el caballo? Cambia la voz.

0: Estás viendo la llamada. No. La
1: ¿será que el man está escuchando Tropicana?
0: Yo creo ¿será? Que sí, más fácil, más fácil.
2: Ah, joder, madre. Mi hermanito, si estás escuchando Tropicana, igual contesta, hombre.
0: Así sea, para que nos hagan nosotros de soldados de ahí.
1: Caballo, ¿y si le marca a usted?
2: ¿Será?
1: Dígale, viejo John, ¿qué más? Oiga, ¿usted es el amigo de Maye? Mano, me pasaron el teléfono una viejota que lo quiere conocer. Pero no sé si soltárselo y por eso lo llamo yo a usted para... Yo soy amigo de Maye.
0: Hágale.
1: Y me dio su número y esta vaina.
2: Muestra, pa' ahí. Pero tengo que... Yo estoy utilizando un número. Ustedes me hicieron cambiar esta vaina.
1: Dice por acá la que me envió la nota.
0: Dice, cambió de número y lo publicó. Ah, cambió de número y lo publicó. Qué montañero, parce. No jodas.
1: Es que el man está con Maya acostado.
3: Ey.
1: Dice que se predice maquiavélico.
3: Ey. ¿Qué pasó? Vengan acá.
1: ¿Qué?
3: Me acaban de escribir.
1: ¿Quién?
2: El primer soldado caído que yo hice.
0: La vieja.
1: ¿Cartagena, Boca Grande?
2: Yo no sé, un 317.
0: Ah, sí, debe ser ese.
2: Un 317. Me acaba de escribir. Lo digo, Freddy. Es
1: sí,
2: fuerte.
1: Diga. Claro.
2: Lo digo.
0: Pero diga, pues, déjela la bobada.
1: No, 50.000 tac tac y que lo diga.
2: No, es una expresión. Ay, güey, madre, yo voy a decirlo. Vaya coma mierda, hijo de puta.
1: ¿Qué? ¿Qué?
0: Cállate.
1: ¿Y quién
2: se
1: es?
2: Se calentó el parche.
1: ¿Quién? ¿Marque?
0: Es que marque, no, si no, le encanta no. La prender. Márquele, la
1: márquele.
0: Candela.
1: Sí, márquele para saber. Dígale, ¿por qué me está tratando así? ¿Usted quién es?
2: No, no, bueno, entonces déjame quitar toda esta vaina aquí porque yo tengo...
1: Hágale, quítele y márquele. Es
0: que déjeme quitar toda esta vaina aquí, quién sabe qué tiene de perfil, no.
2: Una foto tan bonita mía.
0: Vea, les falta calle a los hombres, pero mucha.
1: No, marque porque uno no se debe dejar tratar así en la vida, carajo. Dígale, frente al problema, dígale, ¿usted quién es para tratarme así? ¿Qué le pasa? Uy, atención a lo que
0: el primero que llamamos fue la señora que estaba acostada. ¿La del bebé o qué? No, la del cumpleaños.
1: ¿Pero es el de esta noche el primero que llamó? No, la primera del soldado caído fue de cumpleaños. Uy, está llamando el caballo. Vamos a frentear la vuelta.

0: Ay, juepuerca.
1: Nada, me rechazó la llamada.
2: Eso, por acá dice Jason, pues que se la manden a domicilio.
1: Y la plata.
3: Ve a caballo, hijo de su puta madre. A mí no me llame, ¿no?
1: Otra vez me está rechazando la llamada. Aquí estoy llamando
0: por WhatsApp,
1: pero me la rechaza.
2: ¿Quién será? Hágame el favor.
1: Me escribió a las 9:46. No me he dado cuenta, sino hasta ahora que entré aquí.
0: Ah, ahí. Es que no se había dado cuenta, no, qué pena.
2: Han mandado a comer popó al caballito, le devolvieron un mensaje.
1: Pero
2: a través
1: de WhatsApp.
2: Pero eso también
1: es rico, WhatsApp. A veces comer también es rico, sabroso. Come cosas diferentes, distintas.
2: Claro. Dice por acá, ¿eso está conectada con el programa, por eso no contesta? ¿O será que en el restaurante de comidas rápidas también dan eso?
1: Bueno, aunque allá en Boca Grande muy seguramente no van a dar esto, sino dan otras cosas. En Boca Grande dan otras cositas.
0: ¿Qué tipo de cositas?
2: Dice por acá.
1: Te toca ir.
2: Paulita dice acá, hola, ayúdenme con esto. Se llama Mai, me manda el número. Karina, me gustaría que llamaras a un amigo que está en Puerto Berrío. Y como la voz tuya es similar a la mía, le dijeras que si nos podemos ver.
1: Ey, pero espérate. Yo voy a llamar al man.
2: Déjame ah, ¿verdad? Al... Sí, usted tiene que llamar a John.
1: A John.
2: Nomás estaba leyendo un mensaje, caballito. Ya me retiro lentamente, qué pena haberle dicho. Por John, favor, no me vaya a mandar,
1: o sea,
2: a comer.
1: Yo soy amigo de John. Yo soy amigo de ¿quién?
2: Y tengo aquí azotada la
0: persona. Malle.
2: De Malle. Dice, por favor, márquenle a John.
1: Soy amigo de Malle.
2: De Malle, usted es amigo de Malle. Ajá. Y entonces que una vieja re buena le está pidiendo el número, John, y pues quiere saber si se lo puede dar. Que qué pena llamarlo, si no, no hay ningún problema, si no, fresco.
1: Una vieja re buena amiga mía que también está pidiendo tu número.
2: Eso. Hágale que a usted le contesta.
1: Ay, pero tú cómo cogiste mi número, tú. Por el WhatsApp de Malle.
2: Por eso Malle se lo dio. Usted es amigo de Malle.
0: Malle se lo dio.
1: Este es el que tú mandaste, Freddy.
2: Sí, ahí está. Que dice John. Es del consorcio, dice.
1: Del consorcio. Muy bien, Malumita.
2: Mejor, mejor.
1: 5-8 en el 20. Un saludo para mi hermanito, el gran Ronaldinho.
0: Ronald Capullo.
1: De Puyo.
0: Yo quiero el otro.
2: Estamos en Soldado Caído de Tropicana, que no me duermo. 10:27. Vamos a ver si contesta.
1: Hoy me voy a llamar Robert.
2: Usted es de apellido Caima. Se llama Roberto Caima.
0: No,
2: no contesto yo. Sí, dice acá, debe estar escuchando.
1: Oye, John, pero tú no sabes qué. ¿Por qué no llamamos también a la niña? Llamemos a la niña, llamémosla.
2: ¿A Dayana?
1: Sí. Llamémosla, ¿no?
2: A ver, voy a buscar aquí para llamarla.
1: Oh, bueno, mientras que Karina vaya preparando lo de el soldado de Freddy ahora.
0: Bueno, ¿cuál le preparo
1: yo? A ver.
2: ¿No contestó entonces?
1: No, nada.
2: No, nada.
1: Y estoy esperando que me manden otra vez a comer, lo que sabemos.
0: Bueno, mientras, Freddy, ¿qué tema tenía para hoy?
2: Tema, yo ya dije mi tema. A las 10:28 le toca a Karina.
0: Listo,
2: muy bien.
0: Perfecto. Tengo tema.
2: ¿Cuál tema tenemos para hoy?
0: ¿Cuál fue el tema de Freddy?
2: El de la ley seca.
0: Ah, bueno, ese fue difícil.
2: Oiga, hoy dicen que si vamos a estar hasta la 1, no, vamos a estar hasta las 12. Hasta las 12.
0: Calmaditos, pues. Mentiras, está bueno.
2: Ahorita, según un dato, abrir la ventana. Ahora, si usted no cierra la ventana, hora. Según un dato dice que a usted no lo van a robar. Ah, gracias.
0: Bueno, yo les traigo las dos de Karina.
2: Karina no tenía tema, sigue caballo. Sigue Karina, caballo.
0: No, de la bobada. Sí, de la bobada que les traigo tema.
2: No.
0: El
2: no.
0: Primero, ¿vieron el video tendencia?
1: No lo vi.
0: Viral. De la paisa a la que en México le preguntaron, bueno, ¿y cuándo va a quedar el partido? Y ella dijo, Argentina.
2: espere, déjela ahí con su tema que todavía le queda media hora de tema, caballo.
0: Espere, ella dijo, Argentina, aquí se los tengo un poquito, porque yo sé que no podemos...
4: De Colombia.
5: Exactamente, ¿de dónde nos visitan?
4: De Medellín.
5: De Medellín. ¿Cuál cree que será el marcador el día de mañana?
4: Argentina.
5: ¿Argentina? No, ¿cuándo va a quedar Colombia? ¿A quién está apoyando?
4: 1-2.
5: ¿A Colombia? ¿Y quién cree que va a meter el gol?
4: Medellín,
0: ¿quién cree que va a meter el gol? Medellín. Oye, ese video fue viral por todos lados. Tristemente, muchos de los paisas lo criticaron. Muchos de los paisas los criticamos. Triste, aburridor. Qué triste que se vayan a pagar un platal por allá lejos, intentando ver un partido y que no sepan ni poquito. Y por otro lado, muchachos, ¿cómo les parece que una francesa... Una francesa de 81 años, muchachos, viajó hasta África para conocer al novio de 24 añitos.
1: Ah, pero Francia estaba cerquita de África.
0: Ay, qué presa con caballo.
2: Uy, caballo, qué rabón. Uy, caballo, qué
0: razón.
1: La selección de Francia son más africanos que franceses.
0: Pero aquí no va en que quede lejos o quede cerca, aquí queda es en la edad.
1: Sí, mi amor.
0: Una ciudadana francesa de 81 años viajó miles de kilómetros.
1: Es verdad, mi amor, es verdad.
0: Para conocer en persona al novio.
1: Oye, qué señora esa tan calenturienta, señora.
0: Oiga,
1: joda, qué vaina, échese agua.
0: Un joven de 24 años.
1: Pero ese muchacho también, óyeme.
0: ¿Qué
1: le puede
0: ver
1: ese muchacho a esa señora en el bolsillo?
0: No, ese es amor.
1: ¿Qué va a ser amor,
0: Karina? Un noviazgo virtual de 2 años. O sea, estuvieron conectados por internet 2 años. Vivieron su amorío por internet. Y después de todo esto, entonces, se lograron encontrar cara a cara. Desataron debates por todos lados.
1: Karina.
0: Muchos
1: eso es como
0: que,
1: yo
0: ¿cómo
1: diría,
0: así,
1: como
0: por
1: yo
0: plata,
1: decirte a ti.
0: No sé.
2: Pero Karina, usted la vez pasada defendió que el amor puede ser a cualquier edad.
0: Por eso le estoy diciendo el amor.
1: O sea, entonces tú te puedes meter con un viejo de 65 ruedas.
0: Me encanta, maravilloso, combina. No hay problema.
2: Yo tengo varias preguntas.
1: Porque estás debatiendo,
0: el amor
1: yo sé
0: mío
1: que no
0: puede estar
1: esa.
0: En este momento naciendo, según esta historia.
2: Tengo varias preguntas respecto
0: no
2: a ese tema.
0: No le veo problema. Espere, termino.
2: Espere
0: antes de sus preguntas. El encuentro fue espectacular. Así como Rose, prácticamente escena de Titanic. Llegaron, el man la cogió a picos, ella lo cogió así, abrazado.
2: Tengo preguntas para ese tema.
0: Viene.
1: Yo
0: cosa
1: también.
0: Maravillosa.
2: Tengo
0: ahora
2: preguntas
0: sí,
2: para eso.
0: Entra Freddy con sus preguntas.
2: ¿Será que la abuelita quiere nacionalidad africana?
0: No jodas.
2: ¿Será que la señora antes de morir quiere probar el chocolate?
1: No, señora, la señora quiere probar la morcilla.
2: ¿Será?
0: ¿Otra pregunta?
2: ¿Que la señora quiere a alguien que le muestre el país y encontró al negrito?
0: ¿Quieren? ¿Podemos reproducir este video allá?
1: No. Karina, no.
2: Pero Karina no ha aprendido, ¿me?
0: Pero si no hay desnudos ni nada.
1: ¿Que no?
2: ¿Será que
0: si
2: la
0: no hay desnudos, solo les quiero mostrar el pico?
2: ¿Encontró el amor de su visa?
1: ¿Será que el africano viejo Freddy
0: se enamoró realmente?
1: El ¿cómo se llama? El secreto para la eterna juventud.
2: Puede ser.
1: Por eso
2: lo
1: está buscando.
2: ¿Que si encuentran que otro negrito harán una galleta Oreo?
0: Ustedes dejen la envidia.
2: ¿Será
0: dejen la envidia?
2: ¿Que el chocolate cura la artritis?
0: Beck, yo quisiera un chocolate así en mi vida, le cuento. Uf. ¿Qué? Le digo,
2: ¿será
0: pues,
2: que en esta cacao historia hay desigualdad económica?
0: No, para nada. Eso es puro amor.
1: Uh-huh.
0: ¿Será que más qué?
2: ¿Será que está buscando colágeno negro?
0: Yo no sé, pero delicioso se ve. O sea, cosa rica, sabrosa y como le da esos tremendos
1: ¿será
0: pesos?
1: ¿Será que el Nietzsche está buscando su ensur?
2: ¿Será que después de la primera noche seguirá la señora con su cadera igual?
1: Mi querido maestro, le hago una pregunta, mi querido maestro. Usted que todo lo sabe, mi querido maestro. Ajá. Freddy. ¿Por qué será que la señora de 80 años buscó uno de 24?
2: Para revivir la pasión. Para encontrar nuevas experiencias.
0: Dejen de ser envidiosos. Ustedes no han podido encontrar a una así que se acomode a su...
2: ¿Será que la abuelita quedará embarazada?
1: ¿Será que la abuelita todavía tiene agarradera?
2: ¿Será?
0: Es que el matrimonio será en el ancianato.
2: ¿Será?
0: Ay,
2: mijos,
0: gracias a Dios, ella está pasando hasta
2: ahora. ¿Que es un amor real?
1: ¿Será? ¿Qué es un amor a la maracuyá?
2: ¿Será?
0: ¡De la bobada! Oyentes, opinen ustedes.
2: ¿Que
0: creen que esta relación sí tiene futuro o no? Llevan ya 2 años
2: de
0: noviazgo virtual. La selección
2: de africana juegue, ella se pondrá la camiseta.
0: ¿De africana?
1: ¿Será que el negrito tiene la cura para los nervios?
0: Y esos comentarios.
2: ¿Será? ¿Que aparecerá la viejita bailando con niños de África, el Dai Dai de Shakira?
1: O sea, ¿que aparecerá bailando el Huaca Huaca?
0: Haciendo
1: el Huaca
0: Huaca. Ustedes no pueden ver una pareja feliz, contenta, enamorada, disfrutando de la juventud y disfrutando también de la vejez como debe ser, con un amor al lado, que la papache, que la bese, como la beso así de rico. Más bueno que el video que mostramos en el carro ahí de esa parejita. Mi amor, cosa buena. Encontrar.
1: ¿Será que al Nietzsche le quedará el pecho lleno de canas?
2: ¿Será que el negro tiene tumbado?
1: ¿Será que Borondongo le dio a Bernabé?
0: ¿Que será que les durará el amor el resto de la vida?
2: ¿Será que la viejita quiere emociones fuertes?
0: Ustedes, a ustedes ¿será que les el falta que los será cojan también sartán? Así. Que les den 3 vueltas bien bueno. ¿Ustedes
2: será que la viejita alcanza a llegar al matrimonio?
0: Sí. Se van a casar allá.
1: ¿Será que la señora no se viene, sino que se va?
2: ¿Será?
0: ¡Ey, ey, ey! ¡Ey, caballo! ¡No, no, no!
1: ¡Eso puede pasar!
0: ¡No, no, no, no, no!
1: ¡Eso
0: no,
1: puede
0: qué
1: pasar
0: falta de respeto con la
1: esas
0: señora!
1: ¡Esas emociones
0: no, no,
1: fuertes!
0: No, no, no.
1: ¡Esas emociones fuertes!
2: ¿Será?
0: No, emociones fuertes, descarado.
2: ¿Que la viejita quiere magia negra?
0: Se la entierra, no se la entierra.
1: ¿Será, hombre? ¿Será que la señora se cansó de comer pan francés y ahora busca pan integral?
2: ¿Será?
0: ¡Dejen la bobada! ¿Será que qué?
2: Cuando jueguen ajedrez, ella cogerá las fichas negras.
1: Ya no puedo. No, pero, hombre. Ah, oh, pobre señora, ya tiene que estar rascándose la barriga y el oído.
0: No, oyentes, ¿ustedes opinan que puede continuar esta relación por muchos años o al menos hasta que ella tenga vida? ¿O eso se termina en un 2x3?
2: ¿Será?
0: ¿Y realmente puede ser interés o no?
2: ¿Será?
1: ¿Qué será, ay, no, maestro?
2: Que la viejita.
0: ¿Por qué será que los amores
2: ha probado la nucita?
0: Pues de ese lado no.
2: ¿Será?
1: ¿Será
2: que cuando vayan en el transporte público pedirá a la viejita la silla azul y él una roja?
1: ¿Será?
0: Solo aplica para Bogotá.
1: ¿Será que el muchacho la ¿qué? Acompaña a cobrar el, ¿cómo que se
0: pensión
1: llama eso? ¿Lo que da el gobierno?
2: La pensión.
1: El Sinven.
2: La pensión. ¿Será?
0: No le sale ya más de una, ya dejen la boba
2: que
0: puesta.
2: ¿Que todos
0: muy
2: los días se bañan juntos?
0: Ah, bueno, ah, qué rico.
2: ¿Será?
1: ¿Qué es?
6: Este se fue a hacer lo de Franco Reyes con doña Duina y le tocó. Este sí le tocó que responderle. Ya lleva 2 años.
2: Ya no, Karina. ¿Cómo la debemos entender a Karina, Dios mío?
0: Ah.
2: ¿Será que cuando a la viejita se le queme la comida, él se sentirá mal?
0: Ay, no. Ay, no. No.
2: Venga, a ver, le coloco por acá, ¿qué dice?
7: Ay, muchachos, buenas noches, ve usted. Ay, Freycillo, caballito, Karinita. Ay, no, ve, tantas especulaciones. Ustedes están pero corrincheros hoy. Y no, están poniéndole... Dejen que coma feliz, que vea...
0: ¡Cierto!
7: Ay, no hay nada más sabroso que el negro tenga tumbado y que... Con... Y si tiene buena bondad, papi, ojo, bueno. Ya, eso, calmadito, duerme, pero como una bebé, ¿oyó?
2: Esta es la señora que es amiga del caballo.
0: Que aproveche la que pueda, el que puede, puede, el que no, que aplaude a mamor. Si ella tiene algo así, que lo aproveche al 100, que se lo disfrute, vea, ¡mua! Que si tiene plata, de malas, que le dé plata también. Ah, que está conmigo, porque bueno no tener plata también para disfrutarse un muchacho de esos a los 80 y puyola de años. No.
2: ¿A usted le parece eso normal?
0: Normal. Si yo llego a tener así plata hasta los 80 y piola de años, me consigo también un noviecito.
2: Por eso le digo, entonces el man va por plata.
0: También lo crío. No,
2: el man va por plata. Pero lo acaba de decir usted.
0: Puede que no, pero yo estoy hablando a lo que ustedes quizás dirían que es interés. Si es interés o si la verdad resulta siendo interés,
1: oye,
0: mi amor,
1: es que es
0: a
1: bueno
0: tener plata para mi edad. No importa.
1: O sea, una ecuación súper fácil. ¿Tú crees que él, nosotros los hombres somos bastante visuales y le pegamos los cachos a unos superbollos? Ahora tú te puedes imaginar a él, un pelado, jovencito, con el pocotón de peladitas por ahí, y se está enamorando de la señora. O sea, ¿tú crees que eso es de amor de verdad?
0: El man, le voy a decir una cosa, el man tiene una carita no muy hermosa, pero un cuerpazo que le digo sinceramente. ¿Será que el man nunca ha tenido novia? Ya se enamoró de ella.
2: ¿Será?
0: ¿Qué? ¿Será qué?
2: ¿Que la viejita quedará con hambre?
0: Piensa si así se ve que va a quedar, entonces... Por eso no se preocupen, muchachos. Tíreme más audios, mía, al favor.
2: A ver, ¿qué están diciendo? No le envía. Uy, han enviado una cantidad de soldados caídos por acá. Envíen audios, 310-206-3302.
0: No, yo tiro entonces de acá.
2: 310, que no se escucha bien. Pero, Karina, Dios mío, ¿por qué quiere hacer todas las cosas así,
0: hombre? Yo tengo acá, entonces, y toca.
2: No, señor, que lo envíen acá, 310-206-3302, o no los
0: toca,
2: ponemos.
0: Toca.
2: No los ponemos. En conclusión de este tema, a las 10:41, Karina la vez pasada había dicho... Que el amor no tenía edad.
1: Es correcto, ni
2: Y ahora ni acaba de decir que si tiene plata se metería con un pelado.
1: Papi, lo que pasa
2: entonces,
1: es
2: que lo que no hay. Lo que ahí no hay amor. Ahí no hay amor.
0: Estoy diciendo a lo que ustedes opinaron.
2: Por eso entonces ahí no hay amor.
0: No, estoy diciendo a lo que ustedes opinaron.
2: Usted dijo que si tuviera plata haría lo mismo.
0: Pues si se estuviese mirando por el lado de interés. Si no está por interés, aproveche el amor. Pero si usted lo está viendo. Por el lado del interés, si uno tiene plata a los 81 años para tirar para el techo, me consigo un noviecito en las mismas condiciones y lo mantengo.
2: Vea, eso es lo peor que puede pasar porque la familia muchas veces no deja eso. Y
0: es que
2: si usted
0: a mí
2: quiere...
0: ¿qué me importa la familia? Si yo estoy disfrutando lo de la familia, el resto que de malas.
2: A usted a cierta edad le dicen que usted tiene o puede padecer de demencia porque este tipo de casos no se ve muy a menudo y le quieren sacar la plata.
1: Yo creo,
2: y
1: yo
2: la
1: creo
2: familia le mete, contrata a un abogado y le quitan los bienes.
1: Freddy, pero yo creo que yo mandé al grupo de nosotros... eso mismo que tú estás diciendo, yo creo que lo mandé y la señora, a la señora le dejaron de dar plata, le dieron una garrotera, una palera al familiar de la señora, porque le estaba quitando la plata y que la señora la vieron, estaba subsionándole la cuestión a él y eso se armó un escándalo de padre y señor mío.
2: Sí, puede decirlo de otra forma, por favor.
0: Estaba funcionándole la cuestión.
2: Dice Jesús, si no tiene plata, me meto con Karina. Uy, ¿cómo así? Hasta si no tiene plata, me meto con Karina.
0: Ahora sí.
2: Uno no sabe porque uno a la vejez no tiene el mismo físico. Todos vamos para el mismo lado y todos vamos
0: pero
2: a envejecer igual.
0: Pero las mujeres
2: igual.
0: Sí mantienen las mismas ganas.
1: No, eso es mentira.
2: No,
0: es verdad,
2: no,
0: es
2: mentira. Eso es mentira.
1: A las mujeres
2: no.
1: Se les baja el líbido cuando le llega la menopausia.
2: Sí,
1: ya tú estás
2: sí.
1: Para eso, ¿viste, Karina?
2: ¡Uy! ¡Uy!
0: ¿Qué le pasa?
2: ¡Uy!
0: ¿Qué le pasa?
2: ¡Uy, de frente!
0: ¿Qué
2: de frente! ¿Qué dice por acá?
0: Horrible.
7: Yo quiero una demencia de esas. Ve. No, papi, yo con una demencia de esas. Ay, papi, yo me convierto, me transformo y no,
0: ¿cierto?
7: Eso me enchuquizo yo.
0: ¡Cierto! ¡Ave María! Yo también.
2: No, lo que yo digo es que el man si quiere sacarle la plata. Eso siempre pasa entre parejas así. Eso que hay un amor puro y... Ah, no, eso no lo creo.
1: O sea que esos amores prohibidos, sí. ¿O no?
2: Sí.
0: Los amores prohibidos.
2: Es como la relación de Johnny Rivera con la esposa ahorita que se casó y todo eso. ¿Se cree que no es por plata y fama?
1: Sí,
0: yo todavía estoy en la edad donde puedo ser colágeno, papito. Todavía no soy ni en Shure ni más allá. Ay, mi amor.
2: Yo quiero, pero vamos.
0: Todavía produzco... Todavía produzco el colágeno que usted...
1: Mentira, en estos días, Freddy, la vi que se estaba poniendo vitamina C en los ojos.
2: ¿En serio?
1: ¿Qué? Ah, pues entonces...
2: Uy, ¿se está inyectando?
0: ¿Vitamina qué en los ojos? ¿Qué?
1: Vitamina C en la cara.
0: Hoy gana vitamina este, mi amor.
2: El Q en la cara. No. 310-206-3302. Y a raíz de esto, vamos a preguntarle a la gente que está en Tropicana, Colombia, ¿cuántos años creen que tiene Karina? ¿Cuántos años cree que tiene Karina? Que mande notica de voz también, 310-206-3302, 310-206-3302. ¿Cuántos años cree que quiere? Dice que 80, no jodas. Dígame.
0: El que puso 80 me algorí y haga el favor.
2: ¿Sí? Jorge Sarmiento dice, Karina, por ahí 30.
0: No.
2: No, nada. Flor de Loto dice, por ahí 29.
0: No.
2: Nada. 27, Fabián Pineda.
0: I love
2: ¿quién da más? ¿Quién da más? Andrés dice 25. Eddie Ruiz dice, está como de 38. Jason Pedraza, yo le pongo 28. Alejo dice 32.
0: Ya lo dijo una sola persona.
2: Alejandro dice, la señora a las 4 de casa.
0: Alejandra.
2: A ver, ¿Alejandra fue la que dijo?
1: Karina, mira la cámara, por favor.
2: Sí, por favor, necesitamos enfocar a Karina, Malomita, por favor.
0: Ya no quiero mirar.
2: Karina está de 18, dice Daniel.
0: Ojalá quisiera.
2: Carlos Campos, 33. No. Ever dice 29. Mm-mm. De pistas, Karina. Dele pistas a la gente.
0: Ya lo dijeron, los primeros lo dijeron.
2: No, pero de pistas. ¿Usted cómo daría las pistas de su edad?
1: Guay, yo te voy a decir una vaina. A mí
0: todavía
1: me dijeron...
0: Todavía pertenezco a la comunidad joven en Colombia.
1: No, señora. A mí una vez me dijeron...
0: Sí, señor, y la comunidad de jóvenes pertenece los 14 años hasta los...
2: Está a 2 años de que le digan doña Karina.
1: No, pues sí, te vas a caer de la cuna, Karina Uribe, te vas a caer de la cuna. Todavía estás peladita.
0: Prácticamente, peladita, mi amor, en la flor de la juventud.
2: Andrés dice por acá, 26, 27, dice Jason. Karina está de 21 y le sumamos las dos Karinas. Queda 23.
1: Karina está peladita. Entonces ven y toma su lechecita. Venga.
2: ¿Cómo?
1: Y toma su teterito.
2: ¿Cómo?
1: Ella está peladita y está diciendo que todavía está niña.
2: Karina, de pista, la gente quiere saber, por favor.
1: A mí una vez me dijeron que las personas también se conocen por los lunares. Todavía. Dependiendo cómo estén sus lunares, así es su edad.
2: Voy a hacerle una pregunta, Karina. ¿Cuántos mundiales ha pasado en su vida?
0: Como 3.
1: No, pues
2: ¿qué haremos? No.
0: Colombia.
1: ¿Cuál Colombia?
2: ¿Cuál Colombia?
0: Colombia estaban como 3, entonces yo digo que dice mundial.
2: ¿Puede creerlo, caballo?
1: Yo le dije a ella que desde Francia 98 y comienza a contar.
0: Es que desde Francia 98.
2: Sí. 90, claro, Italia 90 viene siendo Karina. México 86 viene siendo Karina de Palante.
1: Karina está más vieja que Matusalén.
2: Dice por acá, 1999 nació Karina, 27 añitos. Parece de 29 años, 27.
0: Ya todavía pertenezco a la comunidad joven, hasta ahí se las dejo.
2: Karina está de baby shower.
0: Ay, mi amor, ¿cuántos quisieran este colágeno?
2: Karina es modelo 80, dicen acá.
0: No soy ni modelo 80, ni... No.
1: Freddy, nosotros nos faltó cogerle esa cédula y tomarle foto. Es más, yo creo que Ronald la tiene.
2: Vamos a hacerle una pregunta. ¿Antes o después del 2000?
0: Antes del 2000.
2: Ay, ya, paila, perdió el año.
0: ¿Por qué perdió el año?
2: Perdió el año porque usted es de la comunidad del cassette, de los 90.
1: Karina no se cocina con una olla de agua, te estoy diciendo yo. No,
2: Karina, amor, lo que estás buenísima, dice por acá. Hermana de Ampato.
0: Que Karina sin las operaciones. Ay, ¿cuáles operaciones?
2: Sin las operaciones parece 40. Karina en 1997, David Mora.
0: Espere que me hagan las operaciones.
1: Es más, yo te voy a decir una vaina. Karina se alcanzó a ver Gallito Ramírez.
2: Ay, no jodas. ¿Qué dicen por acá?
8: Mira, ya la viejita se le va a quitar el dolor de las coyunturas.
2: Recuerden, si no le bajan al radio, a que no me duermo y graba la notica de voz, no podemos hacer nada. Dicen por acá 31, 33, A ver, una persona mandó notica de voz por acá que dicen, a ver.
9: De la comunidad del cassette, de
10: los no, Karina no, tiene como 33 años, tiene Karina.
0: No.
10: Sin contar los que pagó en la cárcel.
0: ¿Qué?
2: ¿Qué fue lo que dijo la cárcel? ¿Qué?
0: Dice que sin contar los que pasó en la cárcel.
2: No, no jodas. ¿Cómo la ve, Karina? ¿Revela su edad o no?
0: Ya les digo que pertenezco Karin, todavía a la comunidad.
2: Cuido Amparo Grisales.
1: ¿A qué comunidad perteneces tú, padre?
2: Karina es vieja para hacer colágeno y nueva para hacer enchur.
0: Sí, sí, sí.
2: ¿Sí? ¿Podríamos decirlo
0: ahí
2: así?
0: Estoy. Sí, sí. Sí.
2: Bueno, 10 de la noche, 49, ahorita se queda el caballito hablando ahí con ustedes en TikTok. ¡Chiste, chiste, chiste!
1: ¡Chiste, chiste, chiste!
2: Oye, cuidado, que es un trompo que se subió a un taxi y el taxista lo bajó.
0: ¿Por qué?
2: Lo hizo dar muchas vueltas.

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0: Aquí estamos en A Que No Me Duermo, en la última hora, 11 de la noche, en punto A Que No Me Duermo de Tropical. Ahí estaba escuchando al caballito. ¿Cómo así que una cachetada de qué, caballo? Ahí estaba Fresiño. Yo muy pendiente. ¿Qué pasó, caballito?
1: Espérate. Fresco. ¿Me haces el favor? Pisa en este momento y presenta la canción Traigo de Todo. Preséntala.
0: Muy bien.
2: Tropicana.
0: Ahí está la canción Traigo de Todo, sonando en Tropicana, la más bacana, bacanísima Tropicana.
1: Ahora sí. Freddy, lo que pasa es que le metieron un galletazo a un pelado en pleno partido.
0: ¿Qué pasó? Cuenta más o menos la historia.
1: ¡Pin! Así como cuando doña Florinda le pegaba a don Ramón.
0: ¡Pin! ¿En serio?
1: Sí.
0: ¿Y por qué?
1: Entonces yo estaba hablando con la gente en TikTok que yo tenía un pensamiento acerca de eso. A mí no me gusta que se maltraten ni los hombres a las mujeres ni las mujeres a los hombres. O sea, no debe haber violencia. Cuando ya entra la violencia a tu casa, papi, es mejor patica para que te tengo porque ya...
0: Más rico que nos maltratemos de otra forma.
1: Sí, es correcto, se perdió el respeto. Entonces, el pelado, ella se fue con él a ver el partido de la Selección Colombia. Ella se fue al baño y él como que ya se estaba haciendo ojitos con otra chica.
0: Uy, es que eso es un problema. Eso sí, es un calentado, problema, hermano.
1: Compañero, y adivina, le ha mandado una fría a la pelada.
0: Uy, peor aún.
1: Y se sentaron a hablar y la muchacha se ha devuelto y se pilló como estaba haciendo el pelado y tal. Él no se dio cuenta y le ha dado una cachetada, un galletazo de padre y señor mío, que el muchacho quedó así. Y los que estaban grabando también quedaron como que, si el muchacho hubiese reaccionado, porque él también estaba tomando, y le pega a la muchacha, ¿sabes el problema que se lo hubiese armado a él?
0: Claro, complicado.
1: Pero ¿por qué razón las mujeres pegan? ¿Por qué? O sea, ¿quién les da esa concesión a las mujeres de pegar? De pronto ellas, por ser el sexo débil, entre comillas, ellas creen que tienen esa libertad, esa potestad de pegar, de violentar a su pareja. Y no me parece que es así, Freddy, porque uno tiene que respetar. Y los problemas y los trapitos sucios se lavan en la casa. Ahora, muy seguramente, esa cachetada a ella se le va a olvidar. Y muy seguramente él, que está dolido, que está rabón, que está ardido, se le encuentra por la calle y le hace lo mismo. Y nadie dice nada. Porque eso va a ser rapidito. Porque al muchacho le hicieron pasar una pena y un bullying, Freddy, horrible.
0: Claro, sí, horrible.
1: Le embarró. Papi, la embarró, ¿cierto? La embarró porque total, él tenía que respetar. Pero ella también le embarró en pegarle al hijo ajeno una cachetada.
0: Es que eso cuando se va a las manos, eso es mejor ya, chao, cada uno para su casa y nos vemos.
1: ¿Tú qué hubieses hecho en ese momento? O sea, ella te da esa bofetada, ¿tú qué hubieses hecho, Freddy? ¿Cuál sería tu reacción?
0: Tomándote amiga, muchas fritas, gracias, nos vemos, chao. Aquí no es.
1: No se la devolverías.
0: No, ponerme al mismo nivel. Yo de pegarle a una mujer, no. Eso es ganarse en un problema. No falta el man que vio que uno le pega a una mujer y no entiende el contexto de las cosas y se le viene toda la comunidad a uno encima y se metió en el chicharrón de la vida, hermano. Y por ética uno nunca tiene que responder eso. Nunca debe pegarle a una mujer. Así la mujer haga lo que quiera. Chao, nos vemos, ese es su problema. Usted viene a hacer lo que quiera o viene a pegarme o viene a faltarme el respeto. Fresca, acciones legales. De una vez voy a ir a ponerle una querella en la fiscalía, voy a ponerle una demanda de estas donde no se puede acercar a 100 metros, a 200, no me puedo volver a ver en la vida y ya.
1: Freddy, y bueno, como hay videos, como hay evidencias, él puede tomar acciones legales también con ella.
0: Sí, claro, obvio.
1: Pero muy seguramente el mando
0: lo va a hacer. Si hay golpes, lo va a hacer.
1: No, y muy seguramente el mando lo va a hacer, Freddy, sí. Oye, yo te aseguro que el mando lo va a hacer. De pronto por pena, o sea, por lo que sea, pero yo sé que el man no lo va a hacer. O sea, la reacción del muchacho, yo lo veo en el video, o sea, él se queda como que, joda, me pegaste cipote cachetada y la gente, ¡herda! O sea, tú sabes que nosotros acá somos muy perrateadores, muy mamadores de gallo, tomamos el pelo y eso se volvió meme, se volvió viral.
0: ¿Se volvió viral?
1: Sí, hermano, o sea, y mira, yo estoy más que seguro que él va a esperar el momento justo y preciso para devolvérselo. O sea, yo estoy más que seguro porque el pelado quedó así como que, sí, ¿qué pasó aquí?
0: Amigo, pero por favor, nadie le pega a una mujer. Y mujeres, sí, por favor, sí, no le falten el respeto a un hombre. Yo estaba viendo hoy un video, lo pongo en contexto también de la historia. Un man que denuncia a través de sus redes sociales que su expareja lo está golpeando y que ya no sabe qué hacer. Yo tengo aquí la historia, yo si quiere le voy a poner el audio.
1: De una.
0: De la denuncia. porque sí me parece tenaz, pero también le digo al man, porque al man que hizo el video, le digo pilas, porque las palabras que usted está utilizando ahí las puede utilizar en su contra. Porque el man está diciendo la próxima vez, yo no sé qué pueda pasar, yo no me voy a aguantar, entonces prácticamente está amenazando también a otra persona.
1: No, y como dice la policía, ojo, todo lo que digas puede ser usado en tu contra.
0: Yo les voy a poner el audio, lo tengo por aquí.
3: No solo la policía.
0: Quiero que escuche esta particular denuncia que colocaron en redes sociales.
1: Freddy.
3: Del tal golpe ese.
1: Y Karina tiene cara de ese pegona, ¿oíste?
0: Karina, tú le pegas a los hombres, no puedo creerlo. No. Cari es toda una mujer. No, Cari no.
3: Yo no golpeo y tampoco permitiría que me golpee.
0: Pega de otra forma, pero...
3: Es que es diferente, estamos en este momento.
1: No, téngale. ¿Cómo? En la intimidad, yo te levanto a correr para que sea serio.
3: Se vale el salto del avión.
0: Te levanto a correr.
3: Lo que sea, pues, o sea.
1: Y te canto, aquí me las vas a pagar todita, oíste. Todas las que me hiciste en Tropicana me las vas a pagar ahora.
0: Escuchen esta denuncia que encontré en redes sociales y ustedes sacan sus propias conclusiones. Vea.
4: Buenas noches. Voy a hacer una denuncia pública en donde yo tengo una niña de 5 años. La mamá de la niña, yo ya no convivo con ella. Ella es mi expareja. En donde la niña tiene 5 años y en ese 5 años ella ha incumplido con las obligaciones que tiene como mamá con la niña. No le ha pasado la mensualidad siendo una irresponsable, en donde todo este tiempo se ha hecho la que no tiene hija, pero aún así le gusta estar molestando, llamando, viniendo a la casa y todo. Le tengo orden de alejamiento en donde prácticamente han pasado varias cosas, lo he manifestado y no le han podido hacer nada. Entonces, si yo sigo permitiendo que las cosas sigan pasando, entonces, quién sabe dónde va a terminar todo. Dejo aquí en hechos reales lo que la señorita me hizo. Vino con la expareja y la hermana, prácticamente amenazando a mi pareja, cosa de que pues eso no se come eso ni nada. Quiero dejar evidencias de lo que está pasando, por si llega a volverse a presentar. Quiero que sepan que mañana voy a ir a la fiscalía, y si después de eso no le ponen un tate quieto a eso, a base de todo lo que me ha venido pasando, me va a tocar tomar a mí también mis propias acciones, ¿sí? No he hecho nada porque sé que es mujer, sé que es la mamá de mi hija, pero tampoco voy a ser huevón para que ella me siga maltratando.
0: Ahí está, y después en el video, pues el man muestra los aruñazos, los golpes que le ha dado esta persona. Y es una denuncia que encontramos a través de redes sociales.
1: Joda, el man tremendo, parece que viviera, ¿no?, con una gata.
0: Cierto.
1: Y ese man está todo rasguñado, golpeado.
3: O sea, yo digo, violencia eso no se debe, exacto, no se debe permitir de ningún lado, ni de mujer a hombre, ni de hombre a mujer, muchachos, es horrible.
0: Pero esto puede terminar una tragedia.
3: Total, eso puede pasar hasta como intento de homicidio.
0: No, y las palabras que él dice también, dice que voy a tomar represalias porque si no hacen nada, entonces yo me tomo. Uno no puede tampoco tomarse la justicia
1: Freddy,
0: a mano
1: donde
0: propia.
1: Esa muchacha le pase algo porque, y exacto, no haya sido él.
0: Uy. Exacto, sí, exacto, sí, sí, a eso iba.
3: O donde a él también le pase algo y no sea ella.
1: No, es que si no, lo vaina es que... la denuncia, ambos están ya... pues empapelados, reseñados,
3: y tienen que tomar la mira. O sea,
1: ya hay que tomar distancia y respeto en esa situación.
3: Ay, no, muchacho,
0: es que es muy complejo, muy complejo.
1: Freddy, y yo sé que aquí en Colombia, Freddy, el 50-60% de los hogares pasan por esa vaina, sino que se quedan callados porque les da pena.
3: Miedo.
1: O miedo.
3: O se acostumbran, o miedo de pronto ya a no tener el dinero con que poder sobrevivir, o se aguantan telas de un lado a otro porque es la única persona supuestamente que está al lado de ellos. Muchachos,
1: eso es falta
3: denunciar
1: de amor, ¿cierto?
0: Yo conocí a un amigo que desafortunadamente le puso los cachos a su pareja y la novia se fue. Y entonces terminaron en pelear. Normal, la vieja fue con el corazón dolido, lo amenazó, le dijo, hermano, yo no lo voy a hacer descansar ni ser feliz con la otra persona, ni no sé qué. ¿Sabe qué hizo la pareja o la que se fue? Todas las semanas iba y le rompía un vidrio del apartamento.
3: No le creo.
0: El apartamento del man quedaba hacia una calle y es de esos conjuntos donde solo está la rejita ahí como a 2, 3, 4, 5 metros ahí. Y obviamente él vivía en un segundo piso, quedaba hacia la calle. Obviamente todo el mundo pasaba y el que le quisiera tirar una piedra se la tiraba.
3: No, por Dios.
0: Imagínense eso, vivir uno con eso. El man me decía, todas las semanas viene alguien, una persona distinta. Haga de cuenta que la novia le pagaba a alguien para que fuera y tirara una piedra.
1: Joder, qué
3: venga,
1: mameo,
3: ya eso es toxicidad, ya, ya. O sea, qué necesidad, muchachos. O sea, qué necesidad, ¿qué? De verdad.
1: Qué
3: de...
1: mameo.
3: O sea, si usted, si una persona ya usted no lo quiere, ¿qué necesidad de ir a hacerle la vida imposible?
0: Uy, es
3: ya,
0: que eso es muy enreía. Jodido.
3: Yo sé que duele, da rabia, estresa. Usted no quiere que a esa persona le pasen ya cosas buenas, pero es peor lo que hace uno y cómo queda uno que lo que va a sentir la otra persona. Otra persona dice, ay, vea, es tóxico o esa tóxica. No,
0: la
3: no,
0: vaina
3: no
0: es cómo sale uno de ese problema. ¿Qué?
3: Si toca denunciar, denuncien.
0: Pero pues usted va y denuncia, sí. Hágame un favor, lo que pasa es que hay una persona... Y es que usted, ¿a quién le echa la culpa también? ¿A quién va a denunciar?
3: No, tengo un ex, es violencia intrafamiliar.
0: ¿Y usted cómo sabe que es
3: teníamos
0: el ex?
3: Teníamos esto y esto.
0: Porque por calumnia también se le puede devolver a usted la demanda.
3: Sí, pero los mismos tienen que
1: injuria y calumnia se llama esa vaina.
0: Claro, llega la ex y dice, oiga, usted me puso una demanda a mí, yo lo voy a contrademandar porque yo no soy. O demuéstreme que yo soy el que le estoy rompiendo el vidrio.
3: Ay, no,
0: muchacho. ¿Usted qué hace? Y el mamá decía, estoy seguro mira, que era la ex, o sea, que era la pareja.
3: ¿Qué opinan?
1: Mira,
3: hay métodos,
1: hay unos métodos bastante arcaicos, hay métodos bastante picapiedras. ¿Y cuál es? Joder, hacerle la cacería, o poner una cámara o hacerle la cacería. O uno dice, bueno, listo, bien, yo le pongo la cámara. Pero ¿cuántas personas, es más, ahora con esto, cuántas personas no se tapan la cara con esta vaina? Que son como unos pasamontañas estos.
3: ¿Y usted por qué tiene eso? ¿Y usted
0: por qué tiene eso? ¿Qué es? Muestre.
3: ¿Usted por qué tiene eso, caballo, allá en cabina?
0: ¿Eso no es de una moto? ¿Eso es de una moto?
1: Es correcto, sí, de mi moto, de mi casco.
0: ¿De la moto? Claro.
3: A ver, yo veo. Uy, no me robe, qué peligro.
1: Es correcto, entonces, ¿qué sucede? La única es...
3: Yo tengo caballo.
1: Papi, usted se parquea detrás de la puerta...
3: ¡Quítese eso, que se ve horrible!
1: ¡Escúcheme, me hace el favor, carajo!
0: Todo el mundo Tropicana Colombia, mire lo que se puso el caballo en la cabeza.
3: ¡Se vio horrible, se vio horrible!
0: ¡Mire la Tropicana Colombia!
1: Usted se parquea en la puerta de su casa con un manduco.
0: ¡Qué miedo eso, caballo! Yo le doy lo que sea.
3: ¿Qué es un manduco?
1: Un manduco es una tabla, es un palo.
0: Bueno, tome, caballo, yo le voy entregando ya mis cosas.
1: Con el bolillo. El que pega duro.
3: Quíteme lo que quiera.
1: Y cuando usted vea que el susodicho, que la persona en cuestión le venga a partir el vidrio, usted le sale correteando y le pega su cascarazo en la espalda. ¡Prin! ¡Ay, no joda! Cuando siente el primer cascarazo, ya más nunca le vuelve a partir los vidrios de la casa. Así que métale su cascarazo, le pega su correteada y además le da un susto.
0: No, hermano, ¿y uno cómo hace para saber que alguien vaya? O sea, ¿uno cómo sabe que alguien va a venir a romperle el vidrio a uno?
1: Freddy, tienes que hacerle la cacería. Ese trabajito pero, tienes que hacerlo, tienes que hacerle la cacería.
0: ¿Cómo hace uno?
1: Tienes que hacerle
0: la cacería. O sea, esperar todo el día fuera del apartamento, esperar a que alguien pase.
1: No, no, porque siempre pases en la noche. No te preocupes que te va a dar la papaya, te va a dar la papaya. Como uno dice aquí en Barranquilla, papi, te va a dar la lora. Y tú te vas a desquitar. Eso sí,
0: pero
1: le tienes que dar todo en la canilla. ¡Prim!
0: Es muy jodido.
3: Pero sabe que eso es uno ponerse también a buscar problemas.
1: Ay, entonces, o sea, Freddy.
3: Porque es que eso es pagar con la misma moneda.
1: Tú ve y pártele el vidrio a Freddy. Freddy va a llegar el momento que, puta, ya no jode, como lo vea hoy lo casco. Y así va a
0: ¿pero suceder. ¿Cómo hace uno?
1: Pues haciéndolo.
3: Eso ya es usted de enfrentarse con
0: no, pero
3: violencia.
0: Es que, o sea, bueno, porque es que el man, yo me acuerdo que el man me mostraba videos y me decía, Freddy, vea. Aquí está un man pasando, pum, tira la piedra y rompe. Aquí pasa otro man, vea, con otra ropa y tira.
3: Ay.
0: Ahí yo a quién denuncio.
3: Ay, joda. Ya,
1: ay, tú no sabes qué. Ahora también están vendiendo las armas esas que son traumáticas. Compra una y le haces un poco de tiros. ¡Pa, pa, pa, pa!
0: Pero es que él decía, muy seguramente es mi ex que sabe los horarios que yo tengo, la hora en que yo salgo.
3: No, si él no está seguro de que es el ex.
0: No, no, no, uno no se puede, o sea, es especulando. Bueno,
1: ojo, pero... por ojo, diente por diente. Vaya usted también y rompan los vidrios a ella.
0: Y por ahí que sea uno tan de malas de verdad que lo identifiquen a uno y lo jodan. uno por hacer la venganza termina en un problema. No, es que eso es delicado, pero bien delicado.
1: No joda,
3: sí, ¿qué opinan eso, los oyentes? Yo quiero que escuchemos oyentes.
0: Oyentes, ¿qué opinas? De una vez, mándeme notica de voz, 310-206-3302. 310-206-3302. ¿Ustedes qué harían en el momento en esta historia? Mande su nota de voz, WhatsApp, 310-206-3302. Yo sí digo que es muy complicado, es muy difícil, o sea, de verdad. Porque hay uno, es que uno no puede culpar a nadie. ¿Quién culpa a uno?
3: No.
0: Ahí el man decía y especulaba, bueno, puede ser por la ex, porque bueno, le puse cacho, salió dolida. Pero el man dice, hermano, estoy mamado. Y el apartamento es de él, o sea, el man lo compró. El man no puede decir, bueno, listo, yo dejo pagar arriendo y me voy para otro apartamento. El man decía, no, ¿cómo me voy a ir a pagar arriendo? Y entonces, ¿qué tal yo arriende este apartamento y vengan y sí, le rompan los vidrios?
3: ¿Mm? No, muchachos, es muy difícil.
0: Uy, qué lío tan tenaz. Mande notica de voz todo el mundo, 310-206-3302. ¿Qué opinan de esta historia? Porque es bastante, bastante difícil. El man también me decía, yo hablé con abogados y me dijo los abogados, pero ¿cómo hacemos, hermano? La única es que el conjunto de pronto le ponga una malla más alta, ¿pero qué?
1: Freddy, yo creo...
0: El único apartamento con una malla de 3, 4 metros.
3: Venga, no, o le va a tocar cambiarse de casa a un lugar, pues, X, donde nadie sepa.
0: Por eso, pues el man dijo, yo me voy de la casa, pero ¿qué hago con esto? Si yo lo arriendo, vienen inquilinos, le rompen el vidrio y se van a aburrir, pensando se van...
3: No, al ver que ya unos días esto está solo, que no hay nadie, que le quite las cortinas y así va a pensar que no vive nadie y listo.
1: Yo creería, ¿ya? Vuelvo y
3: que le quite las cortinas, vea, buena idea.
1: No, no, no, yo creo que...
0: No, pero ¿cómo le quita las cortinas?
1: Es perderle el tiempo. Tiene que perderle el tiempo y hacerlos pasar un susto, es la única, no hay otra.
0: Caballo hasta las 12 trabaja en Tropicana y luego se va a hacer los tumbis. Se va a echar piedra, caballito.
1: Sí, sí,
3: caballo,
1: sí, sí.
3: Caballo, a usted le pegaron un sustico y todavía no ha podido salir de él. ¿Cómo va la embarazada?
1: Escúchame, a la que coja mal parqueada le robo el corazón, mamacita.
0: Ay. Oiga, qué vaina tan compleja, ¿no?
1: Papi, eso es un chicharrón grasoso y peludo. Cógeme ese trompo con la uña para que tú veas, no puede.
0: Dice William que lo venda. No, es que uno no puede decir, uy, sí. La más fácil yo también diría la misma. Uy, vendo ese apartamento y me voy para otro lado. ¿Cuánto se demora usted en vender un apartamento? Y mientras tanto, todas las semanas cambie. Uy, es que un vidrio de un apartamento es caro.
3: Por eso, quite mejor las cortinas. Vea, es que es una solución espectacular. Quita las cortinas. ¿Qué piso es del apartamento?
0: Pero es que es un segundo piso, ahí se ve.
3: No importa.
0: ¿Y qué va a hacer uno sin cortinas con las personas que estén al frente?
3: Vea, quita las cortinas reales y más adelante pone unas blancas. Entonces no se va a ver lo que hay detrás.
0: No entiendo esa solución que tiene que ver con salvar la ventana. ¿Pero qué? Igual tiran ahí.
3: La ventana no. Ellos van a decir, ay, yo se fue de ahí, no vive ahí. Y ya. O que le ponga una reja.
0: Por eso le digo, le tocaría ponerle una reja, pero le tocaría hablar con la... con el administrador y todo, porque acuérdense, siempre que uno va a hacer modificaciones
3: o algo...
0: Y si
3: no lo dejan, si no lo dejan de la administración, él después pone una demanda a la administración porque le quebraron los vidrios y ellos no dejaron poner la reja.
0: Pero uno no puede hacer modificaciones en la fachada de los apartamentos.
3: Pero por seguridad sí, usted, si usted tiene, por seguridad sí puede hacer modificaciones.
0: No creo, porque ¿cómo?
3: Por seguridad, es más... Por seguridad, dejan poner rejas, dejan poner cualquier tipo de...
0: ¿Pero usted sí se ha dado cuenta que las rejas siempre las ponen por dentro del apartamento?
3: ¿Por dentro del apartamento?
0: Sí.
3: ¿Cómo que por dentro?
0: Por dentro, o sea, colocan la reja dentro del apartamento, de la ventana.
3: No, por dentro de la ventana.
1: Sí, por dentro de la ventana, claro que sí. Ventana, para no dañar la fachada.
0: No afectar las fachadas.
1: Porque tiene que ser uniforme.
3: Acá en Medellín las ponen por fuera.
1: Oh,
3: acá en
1: Medellín
3: está la ventana
1: a los paisas
3: normal.
1: Les gusta la cosa al contrario.
3: Ah, está la ventana así normal y por fuera le ponen la reja. Fan, fun, fan.
0: Dice por acá no, que
1: pero
0: le coloque.
1: Ojo, pero en la propiedad horizontal sí tienes que tener. Si hay que tener algo que sea uniforme.
3: También en la propiedad horizontal.
0: Porque eso molesta.
3: Y dejan poner, no importa.
0: A ver qué dicen por acá. Hola, Tropicana, Notica.
5: Buenas noches, muchachos. El problema con las denuncias es que a veces no sirve de nada denunciar. Lo digo por experiencia propia. fui víctima de violencia por parte de mi pareja. Cuando fui a denunciar, la persona que me recibió la denuncia se puso de parte de mi agresor. Y lo que me dijo a mí fue, ¿usted está segura que lo quiere mandar a la cárcel? Porque él va a pasar 8 años en la cárcel. ¿Está segura? ¿No le va a dar cargo de conciencia? Entonces, miren que por cosas como esas, uno muchas veces no denuncia. Y por eso las cosas terminan como terminan.
0: ¿Cómo la ven?
1: Por eso las cosas terminan como terminan.
0: Entonces, denunciar no es la salida. Se pone después más agisoso el tema.
3: No, pero pues yo sí denunciaría.
1: Ey, pero ¿por qué razón? A mí eso me parece tan harto, qué maricada, tan
3: porque la gente ya a la ley directamente le tiene un poquito más de miedo.
1: No. O sea, que a mí me parece tan harto ponerme, perder tiempo en hacerle daño supuestamente a una persona partiendo de los vidrios. Ya si te dejó, lo dejaste, ya está bueno.
3: Ah, bueno, ese lado
1: otra
3: sí.
1: Vida. Enfócate en ti, échate para adelante.
0: Pero ahora, venga.
1: Estar pensando en el otro.
0: Ahora pongámonos.
3: ¿Qué necesidad de ir a hacerle la vida imposible al otro?
0: Pongámonos.
1: Es que me parece tan tonto.
0: En la posición de que sea usted el que le coloque en cachos.
1: Api, o sea, es que.
0: Y que usted haya invertido platica, que usted haya dejado su trabajo, que usted le haya dado la vida a esa persona y esa persona se fue a estar con otra y usted, uy, estos hijuemadres me la hacen hace 6 meses. Y usted enamorado, usted tragado. Es que una ruptura de amor.
1: Claro, y duele. Y lo que yo dije la semana pasada, que el amigo sale y me llama con el esfuerzo de su trabajo, compró su carro, se casó con la muchacha. Pero entonces, ay, mi amor, mira, lo que pasa es que yo quiero que tú, ay, la liposucción, los senos, y vamos a ver que vendió el carro y le hizo la operación. Como a los 6 meses después, ay, es que yo no me siento bien, yo necesito tiempo, necesito espacio. Compañerito, ábrase de ahí que se está llevando cipote que quiere. No, que estoy enamorado. Bueno, desenamórate, mijo. Ábrete de ahí que vas a llevar cacho. Mejor que sea ahora que sea después.
3: ¿Y saben qué? La mayoría de veces, me parece extraño que en este caso sea una mujer la que no ha podido dar ese paso.
1: Pero la mayoría de los si las mujeres son las más locas.
3: No, la mayoría de las veces son los hombres los que no aceptan las bajas.
1: No, señor,
3: los que no
1: las
3: aceptan
1: mujeres.
3: Una terminación. Los hombres son los que no aceptan.
1: Y las mujeres, así como
3: que
1: tú, que son locas.
0: Escribieron.
3: Yo no soy loca, oigan a este.
0: Oiga, me escribieron a través de WhatsApp. Dice que, ¿dónde es el señor de los vidrios que yo tengo una viria? No, la gente hace unas vainas. Es que yo le colaboro con el tema toda la semana. Ay, Dios mío. Estaba viendo por acá. Esta semana apareció también una noticia que vi en redes sociales, se las comento a ustedes. Uh-huh. ¿Qué puede desencadenar en el cuerpo una ruptura de amor?
1: Ay, ya sé. Un grajo de padre y señor mío, llóralo, chao.
3: Oh, no.
0: Hermano, estaba viendo la noticia de un señor que desarrolló esquizofrenia porque su pareja lo dejó.
3: ¿Qué?
0: Lo que pasa es que una ruptura de amor...
1: Ah, ok, amores, listo, entendí mal.
3: Esa vez es más difícil salir de una relación, pero por costumbre.
0: Exacto.
3: A salir de una relación.
0: Yo por eso, amor. Estaba leyendo aquí todas las fases del duelo y toda esta cuestión. Y pues claro, cuando usted termina una relación y viene esa ruptura, viene ese desahogo, eso es una dopamina y oxitocina que tiene el cerebro, el amor. O sea, el amor no es solo sentimiento y corazón, no. Físicamente hay un cambio en el cuerpo. Y cuando usted deja de darle esa dopamina y esa oxitocina, empieza el síndrome de abstinencia. Y esto provoca ansiedad, dolor físico.
1: Lo que pasa, eso es lo mismo que sucede con las personas que les gusta el tema de la droga.
0: Insomnio.
3: Véalos.
0: Y desarrolla problemas mentales.
3: Véalos, vea este parcito.
0: ¿A cuál parcito? ¿Dónde? Yo no lo veo.
3: Mírenlo a este parcito. Esos dos.
0: ¿Ya? Oiga, muy heavy. Es que, de verdad.
1: ¿Qué pasó, Karina Uribe? ¿Qué pasó, mi amor hermoso?
3: No, yo analizando aquí. ¿Qué más,
0: Karina? ¿Qué hizo Karina? Yo no vi nada. ¿Qué hizo Karina Baluma? Que yo no
1: vi. Que nosotros dos, que no sé qué, que no sé cuándo, está hablando ahí con la gente de ti.
3: No, siga.
0: Que le coloque vidrios invisibles. No. Pero de verdad, o sea, lo que puede
3: que
0: desarrollar.
3: Que ponga vidrios blindados y listo.
0: Trastornos de ansiedad, la incertidumbre sobre el futuro y la soledad pueden generar ataques de pánico o tensión constante. Usted sabe que cuando uno... le llegan pensamientos a la cabeza que no deben ser, hasta uno mismo los desarrolla, los hace y después de que usted los hizo, hermano, viene usted a caer en cuenta de que mató a alguien, de que cometió un error. Por eso mucha gente cuando la meten a la cárcel dice, uy, yo no lo quería hacer, yo no estaba en mi... Y es real.
1: O sea, tú te cegas y cometes este
3: la tipo rabia, de cosas. La rabia también es una cosa impresionante. O sea, la rabia, y se mezclan rabia, tristeza con ansiedad. Oiga, o sea, todo esto.
0: Estrés postraumático, si la relación involucró abusos o un quiebre sumamente traumático, puede dejar secuelas psicológicas severas.
3: Oiga.
0: Depresión mayor, el duelo prolongado puede convertirse en un cuadro clínico si la persona pierde totalmente el interés por la vida de forma sostenida.
3: Uy, no.
0: Claro, es que una ruptura, uno piensa que, ay, la tusa, y es que está tusado y pobrecito.
1: Ey, alguien muy cercano a mí vivió una tusa que se deprimía, lloraba y hasta llegó un momento en pensar en quitarse la vida.
3: Es que, muchachos, la tusa realmente es como una enfermedad.
1: ¿Y tú no sabes qué es?
3: Es una enfermedad. O sea, la tusa puede hacer de las suyas. O sea, usted entusado, por eso...
1: Pero no, señor. La mental... Vea, uno tiene que controlar esos sentimientos. Uno tiene que controlar... Sí, te va a doler. Pero entonces tú te tienes que terapiar.
0: Pero entonces se pone a pensar uno, caballo, ¿qué controla la mente? Si la mente lo controla uno, ¿qué controla la mente?
1: Primero,
3: usted también.
1: Yo sé, no, es que yo no...
0: Es que uno no ve, uno no entiende.
1: Es mi pensamiento y es como yo una vez superé la tusa.
0: Es como...
1: A partir de ahí, porque yo sí me enamoré, pero a partir de ahí que yo me di cuenta que esa persona que yo ayudaba económicamente, que le compraba y que los zapatos para la enfermería, qué tal, yo la vi entrando a una discoteca, sentado con otro ahí.
0: Sí.
1: Yo dije, verdura, esa vaina me duró como 6 meses. Yo dije,
3: ¿eso fue realmente?
1: ¿Qué está pasando? Seis meses.
3: Realmente, caballo.
1: Con el pocotón de hembrita que ando yo. Che, papi, ¿qué te pasa? Es bobo, maricón, ¿qué? Sacúdete, mijo.
0: Pero no tiene la que quiere.
1: Resulta que me conseguí una mejor. Y tú no sabes qué me pasó, porque apenas estaba comenzando en el tema de conocer las mujeres y cuando ya me comencé a... Bueno, a partir de ahí... O sea, no te voy a entrar en detalles, pero a partir de ahí yo me terapeo, yo no dejo,
3: caballo,
1: que ese tipo de cosas me afecten.
0: Pero es que vea, es como caballo, la mujer que la maltratan y dice, no, es que ese man me quiere, ese man me quiere y deja que abuse de ella, es que me pega por mi bien. Eso es la mente hablando.
3: Uy, no.
0: ¿Cómo
3: no,
0: usted controla eso?
1: Y eso es peligroso.
3: ¿O cómo se modifica la mente tan horrible que usted sabe que usted no tiene la culpa, pero después de maquinarle tanto usted termina diciendo
0: ¿usted sabe
3: que usted es el culpable?
0: ¿Cuántas personas y cuántos hombres dicen es que somos de una relación abierta para ocultar que la mujer está con otros?
3: Bueno, ponga audios.
1: Y eso
3: ¿qué
1: es
3: dicen?
1: Verdad.
3: Ponga.
0: Tienen que enviar 310-206-3302. 310-206-3302.
1: Rediseño, y eso es verdad.
0: Es verdad.
1: Eso es verdad.
0: Mucha gente oculta las vainas que pasan en su relación.
1: Sí.
0: Por justificarlas.
1: Por justificarlas. Y entonces, bueno, listo, yo estoy con él. Es que yo también puedo estar con otras personas. Y vamos a ver que tú no estás con nadie. Tú estás aguantándote los cachos que te está pegando ella porque tú estás con la baba afuera por ella.
0: Claro.
1: Pero no hay mal que dure 100 años.
0: Una ruptura a uno le cambia la vida totalmente.
3: Bueno, venga, ¿cuánto se demora uno en superar una ruptura?
0: Yo digo que un año.
3: ¿Cuánto? ¿Un año?
0: Yo digo que un año.
1: Caballo. A mí me duró una vaina de esas 6 meses. Ya después de ahí yo creo que no me he vuelto a enamorar.
3: No me vuelvo a enamorar.
0: Y vea, le digo, yo también pasé por una depresión grave a raíz de una ruptura y demás. Hay un químico en el cerebro que le dice a uno que uno ya está superando eso.
3: Es que hay un químico en el cerebro.
0: En serio.
3: Es decir, hay un químico,
0: vea,
3: que uno toma para que eso cambie.
0: Uno llega y se siente un día en una silla y dice, uy, hoy me siento mejor. Cuando usted empieza a decir me siento mejor, es que el químico en el cerebro, en la cabeza, le está pasando factura, es decir, le está haciendo bien. Y después usted llega de un momento a otro, al otro día, y dice, uy, otra vez, hermano, cómo la extraño. Ahí es cuando el químico ya no está.
1: ¿Y tú no sabes qué pasa, Freddy? Yo creo que el secreto de esta vaina es el hacer algo.
0: Una cierto. Mente, estar
1: yo siempre he dicho
0: mente
1: que una mente, ocupada,
0: sí.
1: Una mente ocupada no piensa, sí, en maricadas. Una mente ocupada no extraña a nadie. Una mente ocupada, un ser ocupado, no se pone a estar inventando y sobrepensando, porque uno comienza a sobrepensar, ay, ¿cómo la tendrá
3: el otro? Dice por acá, depende.
1: ¿Será que le tendrá los tobillos de audífono?
3: Dice, si su expareja fue buen catre, no se olvida fácil. Ese es otro tema.
0: Si su expareja fue un buen catre, es porque usted no ha tenido buen catre en la vida. Así de fácil le digo.
3: ¿O es porque usted es mal catre?
0: No, porque no ha tenido un buen catre en la vida. Porque uno siempre, o sea...
3: ¿Y si el buen catre fue su mujer?
0: No, porque uno siempre
3: tiene...
0: ¿Cómo
3: si el buen catre no va a ser la mujer?
0: No, puede ser, pero uno siempre tiene, o sea, niveles. Eso es como niveles. Uno nunca va a tener un solo buen catre en la vida, no lo tiene. Usted tiene que ser muy salado en la vida, pasar con una sola mujer y que diga, uy, es que es el amor delicioso. Amigo, usted no conoce otras formas de hacer el amor.
1: Es correcto, es diferente.
0: Pero que uno se enamore y que se obsesione por una mujer por cómo hace el amor es mentira. Es mentira.
3: ¿Y si, el mejor catre de él fue ella, qué?
0: No, es porque nada, no ha conocido mujeres.
1: Sí,
0: obvio.
1: Siempre.
3: O si conoció
1: siempre
3: varias,
1: va a llegar otra loca mejor.
0: Claro.
1: Siempre.
3: Es que siempre ese caballo sí tiene una mente, le digo, pues.
1: Y es que,
0: es verdad.
1: Y te repito, yo me eché a morir 6 meses. A partir de ese sexto mes que yo me terapié, esa vaina no me ha vuelto a suceder.
0: Y a mí me dijeron, caballo, a mí me dijeron también cuando yo estaba así en depresión y todo por la persona que se fue, me dijeron, hermano, en sus manos, usted tiene la decisión de salir de eso. Aquí no le va a aparecer la fórmula mágica ni nadie va a venir a decirle, tome, mañana ya no le va a doler. Es decisión de uno ponerse al frente de un espejo y decir, ¿qué voy a hacer con mi vida?
3: Entonces, ¿qué recomiendan?
0: Seguir para adelante, con tristeza. Vea, uno en la vida.
3: ¿Y recomiendan que enamorarse o no?
0: Con rodilleras, arrastrado, gateando. Hay que seguir porque el reloj no para. Los gastos,
1: Karina,
0: no paran, la familia no para y hay que seguir.
1: El día que tú te enamores, le dices a Yair que te ponga 10 horas a trabajar y listo, ya llegas a tu casa molida y no piensas en más nadie.
0: Karina no se ha enamorado en la vida. Karina
1: no
0: se ha enamorado.
1: No se va a enamorar. Eso es lo que tú no sabes, Freddy. No me hagas hablar, me busque la lengua.
0: No, y le va a pasar, créame. En algún momento Karina se va a enamorar.
3: Usted puede decir lo que sea, puede que yo esté enamorada.
0: No le creo.
3: ¿Por qué no?
0: No. Por su Instagram. Por su Instagram.
1: Mi juicio yo lo voy a perder es con Karina Uribe.
0: Porque usted no ha publicado nada con esa persona.
3: Y es que uno tiene que publicar.
0: Vea, le doy este consejo. Y a todos los que están escuchando Tropicana, para que lo sepan clarito. Cuando usted empiece a salir con una persona.
3: ¡Consejo de Freddy!
0: Cuando usted empiece a coger una persona en serio, que usted diga, uy, nos ennoviamos. Lo primero que haga es publíquela en Instagram. Publíquela. Porque si alguien de algún otro lado le dicen, yo la conozco, o de algún otro lado le hacen un comentario, qué rico todo es, no sé qué, preocúpese, amigo. Preocúpese porque detrás hay varios. Publíquela de una.
3: ¿Y si no gusta publicar qué?
0: No, eso de no me gusta publicar, eso son cachos.
1: Ella estriló porque
0: eso
1: ella no
0: son
1: le gusta.
0: Cachos.
1: O sea, Karina es de las personas, Freddy, que le dice al man, pero a mí no me gusta el tema de las redes sociales, es mejor andar tú y yo calladito.
3: Pero
0: ese
3: no
0: es el tema.
3: No es mejor eso.
0: Uy, va a hablar Maluma. Ya cuando habla Maluma, la vaina seria.
3: Maluma, ponte firme, escuchen.
6: Bueno, yo no soy mucho de publicar fotos
3: ni
6: nada.
3: Yo no soy
6: nada.
3: Tampoco.
6: Entonces, si yo tengo una pareja, es para mí. No me gusta compartirla.
0: Pura carreta, amigo.
6: No, señor.
0: Pura carreta.
3: Me gusta, estoy contigo,
0: pura
3: Maluma,
0: y física carreta.
6: No, es mi punto
0: porque
6: de vista.
0: Porque cuando usted está enamorado, usted presume lo que le gusta.
6: No.
3: Freddy, déjalo
6: hablar.
3: Yo
6: estoy contento si estoy con ella, no tengo por qué estar mostrándola. A nadie le interesa.
0: Le hago
6: si
0: una pregunta, Maluma. Usted publicó a su novia y su novia no lo publicó. ¿Usted qué piensa?
6: Yo no soy a publicarla, así que en ese caso...
0: No, le hago una pregunta. Usted publicó a su novia y su novia no lo publicó a usted. ¿Usted qué piensa?
6: Un punto importante de las relaciones es entender que uno no controla
0: a la otra
6: persona.
0: Usted publicó a su novia, pero su novia no lo publicó a usted. ¿Usted qué piensa?
6: Claramente me haría sentir inseguro.
0: Ah, bueno.
6: Claramente.
0: Gracias, Maluma. Muchas gracias por sus
6: sensaciones, pero no significa que me deba publicar.
3: No significa
6: yo no
3: nada.
6: La tengo que publicar a ella. ¿Por qué?
0: No, vea, si usted va a estar con una pareja y no lo publica, váyase de ahí.
3: Dicen que es peor.
0: Váyase
3: a
0: de
3: las
0: ahí.
3: Relaciones publicadas son peor. ¿Qué
0: váyase
1: pero
0: de ahí.
1: ¿Por qué razón?
0: ¿Por qué? Porque después esa persona que no lo publica a usted va a estar montando frasecitas. Aquellas frases de voy algún día a encontrar una ilusión. Un día más y no tengo la persona que no sé qué. Todas esas frasecitas las va a estar publicando.
6: Eso a mí no me parece bien. Si tú estás con alguien, tienes que respetarlo.
0: Pero y que no, respetarlo, públicalo.
6: No, no tienes por qué.
0: ¿Cómo publicar? No lo vas a publicar?
1: Gente, se enamoran dos,
3: que ni siquiera tiene
1: redes sociales. Son dos, y si usted le dio ese puntapié a ella, ella también tiene que responder de la misma forma.
3: Si usted decide publicar algo, la demás persona también lo decide publicar. Si no,
6: mira,
3: no, ninguno
6: por ejemplo,
3: de los dos publica ya.
6: A mí me etiquetan en historias y yo no siempre las reposteo.
0: ¿Quién te etiqueta en historias?
6: Amigos, amigas.
0: Pero es que eso es diferente, no es su pareja.
1: Pero igual soy su amigo.
0: Ahora, estamos hablando de pareja, Maluma, no cambia el tema. Si usted es su pareja.
3: ¿Para qué se tiene que enojar, Freddy?
0: No, no, no, es que no. No, no, no, yo respeto todos los puntos de vista, yo le estoy diciendo el mío.
3: No parece que lo respete.
0: Yo le estoy diciendo el mío y no sé qué caballito esté de acuerdo. Y les hago este ejemplo, su pareja está en un concierto con usted pasando la chévere y publicó una historia y usted no la reposteó. Hágame el favor, ¿cómo se siente esa persona?
6: No sé, Marro. Pero si ella está conmigo, ella sabe cómo soy yo, si sabe que a mí no me gusta publicar, ¿por qué se tiene que sentir afectada, mi amor?
0: Por eso,
6: contigo,
0: por eso no esté ahí. Entonces, si no le gusta a usted publicar, ¿para qué lo etiquetó?
6: Porque ella sí le gusta.
0: Por eso, ¿y para qué lo etiqueta?
3: Porque ella son, sí dos quiere marcar lo que son dos gustos diferentes.
0: Exacto. Entonces es una pareja que no es compatible.
6: No del todo.
1: No, bueno, 100%. Yo tengo un pensamiento acerca de eso.
3: ¿La red son algo diferente?
1: Yo tengo un pensamiento acerca de eso y, bueno, no sé si soy arcaico, yo no sé que si me van a decir
3: a
1: alguna
3: vaina. A ver, escuchemos
1: vaina.
3: Que me encantan las palabras de caballo.
1: Yo lo único que digo es que...
3: Amén.
0: Caballo, nunca lo dejo hablar, Karina. ¿Qué hacemos?
1: Hasta me pueden decir hasta machistas.
3: Seré yo, Freddy.
1: No. Mira, sí, yo, porque a mí me pasó esa vaina. Yo una vez nos tomamos una foto, bueno, no fue algo tan directo, nos tomamos una foto con un artista y yo nunca la había publicado a la muchachona. Con el artista, ahí en la mitad, ella en un extremo, yo en otro extremo, yo la publiqué. Resulta que la hembra, yo la etiqueto, a ella también le gustaba el artista y no reposteó la vaina. A mí, me olió raro. Compañero, a partir de ahí, se lo juro que la dejé de seguir. La dejé de seguir, cero WhatsApp, cero Instagram, cero Facebook, y solamente era ahí nosotros. Y ella me cogía y me etiquetaba y ya no la reposteaba. Y a mí eso me olió mal.
0: ¿Te dañó el corazón?
1: Sí, me dañó el corazón.
0: ¿Te dañó el corazón?
1: Me olió mal. Yo dije, mi confianza en ti no la voy a depositar 100%. Y hoy en día no estoy con ella. A partir de ahí.
6: Yo tengo un punto importante.
3: ¿Qué dice Maluma?
6: Un punto importante. Hay gente que etiqueta a la pareja y le mete cachos. Entonces, ¿qué diferencia hace tú etiquetarla?
3: Y muchos.
0: No importa, pero el que le estás metiendo cachos sabe que uno es el oficial.
3: Oiga, ay, sí, no importa.
6: Y eso
0: claro, no importa. No importa. Ella sabe que debe publicar eso porque tiene a su pareja oficial. Si no lo repostea y no publica, está guardándose algo. No, téngalo siempre en la cabeza. Ese lema de no publico
3: Freddy,
0: para
3: no
0: que
3: siempre.
0: Mi relación no sea pública,
3: Freddy,
6: yo prefiero
3: no
6: tener
3: siempre.
6: Mis cosas
0: pajazo mental.
1: Ustedes se los olvida.
0: Escuchen esto.
1: Que es la lealtad.
3: Bueno,
1: la lealtad,
3: todos, pues,
1: la
3: ¿qué
1: lealtad?
3: Más amorra.
0: Escuchen esto y les coloco este ejemplo. Ustedes me responden. ¿Ustedes conocen a la novia de James Rodríguez?
6: Por ahí la vi por noticias y tal,
1: no,
6: pero
1: yo
6: porque
1: a la muchacha no la
6: sepa si James la ha publicado.
3: Pero no la publicó.
6: La mantiene en privado. No.
0: ¿Cómo se siente la novia de James Rodríguez?
6: Normal. Te juro que se siente feliz de la vida.
3: Contenta.
0: Se lo juro que no. Yo se lo juro que no.
3: ¿Por qué?
0: Porque James publica a sus novias. Por eso le hemos sabido cuáles son las novias de James Rodríguez.
6: Ahora, si ella quisiera ese reconocimiento, pues no se siente bien. Pero si no quiere estar por él, por ser la novia de James, sino por estar con él, ella está tranquila.
0: ¿Por plata?
6: Por la razón que sea, sí, señor.
0: Por eso le digo.
3: Normalmente no publico en mis redes ni familiares ni pareja. Listo. Todo en público.
0: No, eso está bien. Pero yo sí le digo, si usted no está publicando a su novia, a su novio por redes sociales, usted no está enamorado de esa persona. No lo está. Uno quien cuando
3: no,
0: es feliz
3: no
0: publica
3: no,
0: el amor,
3: no
0: lo
3: no
0: publica,
3: lo es
0: grita.
3: No todo lo que se publica tiene que ser porque...
1: Bueno, y resulta que yo ahora, en esta sí dejo a Freddy solito porque yo tampoco soy de los que piensa que si ella no me publica, no me quiere. No, no, yo, o sea, hasta allá tampoco. Yo sí creo que de pronto un guiñito, una etiquetada, una reposteada me parece chévere. Pero hoy en día las redes como echan tanta mentira,
3: son tan
1: efímeras.
3: Los que más muestran y los que más aparentan son los peores.
1: Es correcto, o sea, las redes te echan
0: tanta
1: mentira.
0: No, eso puede ser, pero usted está ahí en la vida de esa persona y todo el mundo lo sabe.
1: Por ejemplo, Karina dice en las redes que está soltera, pero está más
3: cogida. Yo tampoco he dicho que
1: una tabla de zinc.
3: Yo no he dicho ni que estoy soltera, ni que estoy casada, ni que estoy enamorada.
1: Oh, pero yo lo sé, se te nota.
0: Si a mí mi pareja...
3: ¿Pero se te nota y qué?
0: Si a mí mi... Vea, yo le digo una vaina. Si a mí a mi pareja le preguntan, no me publica en redes, y le preguntan, oiga, ¿por qué no publica Freddy en redes? ¿O por qué usted no publica que está soltera? No, yo no publico que estoy soltera, ni estoy enamorada, ni estoy... Yo le digo, ¿sabe qué, mi amor? Váyase por otro camino, nos vemos. De verdad, usted no es para mí, usted no está enamorada de mí. La persona ahorita con las redes sociales que quiere y que se encuentra feliz con algo, lo publica. Si usted está feliz trabajando en Tropicana, créame que lo va a publicar. Si usted está feliz con el nuevo carro que compró, va a tomarle una foto a las llaves, se va a tomar una selfie en el carro, pero se lo juro
3: que
0: lo hace.
3: Hay mucha gente que publica sin estar con la misma emoción que muestra la publicación. Listo.
0: Cuando usted está en un restaurante bonito, ¿por qué publica algo?
3: Por aparentar, muchos publican es por aparentar. No,
0: cierto, porque la está pasando bien.
1: Claro, no es que
0: usted no va a publicar que
1: solamente cuando está ya metiendo trago.
0: Claro.
1: Sí, eso sí le gusta publicarlo a ella.
0: Claro. Las bendecidas y afortunadas.
3: ¿Y eso a usted en qué le afecta?
0: ¿Qué dicen
1: por
0: acá?
1: No, yo estoy diciendo eso. Yo le estoy diciendo que, vamos a hacer un ejemplo. Puse tu ejemplo. Ese es el ejemplo que yo quiero poner.
0: ¿Qué dicen por acá, hola, Tropicana?
7: Freddy Villave, ¿qué más, mi hermano? Tropicana, buenas noches. Oye, Freddy, dice el caballito por ahí que a ti te dicen oreja de vaca. Confirma ahí rapidititico, ¿vale?
0: ¿Qué es oreja vaca?
7: La oreja no, como que cerquita, tiene algún cacho, trauma con el cacho.
0: ¿Que un trauma con el cacho?
3: Uy, sí, yo sí creo.
0: Cuando usted se enamora de verdad, de verdad, de verdad, créame que la historia de amor de ustedes, y se lo digo a Malumita y a Cari, Caballo ya la pasó, Caballo ya dijo, uy, estuve entusado por una persona. Cuando usted enamore de verdad, va a vivir una real y verdadera tusa. Y el problema es de saberla manejar. Por eso mucha gente termina en el psicólogo. Y no es porque le haga falta a la persona ni nada, es porque el daño mental es muy grande.
6: Yo ya estuve bien enamorado también y ya pasé por esa ansiedad, por ese poco
3: de
6: vaina.
3: Yo también,
6: y eso
3: yo
6: no
3: también
6: significa que yo quiera publicar a mi pareja.
3: Exacto, Malumita.
0: ¿Y usted cuando estuvo enamorado no la publicó?
3: Malumita, no nos vamos a publicar nunca, ya tú sabes.
6: Ellos no han entendido todavía las señales.
3: Me encanta, ellos no entienden la fucking vibra.
1: ¡Le cae la madre al que no publica a la mujer!
6: ¿Desde cuándo se volvió obligación publicar cosas en redes
0: sociales?
6: Es más,
0: les coloco este ejemplo. Dice Libardo, muchachos, ¿qué tan cierto que es que Gracie Rendón se separó?
3: No terminaron ni nada, eso fue puro show.
0: ¿Por qué?
3: ¿Cómo que por qué?
0: ¿Por qué sabe que es puro show?
3: Es una actuación que hicieron.
0: ¿Pero
3: ahí,
0: por qué sabe?
3: Por generar rating, mi amor.
0: ¿Pero
3: por se publicó?
0: ¿Qué? No, deme
6: porque
0: una...
6: Porque su relación es pública con Mike Bahía.
3: La relación es república, ellos lo hicieron así y todo el mundo entonces ya opinaron.
0: Vaya al Instagram de Mike Bahía, están las fotos con Grace y con el niño.
6: Y si las borra, entonces terminaron. No sabemos.
3: No quiere decir
0: ¿Usted
3: eso?
0: Sabe el problema tan grande que es para una mujer o para un hombre que le borren las fotos de la pareja?
6: Él las puede archivar, Freddy, no te van a salir.
0: Sí, ay, claro, él las puede archivar y puede ser por marketing, que es diferente.
3: Ay, no, Freddy, muchachos, ya se acabó.
0: Pero por eso le digo, si todo el mundo aquí ve la foto archivada de Gracie Mike Bahía, ¿qué van a decir?
6: Terminaron.
0: Ah, bueno, ahí está.
3: Porque
1: por rabia, por ardición, lo primero que hace es borrar todo, absolutamente todo
3: de
1: esa persona.
3: Mis fotos archivadas.
0: Ahí está, ustedes mismos lo están diciendo.
1: Eso solamente lo sabes tú.
6: Claro, porque si lo hacen público y de un momento a otro lo quitan, pues uno piensa que ya no están. Pero eso no tiene que...
3: Por eso, eso es darle, eso es abrirle las...
0: ¿Y por qué entonces no piensan ustedes que ellos ya no quieren mostrar la relación?
1: Freddy, bueno, ya. Eso. Freddy, te quiero mucho. Un abrazo a Karina también. Un besito. Malumita, chao, en la buena.
0: Quedaremos en continuará. Y por favor, de consejo, todo el mundo este fin de semana, ponga la mano en el corazón y en el considere.
3: Y vote.
0: Y métale cabeza a la vaina. Colombia merece algo chévere y algo bueno. De corazón, de Tropicana, le decimos... Vote a conciencia, vote, vaya, ejerza el poder del voto. Chao, Karinita, chao, Malumita, chao, caballito, cuídense.
3: Chao, mis amores, nos vemos, cuídense, en redes nos vemos. Karina Uribe 28, Tropicana. ¡Mua!
1: Ya, ya, ya, ya, ya.

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Así suena La Finca los viernes, los sábados también. Mañana estaremos desde las 6 de la mañana. Hola, ¿cómo están? ¿Qué me cuentan? Bienvenidos. Soy César Augusto Gutiérrez, el Tatis, tu DJ Tropicana, acompañándolos en este viernes. ¡Qué maravilla! Me piden canción del señor Segundo Rosero y le sueno ¿Cómo voy a olvidarte en Tropicana?

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1: Seguimos con buena música en la finca de Tropicana 100.7, el amanecer hermoso de este viernes. Oiga, recuerden que ahorita, después de las 6:45, estaremos con las noticias a través de Última Hora Pereira y de Tropicana Pereira para que se unan a las diferentes redes sociales. La canción de los Villalpos se llama Aquel Barco en Tropicana. Yo

0: Gana.
1: Hágale pues que se reporte a la gente que está en las fincas. El que está de trasnocho, el que está echando seguridad privada, que se reporte al 316-213-1007. Hágale pues, me hablan, me mandan la foto, ¿dónde están camellando? 316-213-1007. La casita vieja de los legendarios sonando en Tropicana 100.7. Aquí estamos en la finca. Mándeme la foto, 316-213-1007. Si está trasnochando, hágale pues.

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1: Seguimos en la finca de Tropicana 100.7, amanecer de viernes. Hoy es viernes, fila de cuel día. Ya estamos a 19 de junio del año 2026. Me piden una canción de Claudia Patricia, se llama Vete Pero Lejos. Aquí estamos en la finca de Tropicana. Saludo para todos los que se van reportando. Mándeme la foto, pues, al 316-213-1007. ¿Dónde está camellando? ¿Está trabajando en seguridad privada? ¿Si está en el taxi? ¿Si está en el bus? ¿Si está en el camión? ¿Por dónde se moviliza? Mándemela al 316-213-1007. Vete Pero Lejos, sonando en la finca de Tropicana. Picana.

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Vea, ahí va Sergio a esta hora, mandó la foto que va en el camión. Un abrazo para Sergio, conectado con Tropicana 100.7. Muchas gracias, vea. Que se vuela aquí trepando el sector de la línea, allá para el lado del Tolima. Un abrazo para todos los que van camellando. Mande la foto al 316-213-1007. Viene esta buena canción de Silvia Villalba, Los Arreboles de Olvido, sonando en la finca de Tropicana 100.7.

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1: Ahí sigan mandando la foto a todos los que están trabajando a esta hora de la madrugada. Un abrazo, muchas gracias. Vea, esa foto tan bonita de ese amanecer que mandaron ahí. ¿Quién es? Este es oyente nuevo, no lo tengo agregado. Muchas gracias ahí por la foto que me mandó. Qué cosa tan espectacular. Al 316-213-1007, la canción la hace Frank Tony, se llama Dos Corazones. Están oyendo La Finca de Tropicana, 100.7, la más bacana.

Dominicana 100.7, hoy es viernes. ¿Cómo están? ¿Qué me cuentan? Bienvenidos y bienvenidas. Los que apenas se están levantando, mándenme la foto. Si está terminando turno, si está en seguridad privada, si está en el taxi, si está en el camión, mándenme la foto de una y me cuenta por dónde se moviliza escuchando Tropicana 100.7. La canción de los rayos se llama La Cruz de María Guana, de María Cachafa. Están oyendo La Finca de Tropicana.

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1: El amanecer de viernes con toda la música en la finca de Tropicana 100.7. Ya venimos con las noticias, la información, lo que fue noticia las últimas 24 horas. Ya se lo venimos a contar a todos ustedes a través de las redes sociales de Última Hora Pereira y de Tropicana Pereira. Esta buena canción del señor Antonio Aguilar se llama Por el amor a mi madre. Voy a dejarla perranda. Están oyendo la finca de Tropicana 100.7.

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1: 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Ya lo oyeron ustedes, aquí estamos acompañándolos desde las 4 de la mañana en la finca de Tropicana 100.7. Este fin de semana tendremos especial de elecciones el domingo desde las 2 de la tarde para que se conecten con Tropicana. La canción del Trío América se llama Tradición de mi padre. Están oyendo la finca de Tropicana 100.7, la más bacana. Qué frío tan espectacular el que está haciendo. ¡Ay, qué rico!

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1: La música no se detiene en la finca de Tropicana 100.7. A través del WhatsApp me han pedido esta buena canción del caballero, de Raúl Garcés. La del caballero ya se la voy a programar. Se llama Lejos de ti. La música que suena en la finca de Tropicana 100.7, la más bacana. Mañana estaremos desde las 6 de la mañana levantaditos, contentos, felices y dichosos. Una edición más de la finca de Tropicana con los animalitos. Ya sabemos cuál es el nombre de la gatica y mucho más. Aquí estamos en la finca de Tropicana 100.7, la más bacana.

0: Ahora son las 5 de la mañana, 41 minutos. Aquí estamos en este amanecer hermoso, en este viernes. ¿Cómo les ha ido? ¿Cómo les acabo de ir esta semana? Con puente festivo, ya van dos de seguidos. Este fin de semana no hay puente festivo, pero hay algo muy importante para Colombia. Estamos en arroba César el Tatis en Instagram, ahí estamos en vivo, arroba César el Tatis en Instagram, ahí estamos en vivo en el Instagram. Ahí quedan estas reflexiones también subidas, ¿no? Para que las quiera volver a escuchar de pronto. Y tenemos el grupo de las reflexiones también en un grupo de WhatsApp, ya hoy subo, me pongo al día otra vez con los audios. Vuelvo a subir las reflexiones en audio también para que la gente tenga la posibilidad de escucharlas otra vez en audio. 5 de la mañana, 42 minutos. Saludo para Sergis, para Lady Giraldo y para todos los que se conectan en arroba César el Tatis en Instagram. Arroba César el Tatis en Instagram. Este fin de... No me gusta tocar esos temas. Aunque me gusta hablar con gente de política, no me gusta tocar temas de política. Menos en las redes sociales, porque ahí todos son perfectos. Todos las saben todas. Pero sí quiero dejar un mensaje muy claro. Este fin de semana, que son elecciones, vote por el que usted vote, elección que usted haga, por lo que sea, me gusta, no me gusta, es bueno, es malo, lo que sea, salga a votar. Es la recomendación que hacemos desde los medios de comunicación. Salgan a votar. Que usted salga a votar, primero, está ejerciendo un derecho. Siempre exigimos nuestros derechos y cuando es para votar no hay voto. Entonces es extraño exigir los derechos y no ejecutarlos. Entonces primero salga a votar, que se vuelva una fiesta, que la elección del candidato que sea se vuelva una fiesta. Entonces salgan a votar, por el que sea, ¿no? Vuelvo y les digo, no me gusta tocar temas de política porque solo conozco el 1% de política y con ese es que yo me baso en todo. Salgan a votar este fin de semana, que tendremos también transmisión especial a través de Tropicana y de Última Hora Pereira. Salgan a votar. ¿Por qué salga uno a votar? Ay, que es que esos son ladrones, que son los mismos ladrones, que son de cuello blanco, que se tapan entre ellos mismos, que lo que usted quiera decir, se lo dejo a usted. Pero usted sale a votar y de esta manera tiene la posibilidad de exigir, tiene la posibilidad de criticar, hasta de madrear. Yo creo que hasta eso tiene usted derecho si sale a votar. Paula, un abrazo para Doña Rubí. Soy HJR, Alimaya y todos los que se van conectando. Cuando usted sale a votar, tiene la posibilidad hasta de criticar, de señalar, de madrear si quiere. Pero salgan a votar. No dejen que el país lo administren otros, o se vean beneficiados otros, o lo disfruten otros, o lo que sea. Salga usted a votar, pero entonces usted dice, pero mi voto sí cuenta. Claro, de grano en grano, la gallina llena el buche. De voto en voto, pues llega uno de los dos candidatos a la presidencia. ¿Qué cuál es bueno? ¿Qué cuál es malo? Ya eso es decisión suya. Tiene este fin de semana para mirar sus hojas de vida, para mirar qué han hecho, para analizarlo. O sea, no se quede con, es que mi tía me mandó un mensaje de WhatsApp. Ay, es que por ahí me llegó aquí. No nos quedemos con eso, en serio. Ya estamos muy grandecitos para que nos enreden con un mensaje de WhatsApp. No, métase que cada campaña tiene su página web y ahí aparecen propuestas. ¿Qué ha hecho el candidato? ¿A qué se ha dedicado? Lo que sea. Y basado en eso, se pega una prendidita, una estudiadita de si eso sirve o no sirve. Porque, por ejemplo, puede haber gente muy buena para unas cosas, pero pues que de administración no sabe, o viceversa, ¿sí me entiendes? Saben administrar, pero son malos para otras cosas. Entonces, hay que tener en cuenta muchas cosas. No nos quedemos con el mensaje del WhatsApp, con el meme de Facebook, no nos quedemos con ese tipo de cosas, no. Analicemos muy bien el candidato, analicemos qué le sirve y qué necesita Colombia, analicémoslo, ¿sí? Pero haga el ejercicio, siéntese, busque la página web. Si usted no sabe, pregúntele a alguien y que lo meta a esa página web. No, es que ese man es tal cosa, es que ese otro un ladrón es... No. No es el que diga fulano, ni el que... No. Es simplemente usted entrar, averiguar, a indagar, a conocer del candidato. Ya usted basado en eso, ya usted toma la decisión. Entonces usted dice, bueno, si me sirve, no me sirve. Es más, uno muchas veces vota por candidatos, por ejemplo, que a uno no... O sea, yo creo que de los que yo he votado en mi vida, yo nunca me he beneficiado. digamos que en un futuro me beneficiaré, ah, por la reforma X o la reforma Y, lo que sea, ¿sí me hago entender? O sea, yo no, uno no puede ir a votar como que yo voy y voto y ya dentro de un mes me va a llegar un mercado, o dentro de dos meses me van a dar un subsidio, o no. Uno tiene que votar por la persona que tenga esa capacidad para entender el país, para solucionar medianamente los problemas, porque este país tiene tantos problemas que es muy difícil de solucionarlos todos. Entonces, eso es lo que necesitamos. No votar con apasionamiento, no votar así como porque me mandaron un mensaje de WhatsApp, entonces voy a votar, no. Salga a votar este fin de semana, salga a votar. Vuelvo y les digo, aquí no les vamos a decir por quién ni por dónde, nada de eso, no. Salga a votar, que uno queda aterrado la cantidad de gente que no sale a votar por pereza, porque esos ladrones, por lo todo, no. Salga a votar. Y nos oye también a través de las redes sociales de Última Hora Pereira y de Tropicana Pereira el próximo domingo. Después de las 2 de la tarde estaremos ahí con transmisión y les vamos a contar todo, cómo van las el conteo y todo lo demás. Entonces, recomendación para que usted pueda hasta echar un madrazo, ejerza su derecho al voto. Salga a votar el fin de semana. Si usted recién cumplió los 18 y todo el cuento, pues tiene toda la capacidad para sentarse, mirar las páginas web de cada uno de los candidatos y tomar la decisión. Tome la decisión que sea, pero salga a votar, no se le olvide, hay que salir a votar, es un derecho. Exigimos nuestros derechos y cuando ya los tenemos, no los hacemos valer, ni los ejecutamos, ni nada. Pues, se vuelve muy cansón el cuento, pero hay que reiterarlo, a la gente hay que reiterarle, salga a votar, pero infórmese primero, no se trague las cosas como tan de frente, no se trague las vainas de un mensaje que me mandó mi tía de WhatsApp, no podemos quedarnos con los mensajes, o porque fulano dijo que esto entonces ya es eso, o porque el otro dijo que era un ladrón entonces ya es eso, no, primero sentémonos hoy por ejemplo o mañana, siéntese, mire las páginas web de los candidatos y la que a usted le motive, tome la decisión y el domingo salga a votar, no se quede en la casa, por favor, salgan a votar, se lo pedimos de todo corazón, es por el bien de todos, no lo piense solamente, pues es que a mí no me va a llegar subsidio, no me va a llegar un mercado, no lo pensemos así, si vamos a pensar así, mejor no salga a votar, ¿listo? Recomendación, y el domingo después de las 2 de la tarde, pues aquí estaremos con la gran transmisión, con Última Hora Pereira y con Tropicana Pereira. Salga a votar por el bien suyo, por el bien mío, por el bien del país, por el bien de todos. Si va a votar así como desinformado, mejor no salga a votar. 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
1: 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Ya son las 6:02 a.m. Están oyendo cómo amaneció Pereira en Tropicana 100.7 en el bonito, hermoso, precioso amanecer de este viernes. Ya estamos a 19 de junio del año 2026. Una mañana muy agradable en la ciudad de Pereira. Saludamos a todos los que a esta hora se reportan con nosotros a través del WhatsApp de Tropicana 316-213-1007. Temperatura aproximada 16 grados de temperatura en la ciudad de Pereira a esta hora de la mañana. No se ven lluvias cercanas, y si se ven, pues nos lo hace saber usted a través del WhatsApp de Tropicana 316-213-1007. Cuando despedimos la noche y le damos la bienvenida a un nuevo día en este viernes 19 de junio, Día Internacional para la Eliminación de la Violencia Sexual en los Conflictos, Día Mundial del Paseo, o sea que hoy toca que salir a pasear. 6:03 a.m, a los que terminan turno, a los que arrancan turno, a la gente que a esta hora se moviliza por las diferentes vías, los camioneros, un abrazo, muchachos, Dios los bendiga, gracias por escuchar Tropicana. A todo el transporte público, en los buses, en las busetas, en las chivas, en los jipetos, en el taxi, en las aplicaciones, en las motos también, muchísimas gracias por estar siempre a todo volumen con Tropicana 100.7. 6:03 a.m, voy a empezar a saludar a Don Lechón por acá con los buenos días para hacer una convocatoria. ¿Cómo le va, Don Lechón? Buenos días.
2: Buenos días, Dios. ¿Cómo le va? Bien, gracias a Dios, Dios me le pague, Dios le bendiga, hermano.
1: Necesitamos saber dónde están, dónde se sacan los exámenes a los usuarios de la EPS SOS. Teníamos entendido que era en
2: San Rafael de allá de...
3: En San Rafael, San Rafael, en las lo que son Lechón, digamos en Dos Quebradas, Hospital Santa Mónica, y en Pereira, en los hospitales que pertenecen a la S Salud.
2: Bueno, listo, sino que es que el inconveniente era que la orden era para allá, ¿sí o no?
3: Sí, claro.
2: Pero llegaron y un señor dijo, desde hoy no hay atención para eso.
1: Ay. Ah, es que es eso. Entonces, necesitamos saber.
4: Exámenes de laboratorio.
2: Correcto. Claro,
1: exámenes de laboratorio. Entonces necesitamos saber si alguien sabe dónde los usuarios de la SOS pueden ir a sacar los exámenes de laboratorio. ¿Dónde se están sacando estos exámenes? Porque, pues, así como le pasa a Lechón, pues le pasa a usted y a cualquiera de nosotros. Entonces, si alguien nos puede colaborar, si alguien de la SOS nos está oyendo,
2: escuchando, por favor, Dios le pague.
1: Entonces nos dice, mire, está, cambiamos de operadores, fulano de tal, lo que sea. Pero para informarle a los oyentes de Tropicana que hay un cambio, para que no pierdan de pronto la ida hoy a sacar eso, o si lo van a ir a sacar, pues ya sepan que allá no tienen que ir a sacar. Entonces, básicamente es por eso. 6:05 a.m, Chabelo, buenos días, ¿cómo amaneció?
3: Don Tatis, con los buenos días para usted, para todos nuestros oyentes, este fin de semana, de una vez para que se vayan preparando, porque a partir del próximo de mañana, empezará a regir la ley seca en nuestra ciudad y en el área metropolitana.
1: ¿Qué horas?
3: Desde las 6:00 p.m.
1: En Bogotá es que desde las 12:00 p.m.
3: Desde las 12:00 p.m. no, de hoy.
1: Morite.
3: O sea, desde hoy, 12:00 p.m. en Bogotá. Eso tiene a los comerciantes allá, pero vea, bravos.
1: No, esto es nada claro.
3: Bravos, bravos, bravos, porque son dos fines de semana que tendrían sin ventas. Entonces, ¿cuáles son las restricciones? Recuerden, no pueden haber trasteos, no pueden haber transportes de cilindros, de gas.
1: O escombros.
3: Escombros tampoco pueden haber, eso el día domingo. El día domingo. Las empresas que pueden transportar gas son empresas autorizadas, las reconocidas. Además de eso, también prohibida la venta de licor en las tiendas. O sea, no se puede expender licor, no se puede consumir licor en vías públicas. Usted puede hacer la fiesta en su casa, usted puede estar en su casa, ahí todo eso. Pero eso sí, a la calle no puede salir absolutamente a nada. También dentro de las recomendaciones que están haciendo las autoridades es para que el día domingo se salga a votar temprano.
1: Temprano.
3: Que saliera a votar temprano porque se espera una masiva participación de los ciudadanos a esto. Recomendaciones también, llevar su cédula. llevar la cédula. Recuerde, la gente que tiene la cédula digital no es una fotografía, no es una PDF, no, tiene que ser directamente desde la página oficial de la Registraduría Nacional del Estado Civil. Y todo esto para agilizar entonces todo lo que tiene que ver con el sistema de elección este próximo domingo, que elegiremos el próximo presidente de la República.
1: 6:07 en el fútbol, un partido puede cambiar por una sola decisión. Un pase mal dado, una entrada a destiempo o una distracción pueden costarle el resultado a todo el equipo. En la vida pasa exactamente lo mismo. Muchas veces no somos los grandes, no son las grandes imprudencias las que generan una tragedia, sino esas decisiones que parecen pequeñas. Mirar el celular por unos segundos, acelerar más de la cuenta, no respetar una señal o confiarse demasiado. Y así como los buenos jugadores saben cuándo atacar, cuándo esperar y cuándo pensar antes de actuar, pues los buenos conductores entienden que cada decisión cuenta, porque cuando estamos al volante no solo está en juego nuestro destino, también está el de las personas que viajan con nosotros y quienes nos esperan en casa. 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Camila, buenos días, ¿cómo amaneció?
4: Tatis, muy buenos días, muchachos, buenos días. Espero que hayan amanecido excelentemente bien ya en esta mañana de viernes 19 de junio, una mañana que está muy linda, es por ahí se ve ya el solecito, un amanecer hermoso y con toda la energía para seguir conectados con el Mundial a través de Tropicana, porque noticias de Mundial, les cuento que siguen generando debates las pausas de hidratación que se hacen durante los partidos. ¿Qué? Alrededor de los 20 minutos pues de cada tiempo se están haciendo una pausa de hidratación, son como de 5-8 minutos.
2: No, tanto no, 3 minutitos.
4: ¿Son 3 minutos? Sí, bueno, son 3 minutos. Pero 3 minutos que se han prestado para el aumento de publicidad de diferentes marcas.
2: Ah, sí.
4: Entonces, los que ven el fútbol, apasionados y analistas, consideran que estos espacios están siendo aprovechados más que todo por las marcas para generar su publicidad. Pero los especialistas en medicina deportiva respaldan estas pausas de hidratación porque... argumentando que en algunas ciudades de México, Canadá y Estados Unidos, durante este tiempo que es verano, las temperaturas son demasiado altas, y así evitar riesgos físicos a los jugadores. Esas pausas de hidratación pues los están ayudando como a bajarle un poco el ritmo, a tomar su agüita, su suerito, para analizar tácticas que se han visto durante ese tiempo de juego que han estado en el campo.
3: Claro. Entonces, es que son, Cami, perdóname, ayer hablaban de eso y decía un técnico de fútbol a nivel internacional, decía, es que son 4 partidos diferentes los que juegan. Uno es, empieza y usted ya ve en la antes de la pausa de hidratación, sí, cómo está jugando el equipo. Ya ahí el técnico entra a analizar cómo está jugando. Sale el equipo y juega de una forma.
4: Es diferente, sí,
3: señor. Lo mismo cuando empieza el segundo tiempo. El equipo salió de tal forma, entonces venga, que aquí ya lo vamos a replantear de eso.
4: Claro que sí, también se presta para analizar tácticas, para analizar de pronto cómo es la jugada de que tiene planeado el otro técnico, pero lo que ha generado controversia es que los aficionados dicen, es que sigue siendo muchísima propaganda, ¿cierto? Pero pues de todas maneras esto es el fútbol y así pues
3: no. Pero eso da tiempo para uno ir al baño.
4: Ah, sí, claro, así como en el medio tiempo, ¿no?
1: ¿Cuánto le dan?
3: 3 minutos.
4: ¿3 minutos?
1: También es mucho. Con 1 minuto tienen.
4: Bueno, puede ser también. Entonces, eso es lo que ha generado una gran controversia en el Mundial de la FIFA 2026.
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1: 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Don Mauro Calvo, buenos días, ¿cómo amaneció?
6: ¿Qué más, Tatis? Buenos días para usted y para nuestros oyentes conectados con cómo amaneció Pereira. En eso de la mejor jugada podemos hacer algo que se ha vuelto bastante viral por estos días, y es la historia de una abuela de 92 años diagnosticada con Alzheimer que olvidó el nombre de todos sus familiares, excepto el de su gato.
1: Qué bonito.
6: Sí, pues mire, sin embargo, hay algo en su memoria que se niega a borrar. Su gato, de acuerdo con el relato, la abuelita recuerda perfectamente el nombre de su compañero felino y el día que llegó a su hogar.
4: Imagínate.
6: Cada vez que lo ve entrar a la habitación, sonríe, lo acaricia y demuestra el cariño que siempre tiene, aunque la autenticidad de la abuela ha sido una locura. Pues todo el mundo está como viéndola por los videos que hay. Mujer de 92 años diagnosticada con Alzheimer, que lo único que recuerda es cuando su gato llegó a casa
4: y el nombre del gato.
6: El resto no recuerda a nadie más.
1: Hágame eso.
4: Está linda.
6: Oiga, en otras cosas, este fin de semana vamos a tener la transmisión de todos los resultados para que nos vean en vivo. Vamos a estar en vivo de 2 a 3 de la tarde a través de Tropicana y después de las 3 de la tarde a través de las redes sociales de Última Hora Pereira y Tropicana Pereira, para que ustedes estén conectados. ¿Cómo lo pueden hacer? A través del WhatsApp, a través de las redes sociales, que son las de Tropicana Pereira, que nos encuentran en todas como Tropicana Pereira. En YouTube estamos como Tropicana Pereira 100.7. Si usted quiere suscribirse de una vez a nuestro canal de YouTube para que el próximo domingo, apenas estemos en vivo, le notifique, lo puede hacer ya mismo ingresando a YouTube. Nos busca como Tropicana Pereira 100.7, le dice suscribirse y activar la campanita, y de una usted ya tiene la información y cada que estemos en vivo a través de esa red social.
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1: Ahora son las 6 de la mañana, 14 minutos en Cómo Amaneció Pereira de Tropicana. Lechón, buenos días. ¿Cómo amaneció? Ahora
2: sí, yo, Tatis, otra vez saludándolo. Buenos días, don Chabelito y doña Camila. Buenos días, ¿cómo amanecieron?
3: Bien, gracias, don Lechón.
2: Ah, pues sí, don Lucumí, buenos días. Sí.
4: Ay, Dios mío, alguien que me saluda.
2: Ah, ¿cómo amaneció?
4: Don Lechón, ¿cómo está don Lechón? Bien. Le cuento que mi prima, la mastodonte, le acaba de enviar
2: ¿alguito?
4: 700 millones de bolívares.
2: Bien.
4: No me alcanza para. Hay cuatro costales afuera para que lo recoja cuando quiera.
2: No, ya, ahorita
4: están
2: lo recojo.
4: Desde anoche y no se los ha llevado nadie.
5: Imagínate.
3: Van y los miran y ¡ay!
2: Pero eso debe servir para alguna cosita. Si me alcanza, ¿cierto?
1: 1.500.
3: Con eso hace uno... ¿qué?
2: Manaita.
3: No, mochilitas. No, sí, eso los tejían.
2: Sí, con los billetes.
3: Con los billetes. Aquí
4: lo que uno, para mí es que están devaluados porque vienen con la cara de Maduro.
2: Ay, Dios mío, bendito. Oiga, señores, les cuento que ayer el equipo mexicano ya de una vez se clasificó primero de los clasificados también a los 16avos de grupo allá.
3: Sí.
2: Entonces vamos a ver.
4: Ahora sí va a empezar un mundial entonces.
2: Exactamente, ahorita, exactamente, sí señor. Le ganó 1-0 a Corea del Sur, un error ahí del arquero que salió,
3: arquero,
2: hombre, a coger ahí el baloncito y se estrelló con el mismo compañero y bueno, y lo dejó ahí.
5: O sea, que Corea ya salió.
2: No, tiene todavía la última porque como clasifican los mejores terceros.
4: Corea está ahí abajo de Norte Corea.
2: Como clasifican los mejores terceros, entonces le queda la posibilidad en la última fecha de sumar y clasificar.
4: Lechón,
2: señor,
4: es cierto que es que hay un otro equipo que va a ingresar al mundial.
2: ¿Otro equipo? ¿Cuál equipo? Ya le dijeron.
3: Animas.
2: Animas va al mundial.
3: República
4: de Animas. No, Animas no,
3: no va
4: para
3: este.
5: Animas tiene su propio mundial.
4: No, están allá en el mundial interveredal. Está mejor.
5: ¿Sí?
2: ¿Sí? ¿Cuántos participan?
4: Los mismos, y cada vereda se puso el nombre de Cos.
2: Ah, bacán.
4: Pero allá sí perdió Colombia ayer.
2: ¿Dónde?
4: Están atrasados un día, ya sí perdió Colombia 1-0. Pero son los mismos porque como son ahí todos.
2: Pues madre, Dios mío.
4: Están jugando de noche en un estadio sin luces.
2: Pues. Ah, qué bacán, ni imagino.
3: Uy, qué bien.
4: Le dieron unos totazos esta semana.
2: No, yo me imagino. Ríase, Pabelo, para tocar el balón, ríase, ríase.
4: El balón sí es fosforescente.
2: Ay, mejor, claro, para poderlo ver.
4: Me asustaron. No,
2: oiga, señores, le cuento que ayer fue jornada se también de goleadas. El Suiza le ganó 4-1 a Bosnia y Herzegovina.
3: Sí.
2: Y el equipo de Canadá, uno de los locales.
1: Como dos países jugando contra uno.
2: Y no fueron capaces.
1: No fueron capaces, no.
2: Eso es increíble. Y Canadá goleó 6-0 a Qatar. En ese partido se presentó una jugada donde uno de los jugadores de Canadá salió lesionado.
4: Qué dolor en mi patilla.
2: Cone, sí señor.
1: ¿Dónde?
3: Cone.
4: Canadá.
1: No, no, ¿en dónde salió lesionado?
2: En el tobillo.
4: De la tibia y Pedronel.
3: De la tibia y Pedronel.
5: Pero Pedronel.
2: Uno viendo la jugada, no es una jugada como que diga, jue madre, entró.
4: Sí, no, entró por detrás ahí, como que.
2: Como que, y, pero como que estaba mal para ahí.
4: De cristal el muchacho.
2: Yo creo que sí, Dios mío bendito, el muchacho de Cone se llama. Es. Uy, Dios mío bendito, es que siempre, cuando miró como que el pie, no sabía yo. Ay, jue madre, ¿qué
4: sí,
2: le pasó?
4: El pie así como que se lo cogió y ese de un lado como una S.
2: Exacto.
1: No, no lo vi, gracias a Dios.
2: Sí, es Ismael Kenneth Jordan Cone, jugador canadiense que juega en el Sassuolo del Calcio.
3: De Italia.
2: Italia. Así que, hermano, se perdió ya el resto del mundial. Salió no, aplaudido la por la gente. No, sí, claro, ya listo, ya no.
3: Varios necesitos va a estar por fuera.
2: Va a estar por fuera.
1: Ah, fue que le entró muy feo.
2: No, no, no, no, no. La jugada no fue fea. O sea,
4: ni parece una jugada, parece una jugada.
3: ¿Cómo era que el árbitro llega, va y le saca la amarilla cuando todo atendiendo ahí, cuando uy, venga, no, es que es roja, mijo. Y el muchacho era como que, no, yo no lo hice. Ese pobre muchacho de Qatar más asustado.
4: Ay, no, es que no se ve como tan cierto, yo no sé
1: como cómo que le entraba tan feo.
2: Sí, no, pero sí, no, muy raro, o sea, el golpe fue tan hasta se escucha en la transmisión cuando le pega la patada, se escucha el
4: la fractura del hueso.
1: Ay, quédate callado. No,
2: hoy se jugarán partidos Estados Unidos Australia a las 2 de la tarde. Escocia, Marruecos a las 5, Brasil, Haití, ay Dios mío, vamos a ver cómo se ha goleado hoy, a las 7:30 y Turquía, Paraguay a las 10 de la noche.
1: Son las 6 de la mañana, 18 minutos. 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
1: Ahora son las 6 de la mañana, 20 minutos en Cómo Amaneció Pereira de Tropicana 100.7. 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
3: Antes de eso, les hago una pregunta. En las apuestas anteriormente, Lechón, ¿cómo era? En las pollas y todo eso.
2: Sí.
3: ¿Cuáles eran los resultados?
2: ¿Cómo dijeron los resultados?
3: Sí. Sí, sí. O sea, ¿usted le apostaba qué?
2: Uno ganaba el partido y ya
3: uno gana, usted decía, gana, empata o pierde. Listo, ya. Listo. Ok. Pues resulta que un ciudadano en los Estados Unidos ya hay otra forma de apostar.
2: ¿Cuál?
3: Usted dice, no gana tal equipo. O sea, no importa si queda empatado algo, usted no gana.
1: Pero no ganas como es como el que gana.
3: No gana. O sea, ejemplo, usted dice, ¿quedó empatado? No, yo dije, no le gana. Ejemplo, ayer en el partido entre Sudáfrica y Chequia, una persona.
4: Noticias igualitas.
3: Oiga, una persona apostó $1,400,000
2: sí.
3: A que Chequia no le ganaba a Sudáfrica. Y le dijeron, pero venga, ¿y usted qué dijo? No, ese equipo no le gana. Empatado, dijo, no gana. Aquí dice la posibilidad, no gana. El empate no entra dentro de esto. Se ganó más de $2,000,000 en esa apuesta.
1: Pero es lo mismo que usted era el
5: sí,
1: ganador.
3: No, porque es que el empate, es que si usted dice empate, ese usted está apostándole al empate de ellos. Usted dice no gana, el empate le cuenta a usted.
2: Pero sigue hablando de un ganador, un perdedor y tal.
1: Sí, claro, se sigue hablando.
3: Sí, el que ganó fue él. Se ganó $2,000,000.
1: No, venga, Chabelo, venga.
3: No, ahora les explico, internamente ahora les explico. Los que saben de apuestas, saben a qué me refiero.
2: Vamos a hacer una polla para tumbar a la gente.
5: Sí, menos mal, ya no soy yo. Dale, Chabelo.
4: Tengo grabación de la pistita.
2: Ay, no me
3: ¿qué grabación tiene?
1: ¿Nueva?
5: No, sí,
3: ayer ya.
5: ¿Cómo está en esta?
3: Ayer ya voy yo a Camila y le digo, Camila, ¿qué tiene para contar? Es que, no, mejor no.
5: Siga, Chabelo, siga.
2: Bien, pues,
3: siga. Vamos con nuestros oyentes.
4: ¿Vamos con quién?
3: Con los oyentes en el WhatsApp.
4: Ah, bueno, sí, señor. Vamos con nuestros oyentes en el WhatsApp de Tropicana. Hasta ahora en el 316-213-1007. 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
4: Faltan 5 para las 12. El año de pronto no se va a terminar porque hay que
5: faltan
4: sumarle un
5: 39 minutos.
4: Hay un minuto adicionado. Jonathan Saldarriaga dice por acá.
5: Sigan.
4: Que dije yo, no, un minuto que le quito dos a tres, lleva cuatro, ahí no, faltan cinco.
5: Ya lo
4: dos.
5: Superamos.
4: Jonathan Saldarriaga, bueno.
1: Si quieres lo dejo, te doy el fin de año.
4: Saludos para Anderson Becerra, para Paulo Enrique González también, que está por acá conectado. Dice buenos días en sintonía desde Madrid, España, con la finca de Tropicana. Norma Pérez también dice buenos días, Tati, ¿cómo amaneció? Desde Cartago, Comelina también. Y por acá que le manda un saludo y a su esposo Julio y a la distinguida clientela. Nancy Elena Nao también dice buenos días. Jocelyn dice muy buenos días, preparando las delicias de Mara para el mercado campesino agroecológico en La Rebeca. Feliz día. Acá te llevo para que hagamos el trueque. Feliz día. Ay, ¿qué es eso? Venga, yo miro qué.
1: Ah, lindo. Ya, ¿qué mandó?
4: Las delicias de Mara, pero no sé qué es eso.
1: ¿Qué me mandó Mara?
4: Creo que es eso, que es como un encurtido, no sé, no tengo ni idea.
1: Es el dulce que ya.
2: Ah, sí, hay unos dulces muy buenos.
1: Ah, sí.
4: Parece un dulce para un encurtido porque leo como cilantro. Bueno, sí, buenos días. Dios los bendiga sobre la vía del pollo, sector del Puente Escondido, sentido Dos Quebradas, ahí. Ah, bueno, tú, listo. Gloria Liliana López dice, bendecido, excelente fin de semana para la más bacana, actitud positiva para todos, como siempre aquí pelando plátano porque el Willy se antojó hoy de 400 patacones con hogao.
2: Dios mío.
4: Pero patacón de plátano completo.
3: Entero.
2: Oye, el problema es conseguir un hogao hasta ahora, uno no sabe dónde.
5: Ahí lechón.
4: Dice, ahí todo feliz, pero después al mediodía está quejándose de la gastritis, que porque ya le está dando gastritis, cualquier cosa. Después del 70, ya del número 70, en cualquier cosa le da gastritis.
3: No, pero lo bueno es que el médico le dijo que tomara mucha leche cuando le diera gastritis. Sí. Está feliz también faltando leche.
4: Entera. Buenos días, ayer en el semáforo de Bavaria estaban asfaltando. Ah, mira, Chabelo, sí. Están asfaltando en el semáforo de Bavaria.
2: Ah, sí, ahí ese es el informe de hoy.
4: Ah, bueno, no me adelanto entonces. Y aquí me manda dos carlitos, como siempre.
6: En el semáforo de Bavaria.
4: Vea, le quedó bueno. Sí.
6: Ahí le asaltaron ese pedazo.
5: Sí, se quedaron los huecos muy horribles.
4: Ole, pero eso se mueve después, eso es todo raro.
3: Sí.
4: Don Rubén Zapata.
7: Tropicana la más bacana, escuchando como siempre, madrugadito la finca de hoy. Saludos, grupo de trabajo de allá para todos. Que los buen día, Dios me los bendiga.
4: John Davison Guerrero.
8: Muchachones de Tropicana, ¿cómo amanecieron? Espero que muy bien y que con ustedes tengan un excelente día. El Tati, ¿cómo amaneció?
1: El duro bien.
8: Un grandísimo abrazo. El negrito externo, ¿cómo amanece?
5: Con hambre.
8: Buenos días, ¿cómo amaneciste?
5: Buenos días. Ya,
8: Chabelito. Lechón, Juliancito, ¿cómo amanecieron? De hecho, aquí de Pario, Francia, siempre escuchando como todos los días. Mucho calor está haciendo por estos lados. Mucho calor. Siendo una terrible luna. Vamos a 36 grados. Pero nada, con toda la actitud. Un gran abrazo y me lo bendiga, muchachos.
4: Diego Camión desde el hermoso corregimiento de Altagracia. Muy buenos días, Camila, Lechoncito, Tati, Isabel, mejor dicho, para todos. Dios los bendiga, bendecido viernes para todos. Rubén Zapata desde Chile.
7: La más bacana.
4: Ay, no, perdone, yo ya lo había puesto por acá. Javier desde Sevilla dice: buenos días, saludos desde el Balcón del Valle, muchas bendiciones para todos. Jenny dice por acá: saludos desde la finca, escuchando Tropicana, la más bacana. Un abracito para Jenny, que siempre es fiel oyente. Miriam también dice: buenos días, Camila y muchachos, bendecido día. Viviana Marín dice: buen día, yo fui el miércoles a exámenes y me tocó en San Rafael de Cuba. Yolanda Grisales sí. Dice: muy buenos días también por acá. Consuelo Gómez dice: Tropicana, muy buenos días. Juan José Silva dice por acá:
9: muchachos, muy buenos días. Para informarles, fuerte trancón vía el Pollo, entrada al barrio Campestre, accidente de tránsito.
4: Don Saulo Montoya también: buenos días por acá. Gracias. Con Gorobeta dice: Fer Ortiz dice por acá: por favor, le dan las pastillas a Chabelo. ¿Cómo están todos? Yo aquí recuperándome de mi luna de miel. ¿Cómo? Ya empezando las labores de...
5: el hogar.
4: El hogar.
2: Muy bien.
4: Ya, mejor dicho, feliz, contenta, dichosa. No saben cómo la he pasado de bueno. Eso sí, caminando raro, pero bien.
2: Muy bien.
4: Julie dice por acá: hola, Tropicana, muy buenos días. Paulita dice: bellos y bellas de Tropicana, la más bacana. Como de feliz viernes para todos. Oigan, no saben... ¿quién es más despistado? Si Camilo Chabelo, besitos para todos. Y les quiero decir una cosa.
3: ¿Qué?
4: Que viva el amor. Descubrir el amor a esta edad es lo mejor y más de una persona tan tierna, honorable y babosa como
5: el
4: huevito.
3: No, y además de eso, ya están haciendo pruebas si es más eficiente la baba de caracol o la baba de huevo.
2: Es que eso es muy bueno, ¿no? O sea, uno dice, sentir que es una mujer que chorre la baba por uno.
4: No saben.
5: No, y era un hombre que chorre la baba por uno.
4: Y dice por acá: no saben lo chistoso que es uno levantarse todos los días con el pelo mojado como si se hubiera bañado.
2: Ah, qué bacana.
5: Ah, qué dicha, no, re bien, no, sí.
4: Ay, Dios mío. ¿Usted imagina así, Camila, amanecer?
5: No, yo hoy no quiero imaginarme nada.
4: No,
5: hágame el favor.
4: Bueno, yo ya le digo, pues. James ya nos dice por acá: buenos días desde Frailes, Tropicana, la más bacana. Camila.
5: Señor.
4: Con Camilada irán. ¿Con qué Camila irán a salir hoy? Dice por acá.
5: Ah, no.
4: Me estoy quedando. Yo digo que cambiar de gafas, digo que las cambio ahorita. Buenos días, feliz y bendecido viernes, conectada desde Ohio, Estados Unidos. Un abrazo y espero que tengan un excelente fin de semana. Un saludo para Diana Caicedo desde está en Ohio.
2: ¿Qué le harían?
4: Alexis de Jaramillo dice: muy buenos días, reportado sintonía, bendiciones. Paulita Welby dice: se pasan, en serio, y ustedes lo saben.
5: Ay, sí.
4: No sean así con mi huevito.
5: Ah.
4: Te amo, huevo.
1: Ya. 6 de la mañana, 28 minutos. Ay, ¿quién me cambió esto acá?
2: ¿Quién?
4: Ah, sí.
5: Lechón, Santiago.
4: Debe haber sido. Oiga, en estos días una prima mía que montó una fábrica de leggings. Es que tiene Santiago de allá, pero.

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3: Ah, sí, es el único que no es tan bueno. 6 de la mañana, 28 minutos en Cómo Amaneció Pereira de Tropicana.
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1: 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En Tropicana son las
2: 6:35 en Tropicana.
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2: 6:36 en Tropicana.
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12: 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Son las
2: 6:36 en Tropicana.
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2: 6:37 en Tropicana.
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2: 6:38 en Tropicana.
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3: Ahora son las 6:46 a.m. Buenos días, bienvenidos a todos los oyentes y seguidores en las redes sociales de Última Hora Pereira y de Tropicana Pereira, que estamos acompañándolos una vez más en este viernes 19 de junio del año 2026. La invitación para que se conecte a nuestras redes sociales si quiere, si desea ver las noticias, las imágenes, los videos, todo lo que han denunciado, lo que ha sido noticia las últimas 24 horas, nos lo hace saber también a través de WhatsApp de Tropicana. Iniciamos con el Instagram de Última Hora Pereira. Por ahí nos puede ver, por el Instagram de Última Hora Pereira. También nos puede ver por el Instagram de Tropicana Pereira, Tropicana Pereira, ahí estamos en Instagram, al igual que la gente que nos ve por el YouTube de Tropicana Pereira, Tropicana Pereira, Tropicana Pereira, ahí estamos, lo mismo que por el Facebook de Última Hora Pereira, Última Hora Pereira, por ahí nos puede ver, y también por Tropicana Pereira, por ahí nos puede ver, no hay ningún problema, ahí están las plataformas. Nos puede ver, nos puede seguir, puede estar activo con nosotros en cada una de las publicaciones. Y aparte de todo eso, también nos puede enviar denuncias. No se oye. No sé. Sí, señor. No, ahí está bien. Nos puede enviar denuncias a través del WhatsApp de Tropicana. 316-213-1007. 316-213-1007. Por ahí nos puede enviar denuncias sin ningún problema. Por ahí nos puede enviar denuncias. A través de... ¿Se escucha lejos? ¿Sí? ¿Cuadro? Bueno, muy bien. 6:48 a.m. Nos puede enviar denuncias al 316-213-1007. 316-213-1007. Ahí nos puede enviar las denuncias, los videos, todo lo que le está incomodando en su sector, en las vías, en el corregimiento, en las veredas. Lo puede hacer a través de ese WhatsApp. 316-213-1007. 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A las 6:48 a.m, es momento para hacer nuestra cadena de oración. Todos los días damos gracias a Papá Dios por un nuevo día, por un nuevo amanecer y por todo lo que nos entrega siempre. Hoy ponemos en cadena de oración a doña Esther, un abrazo para ella, se mejoró, gracias a Dios. Doña Esther, para usted y para toda su familia que ya está otra vez en casita, un abrazo, nos alegra mucho que ya esté otra vez como usted debe estar, siempre feliz, en unión con toda su familia y aliviadita. En el nombre del Padre, del Hijo, del Espíritu Santo, amén. Dios Todopoderoso, la noche ya se ha ido y tu luz vuelve a nuestra habitación, a nuestra casa, dándonos la bienvenida a este nuevo día. Mientras mi espacio se va aclarando, mi corazón ya se encuentra despierto para alabarte por toda la grandeza de tu bondad. Necesito de tu valentía, Señor, de tu fortaleza para estar firme ante cualquier adversidad que se me presente. Gracias porque cada mañana me haces entender cuán importante soy ante tus ojos. Al cuidar tanto de mí y de cada detalle que dibuja mi vida. Gracias por este sol, por la lluvia, por el aire que respiro sin complicaciones. Por mi hermosa familia, por mis amigos, por los hermanos del alma. También por el trabajo, por los estudios que me forman para enfrentar esa realidad tan competitiva. Hoy tengo la certeza de que en este nuevo día será muy especial. Te pido de corazón que siempre seas mi necesidad. No me desampares, Señor. Lléname de entusiasmo y esperanza. Derrama muchas bendiciones y tu infinita bondad en cada rincón de mi hogar. Pero sobre todo, a todas las personas que habitan en ella. Toca los corazones de cada uno de los seres queridos, los seres que habitan en mi hogar. Conviértelos en un testimonio de tu valentía e enséñanos a ser revolucionarios del amor, con ese amor que tú nos entregas siempre. Protégenos todos los días, cuídanos del mal, ese que siempre busca perturbarnos la felicidad, ese que nos aleja siempre de ti. ese que nos manda a las tentaciones, aléjanos de toda esa cantidad de cosas que no son buenas para nuestras vidas. Hoy pedimos y hacemos cadena de oración por las personas enfermas, en una clínica, en un hospital, en una UCI, los niños que también están en una sala de pediatría, para todos esos niños que se recuperen lo más pronto posible. Los que están de pronto llegando a una cárcel por alguna circunstancia, los que salen a buscar trabajo, guíalos para que lleven esa hoja de vida donde los están necesitando. Los que salen a emprender, que hoy tengan muchas ventas, muchos clientes, que hoy sea un día de cansancio, no mental de pensar en sus deudas, sino cansancio por tantas ventas que hicieron. Pedimos protección también para nuestra jornada. Dios, acompáñanos a emprender todo este trayecto juntos. Que podamos percibir tu amor en todo momento, que llegue directo a cada latido de nuestro corazón. Hoy me dispongo a vivir con muchas ganas para alcanzar tu reino, porque aunque no sepa qué es lo que tú quieres de mí, yo seguiré. Por ti confiaré todo, aunque yo no sepa qué es lo que tú me vas a entregar mañana. Manténme cerca de ti, por favor. Quiero disfrutar de la presencia tuya. Quiero disfrutar de la presencia del sol. Ahí siento tu energía. Piadoso Padre, coloco todos mis planes en tus pies. No hay mejor lugar que estar siempre a tu lado. Regálame un día lleno de gracia y de paz para compartirla con todos aquellos que buscan de ti. Gracias. Gracias por tu amor, por tu amanecer, por tu confianza en mí. Envíame tu Espíritu Santo para que sea mi fiel compañero. Vamos, mi Señor, el día está empezando y te doy gracias por haberme regalado un día más de vida en el nombre de Jesús. Amén. 6:53 a.m.
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3: 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Se oye en Tropicana 100.7 y se ve por Última Hora Pereira. Juan Carlos, buenos días, ¿cómo amaneció?
4: Muy bien, Tati, gracias a Dios. Buenos días, ¿cómo amaneció usted?
3: Bien, ¿cómo yo?
4: Mejor. ¿Cómo se va con el antibiótico?
3: Ah, hombre.
4: Mejorando, sí.
3: Qué bueno.
4: Lástima es la temperatura aquí en la cabina, que no lo deja uno aliviar del todo. Suspende el tratamiento. Uno entra aquí a la cabina y se suspende el tratamiento. Cosa tan impresionante. 6:53, un saludo cordial para todos los oyentes de Tropicana a esta hora de la mañana en este viernes. Para muchos por fin es viernes, para otros pues es un día igualito, sobre todo para los que están en vacaciones. Recuerden que todavía les falta, ¿qué? ¿Dos semanas?
3: ¿Sí? No, una semana.
4: Son dos semanas.
5: ¿Dos?
4: Que recuerde
5: son
4: que
5: dos semanas de vacaciones.
4: Sí, porque la semana de receso de octubre se la quitaron a este periodo de mitad de año. Pero eso no son
5: ¿Qué
3: quitaron? ¿Quitaron la semana de receso?
4: No.
6: Las vacaciones de mitad de año eran tres semanas. Le quitaron una porque esa la pasaron para octubre.
4: Este es junio.
3: Venga, mío. Yo le pido con un celular.
4: Lo mismo de la apuesta ahorita.
3: Es que lo mismo es la misma. Sí, lo mismo. Apuesta por el que gane, pues está apostando en contra del que pierde.
4: Alguien me encuadra la lección, por favor.
7: Encuadrame a mí.
4: Déjelo ahí. Ay, se nos desconectó la cosita rica. Cosa tan impresionante. Bueno, Colombia se prepara para este domingo elegir quién será el próximo presidente de la República. Y más allá de las propuestas, más allá de conocer los planes de gobierno, más allá de analizar de manera concienzuda y responsable cada uno de los candidatos, esta campaña electoral se ha enfrascado en las amenazas, se ha enfrascado en los ataques, se ha enfrascado en las acusaciones, en todo lo que no debería enfrascarse. Y lo más lamentable es que todos nosotros los colombianos hemos caído en ese juego. Falta muy poco para que se lleven a cabo estas elecciones. Y yo quiero, desde estos micrófonos de Tropicana y desde las redes sociales de Última Hora Pereira, enviarle un mensaje a cada uno de ustedes para que esa famosa paz electoral que se ha venido promoviendo por cada uno de los organismos de control empiece por cada uno de nosotros. Independientemente de nuestros gustos políticos, independientemente del candidato por el que usted vaya a votar, independientemente si le gusta o le gustó el actual gobierno, independientemente si le gusta las dos personas que están aspirando, una o la otra, empecemos por nosotros. No se enfrasque en discusiones y en peleas con su familia. Es que es su familia. El presidente va a dejar de ser presidente, sea el que gane en los próximos 4 años. Su familia va a seguir siendo su familia. no pelee con su familia, no pelee con sus amigos, no pelee con sus vecinos, no pelee con sus compañeros de trabajo en una discusión que usted nunca va a ganar, porque cada uno tiene sus gustos, su opinión y su preferencia. Entonces, esa fase electoral que empiece por cada uno de nosotros. Usted, muy juiciosito el domingo, se levanta, se baña, se viste, se arregla y se va y vota por el que usted quiere, por el que le parezca es la mejor opción para el país. A propósito de eso, he visto que hay muchas personas promoviendo violencia, no solamente a nivel nacional, unos personajes que ya todos conocen, amenazando con

0: y a enfrentar a estos pelados y a confrontarlos. Ahí ya salieron las autoridades, lo individualizaron. Mira, este tipo de hechos, no se puede promover la violencia porque en una de esas se sale de control la situación, se encuentra con el que no debería encontrarse y resulta que se ocurre un hecho que lamentar, incluso hasta la pérdida de una vida. ¿Cuál? Entonces, vamos a votar por el que queramos y que la paz electoral empiece desde cada uno de nosotros.
1: ¿Cuál? Algo tan sencillo como contarle esto. Esta semana una persona resultó lesionada de una pedrada en la cabeza.
0: ¿Cómo me parece?
1: Estaba hablando con otro de política y que yo no sé qué, llegó el otro y volteó, vio una piedra y sabe que arrancó y tenga, le tiró una piedra y se la pegó en la cabeza.
0: Y a un señor taxista le quebraron el vidrio de atrás, donde estaba el micro perforado de uno de los candidatos, y le quebraron el vidrio también con una roca.
2: Juan, también hay que la desinformación, ¿no?
0: Ah, no, claro.
2: Sí. Esto, estamos llenos de desinformación en redes sociales, en el WhatsApp, en todas partes, inteligencia artificial, videos, montajes.
0: Total. Y unos los lo creen, otros los comparten.
2: Eso, entonces, y la gente, mire que sí. No se coman todo ese cuento, en serio. Vaya a la página de cada candidato, que ellos deben tener una página, y ahí están propuestas, el historial, su hoja de vida, y ya toman la decisión.
0: Total. Y para que usted sepa cómo van a ir esas elecciones el domingo, de Mauricio, vamos a recordarle entonces la transmisión especial que vamos a tener a cabo, que vamos a llevar a cabo, perdón, entre Tropicana y Última Hora Pereira. ¿Cómo va a ser este domingo, por favor?
3: Pues mire, vamos a hacerlo desde las 2 de la tarde a través de Tropicana 100.7 y las redes sociales, pero después de las 3 de la tarde nos vamos a quedar con las redes sociales. Ustedes van a poder vernos, ahí van a actualizar, vamos a estar actualizando después de las 4, porque no es que a las 2 vayan a empezar ya el preconteo, no señor. Eso es apenas termine, a las 4:10 estará saliendo el primero. Con lo que tuvimos en la primera vuelta, pues ya hacia las temprano, 6, antes de las 6, faltaban ya 10 para las 6 y yo creo que ya se sabía quién había
0: ganado.
3: Y
0: habían
3: pues,
0: más candidatos.
3: Y había más dos. Acá son dos candidatos más el voto en blanco. Que el voto en blanco estaba viendo, y ustedes me corrigen, no tiene en esta segunda vuelta el poder efecto. Que tiene, el efecto que
0: estamos
3: tiene las otras.
0: En lo correcto. Entonces, es un voto de opinión.
3: Sí, es un voto.
0: No más.
1: Sí. O sea, aquí salen.
0: Aquí hay un ganador, sí o sí. Y el voto en blanco no puede.
1: En
0: ganar.
1: El conteo se tienen en cuenta cuatro.
3: Si ganara el voto
1: los
3: en blanco,
1: candidatos.
3: No pasa nada.
1: O sea, vota uno por uno de sus dos candidatos, voto en blanco o voto nulo. Esos son los tres resultados que van a ver.
0: Y los votos nulos son a veces a propósito y otras veces porque no hemos podido aprender a votar. Pero, la muestra, ¿cuántos votos sacó el señor Luis Guillermo Murillo?
2: Venga, Juan.
1: 11.000 y
0: 13.000.
1: Bueno.
0: Tipo que bajó de la campaña de cuánto. Es que 13.000 votos.
3: Puede correr, Juan, a la izquierda la cosita rica.
0: Pero el cable sí nos da.
2: Pero sí. Yo le digo una cosa. También ahí, la gente perfecto. Puede. A la gente se le puede dañar el tarjetón, por ejemplo. Usted puede reclamar.
1: Usted lo puede pedir.
2: Otro tarjetón, sí, claro, nuevo.
0: Total, si lo dañó. Si se equivocó de foto. Anule ese y pues no diga y pida otro y vote y cerciórese de que ese se dañe, ¿no? Porque no vaya a ser que
3: pero,
0: se lo cuente.
3: Pero lo importante es salir a votar.
0: Y ahora, ya, ¿qué va a pasar
3: o
0: después?
3: Quédese, vean, este momento, ni diga usted por quién va a votar, ni quédese callado.
0: No, es que nadie va a decir. ¿Y qué va a pasar después de las elecciones y que se sepa quién es el ganador, independientemente sea de un lado o otro? Eso no lo sabemos. Lo único que esperamos es que se respete la Constitución y si gana uno, se acepte, y si gana el otro, se acepte cualquiera. Y para los que nos están dando un poquito aquí de comentario negativo, es que nosotros somos seres humanos, somos ciudadanos y somos colombianos. Independientemente de que ejerzamos una profesión, nosotros podemos tener nuestro gusto político. Ahora, que no lo manifestemos y que no lo hagamos de una manera, eso ya es responsabilidad nuestra. Pero pues nosotros también podemos mirar por quién votamos, que nosotros también nos afecta o nos beneficia lo que pasa en el país. 7:00 a.m, don Mauricio, regáleme por favor el pronóstico del clima y de una vez me encima el del domingo para que las personas conozcan a qué hora hay probabilidad de lluvia y se puedan programar para salir a votar.
3: Pues mire, es muy fácil, Juan. ¿Cómo va a estar el pronóstico este fin de semana y el día de hoy? Mire, hoy vamos a tener una máxima de 27, 28 grados centígrados y la probabilidad de lluvia es de el 85% en horas de la tarde. Finalizando la tarde, mañana también vamos a tener probabilidad de lluvia después de las 2 de la tarde y hasta las 8 de la noche. Probabilidad alta de lluvia el domingo. Vamos a tener cielo despejado casi toda la mañana. Vamos a amanecer con alguna probabilidad de lluvia entre las 5 y 6 de la mañana. Después se va a despejar. Vamos a tener sol, pero después de las 1 de la tarde se va a empezar a nublar.

0: Y hay probabilidad de lluvia hasta el 75% entre las 3 de la tarde y las 8 de la noche. Así que pues hay probabilidad de lluvia en ese espacio de tiempo más alta a las 5 de la tarde. Y con, dice acá, una lluvia más fuerte el día domingo. Y el lunes también vamos a tener el mismo cuento. O sea, está todo el fin de semana así, desde hoy. Cielo despejado en la mañana y en la tarde probabilidad de lluvia.
1: Ok. Clima de gripa.
0: Muy y bien. Recuerde que este fin de semana no es puente.
1: Este no es puente, pues estaban diciendo. Ah. Es que el lunes digo, este no. Es el otro. Chabelo, ¿hay alguna novedad en materia de movilidad que debamos tener en cuenta a esta hora de la mañana? ¿Hay alguna colisión, trancones, congestión vehicular?
2: Juan, no, en el momento no.
1: Muy bien, ahorita miramos a ver, le damos desarrollo a eso. A las 7 de la mañana y 2 minutos en Cómo Amaneció Pereira de Tropicana. Estos son nuestros titulares para hoy.
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1: Desde Tropicana y Última Hora Pereira enviamos un sentido mensaje de condolencias a toda la familia, conocidos, amigos y a la empresa Atesa de Occidente por el lamentable fallecimiento de don Fabio, uno de los operarios de barrido más antiguos de esta entidad. Un señor alegre, un señor respetuoso, un señor amable y sobre todo amoroso con la ciudad. Un señor que todos los días se levantaba de temprano y trabajaba hasta tarde tratando de que Pereira estuviera más limpia y más bonita. Ayer en un lamentable y trágico accidente de tránsito. Vuelvo y digo, de los que solo entiende Dios, de los que eso estaba escrito en el destino, pues ese destino quiso que don Fabio perdiera la vida en un lamentable accidente laboral, donde estuvo involucrado el vehículo tipo volqueta en el cual se recogen los residuos que quedan de la poda y algunos materiales de escombros e inservibles en algunos puntos críticos. Le vamos a contar detalles de lo que fue este lamentable hecho, dónde ocurrió, quién era don Fabio y bueno, donde pues los mensajes de condolencias que se han enviado a través de las diferentes entidades como la empresa de aseo de Pereira, Tesa de Occidente y la alcaldía de Pereira. Chabelo, ya está plenamente identificado el hombre hallado sin vida ayer ahí en un sector de la avenida La Independencia a la altura del barrio Los Nogales. Ayer habían algunas hipótesis de quién se pudiera tratar, pero ya hay plena identidad del fallecido, Chabelo.
2: Sí señor, la víctima fue ya identificada por las autoridades como Caled Hernández Correa, de 48 años, y en un momento les vamos a contar qué fue lo que sucedió.
1: A propósito de elecciones, Cami, ya las autoridades, en específico la Policía Metropolitana de Pereira, tiene listo todo el dispositivo para garantizar total normalidad en los comicios de este domingo.
4: Así es, Juan Carlos, con los buenos días para todos. Ya se establecieron más de 1,700 uniformados que estarán desplegados por toda el área metropolitana para vigilar los puestos de votación.
1: Les vamos a contar detalles de en qué consisten estos dispositivos de seguridad. También les vamos a hablar de la identidad del comerciante que lamentablemente, un delincuente que entró a robar al interior de su establecimiento de comercio dedicado a la actividad gastronómica en el sector de Gama, tomó la decisión de quitarle la vida. Porque ya el delincuente no solamente va por lo que no es de él, va a quitarse y apoderarse de lo que con tanto sacrificio le ha costado a una persona montar su negocio, sino que va decidido a que si alguien se opone o interfiere en ese hecho delictivo, le puede quitar la vida. Le disparó y le quitó la vida. Perdió la vida Cristian, el propietario de este establecimiento de venta de pizzas y de hamburguesas en el sector de Gama. Cuando el delincuente ingresó, se quiso robar la plata y él se trató de oponer. Le vamos a contar de quién se trataba y qué es lo que se conoce de este lamentable hecho. Pilas con las estafas que están haciendo a nombre del Hospital Público Veterinario de Pereira. En ningún momento esta entidad cobra dinero alguno por los procesos de adopción de perros y gatos de los animalitos que tiene bajo su custodia. Esto es un proceso totalmente gratuito y se hace bajo todo el rigor y el análisis de las personas que pretenden adoptar a estas mascotas. Pero a nombre de esto hay unos irresponsables, hay unos delincuentes que están cobrando plata y lo más triste es que están cayendo personas. Claro, ponen muchachos fotos de perritos, incluso de raza.
4: Ay, no, no.
1: Y entonces la gente emociona. Ay, ve, están dando en el Hospital Público Veterinario en adopción un lobo, un husky.
5: Un husky, ella.
1: Hay un número de WhatsApp. Es que sí, usted tiene que pagar 100,000 pesos. Transfiere. Por concepto de desparasitación y exámenes de parvo, 50,000 porque se le entrega con la pastica de las pulgas y de las garrapatas, y 20 mil por gasto administrativo. Son 170 mil. Hay varios interesados.
5: Ya, me están haciendo
1: el
5: cola.
1: El que primero transfiera se lleva el Hosco. Hay aparato como 5. 170 por 5.
5: Hay aparato.
4: Ya le hago la cuenta, no espere.
1: No, Camino, usted no, porque 1 menos 30, faltando 4.
2: 850.
1: Estas y muchas más noticias en nuestra emisión de hoy en Cómo Amaneció Pereira.
5: No lo están vendiendo, entre comillas, sino que es
2: una subasta.
5: Gasto administrativo.
1: Gasto administrativo. Examen de parvo, la pasta para las garrapatas, las vacunas, y se van 170. Y el OO no existe, la foto es de internet.
5: No, pues claro.
1: Antes de empezar con la noticia, Lechoncito, trove en esta mañana de
6: hoy. Hágale pues, hermano. Los queremos saludar en esta linda mañana, con Última Hora Pereira y también con Tropicana. Saludo a los seguidores y saludo a los oyentes. Disfruten el fin de semana y recuerden que no es puente. Recuerden, va a venir el lunes. Pancho, antes de que empezamos.
1: Sí, señor, mira, por favor.
6: Sí, me hacen grande favor, porque es que estamos como un poquito preocupados.
2: Hay una duda.
6: Exacto, una duda de que dónde entonces están atendiendo a las personas de la SOS.
1: ¿Qué pasó,
6: pues? A usted le asignan, no, es que usted lo tienen que atender en tal parte, en tal instituto.
1: Pero estamos hablando, ¿qué tipo de atención? ¿Urgencias?
6: Exámenes
1: de laboratorio.
6: Sí. Exactamente.
1: Ok, ¿y qué pasó? ¿Y dónde era?
6: Era ahí en el San Rafael de Cuba.
1: ¿Y ya no?
6: Entonces llegamos. Me queda más cerquita aquí en Kennedy, que están atendiendo los de la SOS. Y bueno, pero es que aquí no lo atendemos en Kennedy, tiene que ir hasta allá, hasta San Rafael.
1: Y fueron a San Rafael.
6: Y llegaron y no. Desde hoy no hay atención de la SOS en San Rafael.
1: Suspendieron los servicios.
6: Correcto. Entonces, si llegan a otra parte donde lo atienden, porque en Santa Mónica están atendiendo los de la SOS. Sí. Pero llegan allá.
2: Hasta esta semana están atendiendo.
6: A la persona, a mi esposa. No la atienden allá, solamente la atienden en estos sitios específicos. Entonces, hermano, hay que decir, es que si alguien por ahí, como dijimos ahorita, si alguien está escuchando, por favor, porque no solo pues, nosotros, sino que mucha gente también necesita los servicios. Entonces, por favor, a ver quién nos puede informar.
5: Sí, ¿dónde lo están sacando hoy, por ejemplo? Hoy los que van a ir.
1: Y si necesitamos los exámenes hoy, porque son para una cirugía, porque para usted, para cirugía, le piden exámenes de laboratorio. Claro. Y entonces.
6: Nada.
1: Por eso es que ya cada vez hay más negocios de estos, de este tipo, porque la gente sabe, ante la deficiencia de un sistema de salud, montemos un negocio, cobremos barato, eso lo empaqueta, ¿no? Combo 1. Sí.
6: Así.
1: Triglicéridos, tin, tin, tin. Vale tanto. ¿Sí? Combo
4: 2,
1: tin, tin, tin, tin. Si alguien nos puede decir, por amor a Dios, a los usuarios de la EPS SOS, donde le están tomando muestras de laboratorio, se lo agradecemos.
6: El señor le dijo que. Entonces, ¿a dónde vamos? Dijo, tiene que ir a la EPS y averiguar allá.
1: Allá a la 30 de agosto, que son como 550 mil personas.
6: Más o menos.
1: No, vale. 7:09 minutos, don Mauricio. Arranquemos de una vez con las noticias judiciales en Cómo Amaneció Pereira de Tropicana.
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1: Mándele a Mauro, por. Les vamos a mostrar ya las fotografías y los videos. Bueno, el video no hay tantos. Puras fotografías de los hechos judiciales más relevantes de las últimas 24 horas. Recordemos, don Mauricio, rápidamente las redes sociales donde estamos en vivo.
0: Pues mire, muy fácil, 310 y... ¿qué se iba a decir aquí?
1: El WhatsApp.
0: Cosa. El WhatsApp. No, mire, estamos a través de Instagram, Tropicana Pereira. También estamos a través del Instagram de Última Hora Pereira. Última Hora Pereira Noticias en Facebook. Juan Carlos Ramírez en Facebook. Tropicana Pereira como grupo de Facebook y en YouTube. Tropicana Pereira 100.7.
1: Él era don Fabio. Todos los días madrugaba, orgulloso de su trabajo, con su uniforme, a poner su granito de arena para que Pereira fuera una ciudad más limpia. Ayer fue su último turno, porque así lo decidió el de arriba, porque solo él entiende sus designios y nosotros, los que creemos en él, pues los tendremos que aceptar. Fabio Nelson Hurtado Cañas, de 46 años. Se despidió de su familia y salió de la casa para cumplir como todos los días su jornada laboral. Lo hizo con la esperanza con la que todos salimos por la mañana, y es regresar a la casa en torno a su familia. Pero el destino tenía preparado otro camino. Una tragedia ocurrida mientras trabajaba como recolector apagó su vida y dejó sumidos en el dolor a sus seres queridos y compañeros de trabajo. El fatal y trágico accidente se registró ayer 9:45 de la mañana en el sector de Naranjito, en la Ciudadela de Cuba. Fabio se encontraba realizando las labores habituales de recolección de basura con el operador Atesa de Occidente. Iba a pie en el costado derecho de la volqueta recolectora, al lado del conductor. mientras avanzaban por una vía alterna del barrio recogiendo las bolsas que la comunidad había dejado en las calles. Sin embargo, en cuestión de segundos ocurrió lo inesperado. Por circunstancias que son materia de investigación, Fabio se cayó del vehículo en movimiento. Las llantas traseras de la misma volqueta en la que trabajaba le pasaron por encima de su cabeza. El conductor relató que no se dio cuenta del momento exacto en que su compañero había caído. Según explicó, cuando inició la marcha observó que Fabio iba a su lado, pero segundos después volvió a mirar y ya no estaba. Observó por el espejo retrovisor y alcanzó a ver a su compañero debajo de la volqueta. De inmediato frenó, descendió apresuradamente y encontró una escena que jamás olvidará.
5: No tenaz.
1: Todo el acompañamiento para ese señor, ese conductor. La noticia corrió rápidamente entre vecinos por redes sociales. Minutos después llegaron paramédicos de una ambulancia privada con la esperanza de poder auxiliarlo, pero al valorarlo confirmaron que Fabio ya no tenía signos vitales. Mientras organismos de emergencia cubrían el cuerpo con una sábana azul, la tristeza se apoderó de los habitantes del sector, de este trabajador que día tras día recorría las calles de Pereira prestando un servicio fundamental. Fabio Nelson había nacido en Belén de Umbría, estaba casado y tenía dos hijos. Vivía con su familia en el barrio Laureles, en Cuba. Trabajaba como operador para la empresa Tesa de Occidente hace varios años. Dependiendo de las necesidades del servicio, cumplía diferentes funciones. Algunos días barría las calles como operador de barrido, otros participaba en la recolección de basuras y también apoyaba las jornadas de recolección de inservibles. El jueves salió de casa como cualquier otro día y horas después, una llamada a su esposa cambió la historia para su familia. Pasen la tumba para un Fabio. Fortaleza para su familia. Todo el acompañamiento para el conductor de esa volqueta que no tiene absolutamente la culpa de esa tragedia que sucedió. Ahí, don Fabio. Vuelvo y digo, muchachos. Vuelvo y digo, oyentes. Vuelvo y digo, seguidores. Uno sale de la casa con la esperanza de que va a regresar y solo Dios sabe si usted puede o no puede regresar. Que en paz descanse, don Fabio. 7 de la mañana, 14 minutos, en Cómo Amaneció Pereira de Tropicana. En nuestra emisión de ayer les mostrábamos el hallazgo de un cuerpo sin vida en una zona de Cuba, a un costado de la Avenida La Independencia, a la altura del barrio Los Nogales. Ayer habían algunas hipótesis iniciales de lo que pudo pasar, pero efectivamente las autoridades confirmaron que el occiso le habían quitado la vida con arma de fuego esa misma madrugada y lo habían dejado al interior, ahí como de un lote, como de unos plásticos de un cambuche. Pero ya tenemos la plena identidad del fallecido y los detalles de esta nueva muerte violenta, Chabel.
2: Sí, señor, la violencia volvió a cobrar la vida en la ciudad de Pereira de un habitante. Esta víctima fue Khaled Hernández Correa, de 48 años de edad, quien de hacía varios meses vivía en un cambuche levantado en un lote baldío ubicado en la entrada del barrio Los Nogales, en el sector de la Avenida La Independencia, en Cuba. El hombre fue hallado sin vida con varios impactos de bala. Según información recopilada por las autoridades, hacia las 2:20 de la madrugada, algunos habitantes de la zona escucharon varias detonaciones de arma de fuego, pero en ese momento no reportaron el hecho a la policía. Horas después, sobre las 6:20 de la mañana, fue encontrado el cuerpo de esta persona sobre la Avenida La Independencia, en la calle 66, cerca de la panadería de este sector, Hornitos. De acuerdo con versiones entregadas por la comunidad, Hernández Correa había llegado a vivir al lugar meses atrás. Al parecer había tenido diferencias con personas relacionadas con el tráfico de estupefacientes en el sector del Futuro Bajo. Hipótesis que analiza los investigadores como posibles móviles del crimen. Al sitio acudieron funcionarios del CTI de la Fiscalía, quienes realizaron la inspección técnica y la recolección de evidencias. Como la víctima no portaba documentos de identidad, inicialmente fue trasladado a medicina legal como cuerpo no identificado. Sin embargo, mediante el cotejo de huellas dactilares, los peritos lograron establecer plenamente su identidad. Khaled Hernández Correa se conocía que era natural de Pereira y que había residido en el barrio San Francisco. Además, registraba una condena en el 2008 por el delito de tráfico de estupefacientes, por la cual cumplió una pena de 2 años y 8 meses. Las autoridades continúan adelantando las investigaciones para establecer este homicidio.
1: Se me embolataron las estadísticas, yo creo que como 73. 73, ¿eh? 73.
0: Vamos como por la mitad de lo que...
1: 73, 74, ya ahí perdí la cuenta.
0: Estamos como a 2 días y algo.
1: Ayer, muchachos, se realizó un operativo, el berraco, por parte de las autoridades de tránsito, incluso acompañado por la policía, en la Avenida del Río. ¿Cuántas grúas estaban ahí llenas?
2: ¿Bravo?
1: 3 o 4.
2: ¿Qué?
1: 3 o 4 grúas llenas. No falta el que siempre llega ahí a indisponer y a poner problema por los operativos. Pero estos operativos hay que hacer. Esos vehículos y esas motos que estaban en esas grúas, ahí no están por gusto. Incluso un señor bastante disgustado, uno entiende, ¿no? Uno entiende, es que su carro es toda la plata que tiene que pagar por el comparendo, la grúa y los patios, que eso es un hueco, el berraco, y que usted tiene que pagar para poder sacar su vehículo. Uno entiende el malestar que esto puede generar, pero vuelvo y digo, ahí no está por obra y gracia del Espíritu Santo. El señor se subió en el vehículo incluso cuando estaba en la grúa. El vehículo ya estaba subido en la grúa y el señor ahí, es que no se puede mover, si está ahí el conductor, que la grúa no le puede llevar el carro. Mejor dicho, eso se armó una polémica, finalmente no supe qué pasó, pero se realizó este fuerte operativo. Bien por los operativos, hay que hacerlos, hasta que se genere hasta que ser legal se vuelva costumbre, esa alcahuetería, deja el moto sin placa, sin SOAT, sin papeles, esos vehículos sin placa, sin SOAT, sin papel, eso es alcahuetería que tiene que acabar. Y los que lo defienden, ese tipo de situaciones, espero que la vida nunca les dé una lección y que no le atropelle a un familiar, le quite la vida y no haya con qué responder ni con qué darle un servicio médico porque no tienen un SOAT. A esas personas les deseo que nunca el karma les permita vivir lo que es sufrir un accidente con una muerte fatal o con una afectación física grave y no haya SOAT. Ahí se hicieron los operativos, vuelvo y digo, mucha gente ahí como disgustada, otros a favor. Ahí no está diciendo Jonathan que dio como 4 veces vuelta a ver si lo paraban porque tiene todo en regla y que tampoco lo pararon.
2: Y además de eso, Juan, hay que decirlo que en Pereira hay 2 quebradas en el área metropolitana, lo que es la utilización del chaleco desde las 6 de la tarde es obligatorio.
1: O alguna prenda reflectiva.
2: Recuerde, correcto,
1: que ya hay chaquetas reflectivas.
2: Las cintas, o sea, usted tiene que tener algún tipo de esto. Y también es obligatorio para los vehículos, tanto patinetas como bicicletas y motocicletas, y también los carros, tener las luces encendidas en la noche. Ya se volvió de moda, yo no sé si es que prender la luz está acabando la gasolina o qué, porque ya también usted en la noche ve esa cantidad de vehículos sin luces.
1: ¿Cómo le parece? 7:19, tenemos un video ahí, estamos hablando nuevamente de puntos críticos de basura, ¿no?
2: Sí. Ese es el de la 9:3.
7: Venga, vamos a mostrar. Yo le doy una recomendación a la gente, no le tire a los gallinazos.
1: No, son importantísimos.
5: ¿Qué recomendación?
7: Sí, no le tire a los gallinazos, en serio. Porque son como tirándoles las, como los ven por
1: es
7: ahí.
1: Es que me abren las bolsas y me riegan la basura.
7: Eso ya no es
1: culpa. Es que ellos comen eso.
7: Pero es que esa es la función.
5: ¿Ya la función de ellos?
7: Esa es la función de ellos. A diferencia, voy a decir una cosa. A diferencia de nosotros, que no sabemos cuál es la función de nosotros, los animales tienen una función. En el ecosistema, estamos hablando de ecosistema, porque yo no he podido saber cuál es la función de nosotros en cierta manera en el ecosistema, si no es acabar ecosistemas. Pero los gallinazos, pues, lo que hacen es limpiar. Sí. Entonces, lo digo por el video.
1: ¿Dónde es este punto crítico, Chávez?
2: Ese es exactamente en la 9:13.
1: Novena con 13.
2: Sí, cuando va bajando usted del puente.
1: Finaliza el puente de la 9:00. Uy, qué coche. Pero entonces aquí estoy viendo, son puros ordinarios. Ahí sí no veo las.
2: No,
1: los residuos de neveras y eso.
2: Los ordinarios están en el de la otra esquina.
1: Hay muchos gallinazos, lo que quiere decir que eso ahí hay comida, residuos de carne.
2: Ajá. Lastimosamente, eso encuentra mucho ahí, Juan. Muchas bolsas de qué? De sobrados.
7: Yo le digo que yo hace 8 días que pasé por ahí, fue una cantidad de bolsas, pero de sangre, llenas de sangre.
2: Ajá.
1: Porque por ahí también hay
7: carnicerías. Entonces las bolsas donde envuelven, donde vienen,
4: sí,
7: los cortes,
4: pero
7: de
4: pues
7: carne.
4: Igual ahí, luego se quedan de los gallinazos y ahí llegan ellos.
7: Sí, por eso.
8: Los gallinazos también se asustan con las piedras invisibles.
1: Espántelo, pero no
4: y
1: lo
4: con
1: crea.
4: Con los gritos, hemos comprobado ese cierto chaval.
8: ¿Con los gritos?
1: También.
4: Sí, en estos días que fuimos por allá.
7: Ellos viven siempre a la defensiva, ¿no? El de gallinazo siempre vive
1: prevenido, como todas las aves. 7:21, trove, lechoncito.
8: Vamos a trobar, hermano, a cualquier vaina. Hágale pues un segundo.

0: ejerza ese derecho. Eso lo hace en un rato y no se pelee con nadie por ninguno de los candidatos.
1: Pelié, pelié, se dice, no se pelié.
0: Ah, no dice pelié.
2: Pelié. 7:21.
1: Oiga, Juan Carlos, perdón, señor. Antes de lo que usted ahora está hablando de que normalizamos todo, el de andar sin seguro, sin papeles, bueno, las motocicletas modificadas, todas estas cosas, a veces uno dice, ay, es que hay que pensar cómo los molestan, pero hay habitantes y sectores de la ciudad de Pereira que con los habitantes de calle, con los consumidores de estupefacientes, también literalmente la palabra es están mamados. Uno de esos sitios es el sector de la 27, entre sextas, quintas, hacia la tercera, por toda esa, la 25, 26 y 27, la gente dice, ya no sabemos qué hacer. Usted todo el día los ve sentados en la puerta de las casas, y usted sale a decirles algo, y es un problema. Entonces, ya la gente como que, no, quedémonos callados y normalicemos esto, pues, dejémoslos acá.
2: Un atracadero, devolvió eso también, una alcahuetería. 27.
3: Me enviaron un video de 16, ¿cuándo fue el 16? Esta semana, el
2: martes. 19.
3: Martes de la 11 y 23, que había un operativo al frente de la alcaldía y tenían como una cámara aquí en el casco de la gente de tránsito y se ve cuando el otro le pega con el casco.
2: ¿Y ahí está el video?
3: Sí.
2: Ya lo vamos a poner, pero espérenme, primero les cuento esta otra lamentable noticia en materia judicial. Miren, esta persona que ustedes están viendo en fotografía era en vida Cristian David Telles. No le hacía mal a nadie. Solamente buscaba ganarse la vida de manera honesta y honrada. Por eso hace poco había tomado la decisión de cumplir uno de sus sueños, y era montar un restaurante de comidas rápidas en el sector de Gama. Vendía pizza artesanal y hamburguesas, hasta que un desgraciado, un delincuente, tomó la decisión no solamente de entrar y llevarse sus llevarse las pertenencias y el dinero producido por este establecimiento, sino también de quitarle la vida ante la oposición de esta persona a dejarse robar. Cristian David Telles Arias, de 31 años de edad, murió luego de haber sido baleado por un delincuente que pretendía cometer un atraco en su local comercial. 12 de la medianoche del domingo, sector Gama Villa Olímpica. Ahí estaba, en su negocio, en su restaurante. Un delincuente ingresó al lugar exigiendo la entrega del dinero que tenían en la caja. En medio del asalto, Cristian decidió enfrentar al ladrón e intentó desarmarlo para evitar el robo. Fue entonces cuando el asaltante le disparó a la altura del cuello, y antes de escapar se llevó algunas de las cosas. Mientras el delincuente huía, la víctima quedó gravemente herido. Cristian alcanzó a ser auxiliado y trasladado al Hospital San Joaquín en Cuba, donde los médicos evidenciaron una grave lesión ocasionada por el proyectil de arma de fuego en la parte alta de la espalda, cerca del hombro, que el proyectil había atravesado su cuerpo, causándole lesiones de extrema gravedad. Debido a la complejidad de su estado, fue remitido a una clínica privada, donde permaneció varios días entre la vida y la muerte. Pese a los esfuerzos médicos, su corazón dejó de latir el pasado miércoles 17 de junio. Fue el grupo de criminalística del CTI quien realizó la inspección técnica al cuerpo sin vida en la morgue de la clínica y posteriormente lo trasladó a medicina legal. Cristian David Telles era natural de Pereira, residía en un conjunto residencial cerca ahí al negocio, laboraba como pizzero, tenía un negocio de comidas rápidas. Familiares, amigos y vecinos lo recuerdan como una excelente persona, trabajadora, respetuosa, servicial y siempre dispuesta a ayudar a los demás. No registraba antecedentes judiciales y dedicaba sus días a salir adelante de manera honesta. Su partida ha causado un profundo dolor entre quienes compartían con él. Por ahora, las autoridades judiciales continúan adelantando las investigaciones. Ahí hay cámara, en el negocio había cámara, para capturar al responsable de este crimen. El hombre es buscado por el delito de homicidio, hurto y porte ilegal de arma de fuego. Según se conoció, en el momento de los hechos no se registraron capturas, por lo que los investigadores recopilan material probatorio y testimonios que permitan esclarecer plenamente el caso y llevar ante la justicia al delincuente que acabó con la vida de Cristian. Pasen la tumba. ¿Y qué le dice uno a los hijos de Cristian? ¿Cómo le explica uno a un niño que ya no tiene papá? Porque hay una sociedad donde hay gente que le gusta robarse y apoderarse lo que no es de él, y que no solamente les basta con eso, sino que están dispuestos a arrebatarle la vida a una persona, y que en este caso le correspondió al papá.
1: ¿Pero alcanzó a robar?
2: ¡Claro! ¿Y le llevó las cosas?
1: No. ¿Y estaba solo en el negocio?
2: Estaba con el pizzero, estaban dos. Dios. Y lamentablemente perdió la vida. Muy bien, vamos entonces, Mauricio, a ver el video. Esto sucedió entonces.
3: Ah, bueno, antes por acá hay una denuncia, dice en la 24 con primera todas las noches, tipo 7 de la noche, se ven hasta 15 personas consumiendo droga, vendiendo motos sin placa y la noticia, y la, perdón, y la policía por ningún lado. Bueno, Juan, esto pasó, según lo que yo estaba viendo ahorita en la imagen, el martes, después de las 11 de la mañana. Esto es en plena, al frente de la alcaldía, mejor dicho. Lo voy a parar acá. Yo no sé si tiene audio porque no lo he escuchado. ¿Ahí se ve bien? Lo voy a poner grande.
2: Esta es carrera séptima entre 18 y 19. Ah, octava. Ah, no, séptima. Séptima. Ah, no, la alcaldía, séptima, sí, señor.
3: Es que me
2: uy, me puso a mí grande, espera, yo sonrí. Ya.
3: Ya. Me metí donde no era. Ahora sí, lo voy a poner.
2: Ahora no, ahí estoy otra vez.
3: Ah, ahí otra vez está grande.
2: Hola, ¿cómo estás? Sí.
3: Bueno, ahora sí lo voy a poner acá.
4: Como las noticias feas.
3: Creo
4: noticias,
3: que.
2: La cara fea de la noticia.
3: Ah.
5: Otra vez con la cara. Otra vez.
2: Mauricio, ¿qué está haciendo?
3: Ay, Juan, quitando.
4: Es que la quiere agrandar.
2: Ya, yo
3: no, sí, pero es que no sé por qué. Es que yo había puesto algo aquí que
2: habla. Sí, el que
3: pero...
2: tiene enredado todo eso ahí arriba.
3: Sí, sí. Yo soy el que tengo. Pero mira a ver si tiene audio.
4: Ahí está abierto.
6: Pero que
2: 5-12. Ok. Estamos hablando de las motos que dejan en esa valla.
7: La policía para desmovilizar un vehículo que una persona no quiere dejarla inmovilizar.
4: Pero mire que la moto está buena, vea.
3: No, ahorita va a ver la moto.
4: Tiene tanque y tiene...
2: Ahí llegó la grúa. Que le haga el comparendo, que no se la lleve.
7: Hay un tipo que dice que se hace matar primero que le quite la moto.
5: Ah, no, listo.
7: Está sin tecnomecánica, sin soba, sin licencia.
4: Y es que es obligación.
2: No le parece. Tiene llantas de milagro.
4: Mire, por ejemplo, él ahí.
7: No se puede ir, amigo. No se puede ir.
5: Ay, espere, que no.
7: A mí no me pegué, hijo de puta. Pégalo, pues. Pégalo, pues. Pégalo. Pégalo, hijo de puta.
5: Ay.
4: Bájale el audio, la moto está buena.
5: Sí, bájale.
3: Pues lo que dice.
7: Hijo de puta.
4: No.
3: Ahí está.
4: La moto está buena, hombre.
3: Ahí no tenía ni SOAT, ni técnico mecánica, ni licencia.
4: Ni luces.
3: Ni luces, no tenía nada. Es que lo va a poner
4: cuando la vaina, hombre.
3: Cuando estaba la moto en el suelo.
8: Sí tenía gasolina. Okay, sí.
3: Ahí, mire.
4: Le regó. Ahora es que le tanquea.
3: Ah, mira, ahí sí tenía la placa bien.
2: Es que tiene más papel en un pescado.
4: No, mira.
3: Ahí está la moto.
4: Comanda uno en una moto sin lámpara.
2: Y se ofuscó el guarda.
4: Ah.
2: Y entonces el que diga, ay, entonces el guarda. Es que el guarda es un ser humano.
8: Mi bendito.
2: Es que eso es lo que la gente no entiende. Es que el guarda es un ser humano que trabaja en el trabajo más desagradecido de la vida y reacciona como cualquier ser humano.
4: Cualquier persona.
2: Están agrediendo, van a pegar. Entonces, ¿qué tiene que hacer? Defenderse. Ah, que no se puede defender porque tiene un uniforme. Eso lo podrán decir las investigaciones internas y su código disciplinario, etcétera. Para eso ahora reglamentar. Pero porque yo ya sé que van a empezar a decir, ah, pero es que ese guarda tan grosero. Ser humano que se va a defender ante una agresión de un sujeto que le importó cinco y lo encendió a cascadas.
3: Pero luces no tiene, solo tiene
8: a matar.
4: Ahí llegó luego la policía y detuvieron a la persona.
2: ¿Sí?
4: Sí.
2: Claro, luego porque hay agresión a servidor público. Ajá. Ahí ya hay un delito. Agresión a servidor público. ¿Qué pasó con la moto? ¿La llevaron?
3: De ay, más que sí.
4: Que no. Ojalá que ojalá no. Que...
2: Entonces, en el resumen que pero, hizo el señor, dijo que pero, no tenía SOAT. ¿Qué más no tenía?
3: No tenía ni SOAT, ni técnico mecánica, ni licencia.
2: O sea, ni pena, ni vergüenza.
4: Deberían colocar suma también un comparendo por eso, ¿cierto?
2: No,
4: por falta de vergüenza y de pena.
3: O sea, y se enoja. Y se enoja y es grosero. Entonces, no, si usted no tiene nada. Pues le digo, pero eso es lo, eso es el problema que hemos normalizado. Lo malo.
2: Se ha normalizado tanto ese tema también de las agresiones a los servidores públicos, en este caso puntual de los agentes de tránsito, Chabelo, que son muchos los que no solamente han renunciado, sino que se han tenido que ir del país.
4: Ah, no, joder.
2: Sí, señor. Por amenazas, por problemas complejos, porque se les vuelve insoportable la situación cuando ya, digamos, que se metieron con el que no tenían que meterse, por decirlo
4: a mí
2: de alguna
4: pasa
2: manera.
4: Así.
2: Por allá están en España uno, conozco otro que está en Estados Unidos, no, ni riesgo.
4: Y hay otros que han tenido que ser cambiados de funciones porque...
2: Los ponen en escritorio.
4: Ajá, sí. Porque usted ya no puede salir a la calle porque usted tiene...
2: Ahora, entramos ahí en otro dilema. Mire, esa persona estaba parqueada en una bahía. Al frente de la alcaldía hay una bahía donde está el supermercadito. Entonces entra una polémica porque yo veía algunos argumentos donde dice que una bahía es un sitio de permitido parqueo. Pero entonces está el código de tránsito que dice que es un sitio de permitido parqueo
4: momentáneo.
2: Temporal.
4: Sí, sí.
2: O sea, prioridad para personas con movilidad reducida o con algún tipo de discapacidad, con el vehículo debidamente identificado con el coso azul. Claro que como más de uno se pone en eso y mentiras que no es capaz. O si no, vean los que celebraron el gol de Colombia, pararon tres de la silla de ruedas al mismo tiempo.
4: Ah, sí.
2: Hizo milagro la selección Colombia. Entonces dicen que la bahía es un sitio que ahí no tenían por qué. Entonces llegan, abordan al de la moto, usted porque está ahí parqueado, papeles, y tiene más papeles el chavo del 8, y ahí es donde se arma el problema.
4: Recordemos, Juan, que también los agentes de movilidad tienen una aplicación donde ellos pueden ver el estado de las de los vehículos con el número de placa, si cumple o no cumple.
2: ¿Pero placa ahí tenía?
4: Sí, placa sí tenía. Bueno, ahí le tenía como un cuadrito atrás, no sé si sería elegible o qué.
3: Sí, sí, tenía un cuadrito.
2: ¿Te va a trobar, lechón?
8: Sí, trobemos.
2: Trobe, lechoncito.
9: Va a ser fiesta esto, qué maravilla.
0: Ay, María. Con esta trova, señores,

0: detalle. Así se evitan, señores, muchos males en las calles. Ave María y Arco.
1: Yo no sé cómo hacen para ser guardas de tránsito. Uy. Yo la verdad no sé cómo hacen.
2: Juan, pero también es culpa de la gente de tránsito.
1: ¿Por qué?
2: Usted ve un muchacho, de pronto el muchacho no sabe que él necesita pase, SOAT y tecno.
3: Sí, nunca le han dicho.
2: Claro, nunca le han dicho, entonces usted le dice, vaya, lo saca y vuelve. Y así, así como con esta mano de bestias que
1: hay. Ole, pero está, pero me parece chévere, si es una política oficial del Instituto de Movilidad, que los agentes estén con esa cámara.
4: Muy bacana.
1: Es bueno porque eso le da transparencia a los procesos.
2: Sí, claro.
1: Eso le da transparencia. Recuerde que también este instituto ha sido constantemente denunciado por temas de corrupción, de que le dan la mordida, de que vengan, que colaboren, que debajo de los papeles va. Porque es que eso pasa, eso no podemos decir que no pasa, eso ha pasado. Entonces, si es una política, pues lo de esa cámara me parece muy bien. Ahora, si es una iniciativa personal del guarda, pues que todos la implementen, porque eso les puede salvar la vida o les puede servir como prueba ante algún proceso por ahí, alguna situación. 7:33, Camila, ya el domingo son las elecciones y obviamente no podemos desconocer el tema de la seguridad. Por eso la Policía Metropolitana de Pereira ya se reunió con todos los entes competentes para organizar lo que será el dispositivo para este domingo 21, segunda vuelta.
5: Así es, Juan Carlos. Se activa amplio dispositivo de seguridad para la segunda vuelta presidencial en el área metropolitana. Ay, ay, ay. Las autoridades de Pereira, Dos Quebradas y La Virginia anunciaron un robusto plan de seguridad y logística para garantizar el normal desarrollo de la segunda vuelta presidencial del próximo 21 de junio, jornada para la cual fueron desplegadas más de 1.700 unidades de la Policía Nacional, además del apoyo del Ejército, la Fiscalía y diferentes entidades del orden municipal y metropolitano. Las medidas fueron definidas durante un consejo de seguridad encabezado por el alcalde de Pereira junto con representantes de la fuerza pública y organismos de control, quienes revisaron los dispositivos que estarán operando antes, durante y después de la jornada democrática. El secretario de seguridad desde el gobierno, Jorge Mario Trejo, señaló que el objetivo principal es garantizar que los ciudadanos puedan acudir a las urnas en un ambiente de tranquilidad, respeto y plenas garantías democráticas. Todas estas medidas de seguridad están dispuestas para las elecciones. Más de 1.700 hombres de policías estarán dispuestos antes, durante y después para garantizar que los comicios electorales se celebren en paz y en calma, indicó Jorge Mario Trejos. Además, se activaron puestos de mando unificado, monitoreo permanente mediante cámaras de seguridad, apoyo tecnológico con drones, controles viales estratégicos y vigilancia especial en los lugares donde se desarrollarán los procesos de votación y el escrutinio. Además de la ley seca, que comenzará el sábado a las 6:00 p.m. y se extenderá hasta el mediodía del lunes, así como restricciones en transporte de escombros, mudanzas y otros elementos que puedan generar riesgos para el orden público.
1: ¿Cuándo empieza la ley seca, Cami? Por favor, repitamos.
5: Mañana a las 6:00 p.m.
1: Sábado, mañana desde las 6:00 hasta el
5: lunes al mediodía.
1: Les recuerdo. ¿Al mediodía?
5: Sí.
1: Uy, se
5: sí,
1: va a alargar todo eso.
5: Sí, sí, señor. Además, las autoridades aclararon que no habrá restricción para el parrillero en motocicleta.
1: Como la primera vuelta que no sucedió.
5: Exacto.
1: Tampoco.
2: ¿Cuál? Pero hay que decir que es en Pereira, ¿no?
1: Hay un decreto que sale nacional,
5: sí,
1: que es emitido por el Ministerio del Interior, y ya después cada ente territorial,
5: sí,
1: gobernaciones y alcaldías, sacan sus decretos locales.
5: Sí, ese sería como para el área metropolitana. Correcto. Pereira, Dos Quebradas y La Virginia.
1: Correcto. Bueno, ahora, ¿qué estamos viendo acá? Yo veo una mancha negra por ahí andando en una vía. ¿Qué es eso?
2: Una mancha negra.
1: Veo una sombra, no veo nada. No sombra. Veo.
4: Vea, por aquí nos reportan por los lados del pueblito cafetero. Uno de nuestros oyentes nos dice, vea, así como esta persona que cumplen con todas las normas, no lleva casco, pero se tapa con una capa, con una carpa.
1: Uy, cuidado con el disco.
2: Lo que pasa es que la capa...
1: Ah, está tapado para ver que no lleva casco.
4: Sí,
1: para que no le dé el
4: para
1: sol.
4: Que no le, ah, es para que no le dé el calorcito que debe estar
2: haciendo. Es la lluvia.
4: Ajá. En pleno solazo tiene la carpa bien puesta para que pase desapercibido.
2: No, para que pase esa lluvia.
4: Uy, ustedes ahí por eso
2: piensan mal de la gente.
3: Ver gente sin casco ya eso se volvió una novedad.
4: En los barrios, en los barrios.
3: No, eso yo lo sé.
2: No, al contrario. Perros con casco se volvió una novedad.
4: Sí. Y aquí por la del ferrocarril los ve uno. ¡Ja! Y Ave María, qué cantidad.
3: Ah, no, es que la ferrocarril es tierra de nadie. Pues, eso sí no hay. Los huecos que hay en la ferrocarril, nada que los tapan. Ese tráfico de ahí que eso nunca fluye.
4: Esa oscuridad.
3: También sí que muy oscura. Y bueno, eso ahí es tierra de nadie.
4: La semana pasada había visto yo que, y se los había contado a ustedes, que me parecía muy bacano que en horas pico mantenían agentes de policía en cada una de las cuadras para evitar que los amigos de lo ajeno estuvieran ahí. Esta semana ya no hay.
3: Claro, eso era solo por el... Solo fue por el boom.
4: Ajá.
1: Claro. Muchachos, es que me está llegando aquí una noticia a última hora. Me parece muy complejo lo que está pasando, ¿cierto? Y uno no es médico para entender, y mucha gente habla, y es que, por ahí estuve leyendo, y es que eso es culpa de las vacunas y que de COVID y que no sé qué, porque es que ayer habíamos registrado el fallecimiento de una de las personas conocidas en el gremio periodístico y de producción audiovisual. Era nuestro compañero Horacio, que perdió la vida por una cardiopatía, por una enfermedad cardíaca que nunca supo que tenía, y un infarto fulminante se lo llevó al interior de una estación de Megabus. Pero acá nos llega otra noticia de otro joven, una noticia bastante lamentable. Les voy a mostrar la fotografía de esta persona que lamentablemente también falleció producto de una situación similar, y me llama mucho la atención porque son personas muy jóvenes los que están perdiendo la vida por este tema de salud, por cosas naturales, por cosas físicas. Fallece joven comerciante pereirano tras sufrir paro cardiorrespiratorio en Pereira. Eso fue anoche. Se conoció el lamentable fallecimiento de Alan Santiago Ardila, un joven pereirano de 20 años de edad. 20 años. Reconocido en la comunidad por su labor como comerciante y gestor de fondos. El deceso se registró aproximadamente ayer a las 11:48 de la noche, de acuerdo con las informaciones preliminares. El hecho ocurrió en inmediaciones de una avenida principal en la zona limítrofe entre la ciudad de Pereira y Dos Quebradas. Aunque el joven fue auxiliado, lamentablemente se confirmó su fallecimiento. El dictamen médico inicial apunta a que la muerte se produjo por causas naturales, indicando que el joven presentaba una hipertrofia cardíaca, una afección en su órgano vital que desencadenó el paro cardiorrespiratorio. Pese a que el informe clínico señala una muerte natural debido a esta condición persistente, las autoridades competentes mantienen una investigación abierta para esclarecer y descartar cualquier otra relación o factor externo en el suceso. La partida de Alan Santiago, quien estaba a solo 11 días de cumplir 21 años, ha causado consternación entre sus familiares, amigos y conocidos en el sector comercial. 20 años, muchachos. Empezando a vivir con muchos sueños. Se lo llevó un paro respiratorio. 7:39. Ahorita estábamos hablando de las complejas situaciones que se están viviendo, que no se dejan de vivir, que se volvió una constante, y que yo no sé el gobierno que llegue, sea el que sea, cómo va a afrontar ese tema de la salud. Porque yo sí, con todo respeto, se los digo, al que le guste bien y al que no le guste también, yo no sentí mejoría alguna, la verdad. Entonces, que la culpa son de las EPS, ahí siguen las EPS. Que la culpa son de no sé qué, ahí sigue el problema. Que vamos a intervenir, liquidar, y el usuario llevando de la rume, como los que hoy no saben dónde hacerse un examen de laboratorio que pertenecen a la SOS, o como la niña que nos va a contar Camila, que por culpa de una mala atención en el sistema de salud está a punto de sufrir una situación muy, muy grave y compleja. ¿Qué pasó, Cam?
5: Una niña de 11 años que enfrenta una compleja batalla contra el cáncer permanece a la espera de una intervención quirúrgica fundamental para su tratamiento, mientras especialistas advierten que la demora en la entrega de materiales médicos podría afectar las posibilidades de preservar su extremidad afectada. La menor, de 11 años, fue diagnosticada con osteosarcoma de alto grado en el fémur izquierdo, un tipo de cáncer óseo agresivo que requiere manejo especializado y atención oportuna para mejorar el pronóstico de los pacientes. Según informó el doctor Diego Fernando Rivas, subgerente asistencial del Hospital Universitario San Jorge, la paciente cumplió durante los últimos meses con el protocolo médico establecido para este tipo de enfermedad, incluyendo varios ciclos de quimioterapia que permitieron prepararla para una cirugía de alta complejidad. Sin embargo, la intervención aún no se ha podido realizar debido a que los insumos requeridos para la cirugía no han sido entregados por su EPS, entidad encargada de gestionar la adquisición del material necesario para llevar a cabo la reconstrucción quirúrgica. La EPS, que es una EPS intervenida, que debe una gran cantidad de dinero al Hospital San Jorge, y que en el contrato que se tiene, ellos son los encargados de proporcionar el material de osteosíntesis y los materiales necesarios para este tipo de cirugías. En este caso, el material de la prótesis como tal, que le tienen que poner a la niña. La EPS está cerrada en todas partes con sus proveedores y ellos no han podido dispensar el material. Esto nos lo cuenta el doctor Rivas. Ante la imposibilidad de programar la operación en los tiempos que inicialmente se tenían previstos, el equipo médico deberá reiniciar un nuevo ciclo de quimioterapia con el fin de mantener controlada la enfermedad de la menor, mientras se resuelve la situación administrativa y logística relacionada con los insumos.
1: Una niña de 11 años.
4: No, y a eso Juan súmele también.
1: Aquí a nuestro seguidor Pinigán, que habla también de los senadores, totalmente de acuerdo. Total, pero es que los senadores los elegimos nosotros mismos. Y uno pretende que legislen bien. Y cuando llegan allá, se da cuenta uno que no hicieron absolutamente nada tampoco. Entonces, ¿de qué nos quejamos si nosotros elegimos a nuestros gobernantes? ¿Video de qué, Mauricio?
3: Esto es entre San Rafael al salir a la principal del Japón, la Ocarina, el andén totalmente tapado. Yo se lo voy a poner aquí. Así está. Mire usted, de basura. A quitar el sonido acá.
4: Ah, para salir de San Rafael allá a la principal del Japón, sí. Se subía ahí.
3: Cuidado, eso cómo está.
1: Venga, muchachos, ayer cumplió años Johncito. ¿Ustedes lo felicitan?
3: No, señor.
1: Ahí me está haciendo el reclamo.
2: ¿Cuál John B?
3: Si no dice.
1: Rodríguez, que todos los días nos hace reporte, nuestro fiel oyente, no, y seguidor. Vale. Hágame el favor, Tatis.
5: Uno cumpleaños todo el mes.
1: Atrasadito y todo, porque no nos acuerdan. No, pero creo. Vamos a felicitar.
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2: John, que los cumplas feliz hasta el año 10.000, que cumplas muchos más.
5: Muchas gracias por siempre mantenernos informados.
2: Y recuerde que si tiene todavía torta, nos puede traer.
1: Sí, claro. Que siga siendo nuestro corresponsal de la movilidad.
5: En las calles.
4: Si le quedaron sorpresas, también.
1: Conductor de transporte alimentador del sistema de transporte masivo Megabus. Ay, Dios lo bendiga, que siga cosechando muchos éxitos.
5: Pero que haya dado muchos regalos.
1: Y que haya estado muy regalado. Pues ahí le tengo lo suyo. Ya,
2: también.
4: Oiga, Juan, ojalá sea un de lo que estamos hablando ahora del caso de esta niña. Esta semana me tocaba ver en una cita médica cómo atendían a un señor. Y el médico le preguntaba, ¿y ya se hizo los exámenes? Doctor, no me los autorizaron. ¿Ya se tomó tales medicamentos? No, ya no me los han autorizado. No. Tal cosa. Y le decía al señor, pero doctor, usted me dice que cada día me ve peor, pero si yo vengo acá, usted me manda exámenes y voy a que me los autoricen, me dicen que esas autorizaciones no son válidas ya. Entonces, ¿yo qué hago con mi salud?
1: Claro. ¿Y el médico qué
4: la
1: hace?
4: La respuesta del médico fue... Déjeme, yo miro qué le mando.
1: Estamos llevados.
4: No puedo hacer absolutamente nada más.
1: Estamos llevados. 7:44, don Mauricio, es momento de El Ojo del Lechón. Vamos a ver dónde estuvo el lechoncito. ¿Qué nos cuenta hoy?
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7: 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Por fin lo van a tapar. Este huequito está grande. Lo tenían que arreglar. Ay, Dios mío, aquí, en Bavaria, aquí en la avenida Bavaria. Este hueco de este semáforo que Ave María hace que los carros se demoren mucho en pasar. Bien cortico que es ese semáforo, como 10 segunditos, y con ese hueco, así que menos pasaban. Pasé por la mañana y ahí lo estaban arreglando, y ya pasé por la tarde y ya lo habían arreglado. Ojalá que lo que le echaron sí dure un poquito más que el de la vez pasada, que lo arreglaron y como a los 2 mesecitos ya estaba otra vez el hueco ahí ya abiertado o abierto, como se dice. Así que El Ojo del Lechón, mirando los arreglos que hacen en esta ciudad en las calles. Ahí los dejo, estamos pendientes de más. Chávez.
1: Chabelo estuvo ahí hace poco, ¿no?
4: Sí, señor.
1: Estaba llevado su ahí.
2: La semana pasada.
1: Pero ¿por qué queda este desnivel aquí, este?
4: Buena,
2: para que quede como resalto.
1: ¿Esto aquí es para qué?
4: Buena la pregunta.
2: Como resalto.
1: No, espere, que es que todavía no han acabado. No sean mal hablados. Espere a ver.
3: Ay, Juan. Ay, Juan.
1: Oiga, felicitar a la empresa de energía de Pereira, que ayer instaló un nuevo punto de carga de vehículos eléctricos para dar otro mole en Cerritos. Muy necesario, porque se están quejando muchos usuarios, Mauricio, de los que están comprando estos vehículos, que la infraestructura de carga,
3: Juan,
1: en la ciudad
3: no
1: es muy limitada.
3: Es que no hay infraestructura.
1: Este que habilitaron en este nuevo mall de Cerritos tiene 3 puntos de carga.
3: No, pero no.
1: ¿Esos son puntos de carga rápida o eso es lento?
3: No,
1: es decir, un vehículo se queda ahí mucho tiempo.
3: Toca que la empresa nos diga a cuánto está. Pues, eso depende de los kilovatios hora, no sé qué.
4: Es que ya por orden del Ministerio de...
3: Sí, pero es que eso se va a demorar, es que eso no es fácil.
1: No, eso no es fácil.
3: Es que es más, eso va a traer un problema, digamos, en conjuntos cerrados, porque recuerde usted que los transformadores están diseñados para una carga.
1: Claro.
3: Para tantas casas. Sí, todo está diseñado para eso. Total. Creo que y algún día deberíamos traer a alguien que nos explique bien.
1: Déjeme
3: el tema. Y cuando se sature eso, ya no van a poder instalar más cargadores en entonces ahí va a decir, venga, ¿cómo que este sí pudo y yo no puedo? Yo no quiero,
1: va a haber un problema.
3: Les va a tocar comprar un transformador solo para eso.
1: Para eso.
3: Y eso que para ciertas casas. Que
1: debería
3: porque,
1: ser así.
3: Porque lo mejor para esa carga es que esté a 220.
4: A 220.
1: Claro.
3: Porque a 110 solo le cargan 3 años.
1: 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Estos son los deportes para hoy.
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1: Don Sebastián, bienvenido con los buenos días. ¿Cómo está?
9: Hola, Juan, buenos días. Saludo para todos los compañeros, los oyentes, seguidores de Tropicana y de Última Hora Pereira en este viernes.
1: Bueno, ¿cómo le fue a los equipos que tuvieron en participación ayer en la en el inicio de los segundos de la segunda, ¿cómo se llama eso?
9: Segunda fase de grupos, ¿no? La segunda fecha,
1: segunda fase de grupos. ¿Cómo nos fue? Listo.
9: Bueno, ayer otros 4 partidos jugaron el grupo A y el grupo B. En el primer turno, empate entre República Checa y Sudáfrica. Luego, la goleada de Suiza frente a Bosnia. El partido hasta el minuto 70 era uno y después del minuto 70 fue otro totalmente diferente. Como dice el técnico de Suiza, tenía los cambios y tenía el punto ganador ahí con los suplentes que metió.
4: Ya estaba esperando la pausa de la hidratación.
9: Yo creo que sí. Ahí sí sirvió la pausa de hidratación, porque de resto todo el mundo se ha quejado de eso.
3: Pero si esos estados en Estados Unidos son climatizados.
9: Pero
1: eso es un tema publicitario.
9: Es un tema publicitario. Sí. Es un
1: break para meterle a usted todas las propagandas, sí, porque sí. Eso cuesta.
3: Sí, porque sí, antes no se podían poner propagandas.
9: ¿Sabes? Exactamente, ahí la metieron y bueno, eso parece como un deporte de los Estados Unidos, haga de cuenta. Lo bueno es que mis amigos de la UEFA dijeron que ellos no van a implementar eso en la Champions. Bueno. Menos mal, afortunadamente. Listo, después de la goleada de Suiza 4-1 frente a Bosnia, luego llegó la media docena, el costal que se llevó con Qatar. Mire, Qatar.
1: Hasta el técnico de Canadá, yo lo vi como sintiendo de mal.
9: Vea, 6-0. No, espere y verás, ese partido fue de todo. 6-0, gana Canadá.
1: ¿Verdad que hubo fracturado?
4: 3 sí. Expulsados.
9: Vea, 3 expulsados. Lesionado de Canadá, el muchacho Ismael Konek, fractura de tibia y peroné.
1: Uy, qué patadita.
9: Pero fue una patada. Fue tremenda patada. Y al final del partido, el técnico de Qatar, Julen Lopetegui, va y le reclama algo al técnico de
1: sí,
9: Canadá.
1: Sí, yo vi la imagen.
9: Y se arma tremendo zafarrancho después de finalizado el partido.
1: Ay, yo lo vi. La cámara obviamente los dejó de mostrar.
9: Claro.
1: Pero ya después vi al técnico de Canadá.
9: No, después mostraron imágenes, todo el mundo agarrado, o sea, todo el mundo separándose, como que venga, esto va a ser ring de boxeo.
5: Pelea,
9: exacto.
1: Y cerramos la fecha.
9: Y cerramos la fecha con el triunfo de México 1-0 frente a Corea.
1: Oiga, yo veía Sebas ese estadio de México que fue en Guadalajara, ¿no?
9: Sí.
1: No, man, definitivamente nosotros sí somos muy pisajosos para celebrar.
4: Por eso el colombiano es.
1: Esos mexicanos no se movían para nada, eso era estático, verde, quieto.
9: Recuerden que
1: nosotros hasta nos caemos de la tribuna borracho.
9: Sí, sí. Recuerden
1: nos paramos de las sillas de la rueda, imagínense, milagro ocurre.
9: México ganó 1-0 con un error del arquero de Corea del Sur.
1: Qué pesa.
9: Y eso que salvó.
1: ¡Qué bola bota!
9: Sí, eso que salvó 3 y esa tajada del arquero de México. Ahí en la raya salvó el empate. Eso
1: ¿Cómo le fue a Corea en el primer partido?
9: Había ganado 2-1 a República Checa. Eso le permite a México ya clasificar y ser primero del grupo y va a jugar su partido de 16avos de final en el Azteca. Es decir, México en la tercera fecha vuelve al Estadio Azteca y seguirá en el Estadio Azteca.
1: ¡Ah, qué bien!
9: O sea que ahí es donde la localía, o sea, ser primero le permite a usted jugar en una parte donde tenga más o menos comodidad.
1: Y ya se empieza a mostrar, el esquema ya empieza a mostrar con quién le podría tocar.
9: Sí, más o menos ahí ya le suenan rivales. Puede ser un tercero, que puede ser del grupo de donde está España, el grupo donde está Portugal, puede ser el grupo donde está Alemania. O sea, eso va dependiendo mucho de cómo se va desarrollando el cuadro. Lo que sí es que, México, ustedes que no celebran, ayer habían 400,000 personas en el Ángel de la Independencia en Ciudad de México celebrando.
4: Bueno, y en el Zócalo.
9: Y en el Zócalo y también en el.
1: El estadio muy suave, muy suave.
9: Sí, sí, el ambiente es diferente.
1: ¿La fecha de hoy, Sebas?
9: Listo, fecha de hoy, a las 2 de la tarde, Estados Unidos frente a Australia.
1: Estados Unidos.
9: Los dos equipos vienen de ganar en el debut. A las 5 de la tarde, Escocia frente a Marruecos.
1: Bueno. Sí, Marruecos es bueno.
9: Es bueno ese partido.
1: ¿Escocia también ganó el primero?
9: Sí, le ganó.
1: Marruecos viene de un empate. ¿No?
9: Viene de un empate. A las 7.
4: Hoy se puede consolidar el número 6 de Marruecos como revelación de ese mundial, donde haga partido de muchacho.
1: Muy buen jugador. Bueno, su clasificación en Estados Unidos, que es una tromba de equipo.
9: Sí, a las 7:30 de la noche, Brasil frente a Haití. Y a las 10 de la noche, en el precioso horario de las 10 de la noche, no mentiras, es buen horario, Turquía frente a Paraguay.
1: Me contaron una historia de Haití. Recuerden que Haití lo viste una marca deportiva colombiana.
9: Sí, señor.
1: Y en el primer partido, muchas críticas con respecto al uniforme. Mire, ese no era el uniforme oficial.
9: Les tocó cambiarlo.
1: Que porque tenía una imagen alegórica de la liberación de la independencia. Y que Estados Unidos dijo no.
9: No, Estados Unidos no fue.
5: La FIFA. La cara.
1: Que la FIFA
9: le dijo no, no puede.
1: Y entonces a Saeta, pues, pucha, llamaron a Saeta aquí. Llamaron aquí con iniciativa, Telecom. Mira, hay rápido otras camisetas. Y esas azulitas fue con las que pudo resolver.
2: Sí, sí. Ah, no te crees.
9: No les autorizaron jugar. Vea, este fin de semana le recomendamos los siguientes partidos. Vea, por ejemplo, mañana Países Bajos, Suecia.
1: Ya no vuelven a haber partidos a las 11, ¿cierto?
9: Sí,
5: claro que
9: mañana.
5: Sí, todavía.
9: Mañana sábado, vea, está a las 3 de la tarde Alemania. Costa de Marfil,
5: a Camila, ¿quién lo
9: Ecuador, Curazao, y a las 11 de la noche Túnez Japón.
5: Aquí en Tropicana le va a dar toda la información de
9: ese le voy a contar una historia sobre el partido Túnez Japón. Ese va a ser el partido 1000 de los mundiales.
5: Ay, qué bueno, me ganan todo eso.
9: Es el partido 1000 de los mundiales.
5: Que hagan 1000 goles también.
9: El árbitro va a lucir una camiseta especial. O sea, que está marcada con 1000 partidos, no sé.
1: Alusivo al tema.
9: Alusivo al tema. Ese era el partido a las 11 de la noche. Ese partido es en Monterrey. El domingo, yo les voy a recomendar el domingo rápidamente.
2: También hay que decirle, Camila, que los japoneses son los que más atunes consumen.
9: Ajá. Ay, Dios. Bueno, antes, y el domingo, dale. El domingo está España. Muy bueno. España, Arabia, Bélgica, Irán. Uruguay juega el día domingo frente a Cabo Verde. Y Nueva Zelanda frente a Egipto. Esos son los partidos, pues, del fin de semana para que también se programen en este mundial. Recuerden que Colombia va a jugar el día martes a las 9 de la noche en Guadalajara, donde ayer jugó México. O sea, si ayer se vistió de verde, el martes va a ser amarillo.
1: Muy bien, 7:53. La última, Sebas. ¿Pereira pagó o no pagó?
9: No se sabe.
1: Ay.
9: ¿Dónde está en el mundial?
1: Hasta ayer. El señor también está por allá.
9: Sí, señor.
1: El innombrable.
9: Sí.
2: Juan, permítame por acá, vea, para un cumpleaños para Rodrigo Acevedo desde Georgia en Estados Unidos.
1: Sí, señor, se le celebra torta siempre. De varios. Ah, es para otra. Ah, bueno, ¿cuál?
2: Sí, en Georgia, en los Estados Unidos. Rodrigo Acevedo, feliz cumpleaños.
1: A Rodrigo, feliz cumpleaños.
5: ¡Feliz cumpleaños!
1: Nos vamos, Seba, muchas gracias por los deportes. A ustedes, que tengan un feliz fin de semana. Recuerden nuestra cita el próximo domingo a partir de las 2:30 de la tarde. Conectados en vivo, vamos a vivir lo que será previo el inicio del preconteo. Y ya después de las 4 de la tarde nos vamos. Hasta diga usted 6 de la tarde, donde ya sin duda va a estar un preconteo acelerado y consolidado por parte de la registraduría. Así que muy pendientes, porque la segunda vuelta presidencial se vive con Tropicana y con Última Hora Pereira. Chao, nos vemos el domingo. Un abrazo.
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11: 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En Tropicana son las
12: 7 de la mañana, 55 minutos en Tropicana.
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11: 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En Tropicana son las
12: 7 de la mañana, 55 minutos en Tropicana.
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10: 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Son las
12: 7:56 en Tropicana.
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1: 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En Tropicana son las
2: 7:57 en Tropicana.
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0: Ya son las 8 de la mañana, 18 minutos. Aquí estamos en Cómo Amaneció Pereira de Tropicana 100.7 en el amanecer del viernes. Y estamos levantaditos con ustedes desde las 4 de la mañana. Y a esta hora de la mañana queremos contarles una noticia muy importante. Es más, les queremos hacer una invitación, teniendo en cuenta la seguridad vial, hombre. Les tengo una pregunta. Si en el fútbol existe el VAR, pues para evitar errores, ¿qué cree que cumple esa función cuando uno va manejando? Yo diría que la conciencia es como el VAR de cada uno. Esa vocecita que le recuerda que vale la pena esperar unos segundos más, bajar la velocidad o dejar el celular a un lado. Y es que muchas veces los problemas en la vía no aparecen de la nada, son consecuencias de decisiones que aparecen o parecían insignificantes en el momento. Una distracción, una maniobra apresurada o el exceso de confianza puede cambiarlo todo. Y lo más complicado es que no solo afectan a quien conduce, sino también a quienes lo acompañan y a quienes lo esperan en casa. Por eso, así como en el fútbol, los mejores jugadores toman decisiones inteligentes bajo presión, en la vida también vale la pena pensar antes de actuar. Esa es una invitación que hace la campaña Ponte la 10 del Ministerio de Transporte y la Agencia Nacional de Seguridad Vial. Aquí estamos en Cómo Amaneció Pereira de Tropicana 100.7. Una noticia, mi querido Chabelo.
1: Oiga, don Tatis, de las noticias en modo mundial, hay dos jugadores que ya tienen 3 goles como máximos artilleros. Ajá. De esta Copa de Fútbol de la FIFA 2026. Están Lionel Messi, 3 goles. Ayer Jonathan David de Canadá, también ya hace historia con 3 goles. El jugador de los Estados Unidos, Florian Ballaun, con 2 goles. De Alemania, Harvard, 2 goles. De Nueva Zelanda, Jones, también con 2 goles. Ayari de Suecia, 2 goles. Haaland de Noruega, 2 goles. Y Kylian Mbappé con 2 goles. Estos son los máximos anotadores en estos momentos en el Mundial de la FIFA.
0: 8 de la mañana, 20 minutos. 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

0: Me gusta el horario. Buenos días.
1: Buenos días.
0: Mi hermoso Lucumí, buenos días.
1: Vamos. Ay, Juliachito, vea qué bueno verlo. Véngase a esta hora, que yo sé que hay mucha gente que le encanta sentirlo tempranito, a esta hora de 8 de la mañana. Uno,
0: a mí también me encanta sentirlo tempranito.
1: No sabes si está uno trasnochado o nada. Esta hora es la hora donde se levantan los juiciosos.
0: Conocida como la hora boba.
1: Sí, y el juicio. Juliancito, o don Juliancito, ¿cómo me le ha ido?
0: Lo más de bien, muy contento, muy feliz.
1: Tiempo sin escucharlo. ¿Qué hacía usted? Me dijeron que cambió todo el inventario de tenis.
0: Tengo nuevos tenis para los que están interesados, por favor, en los tenis. Me pueden hablar al WhatsApp de Tropicana para que vayan y reclamen su par de tenis.
2: ¿Esos tienen plataforma?
0: Esos tienen plataforma, tienen camarita en la mitad.
1: Ay, oh.
0: Tienen lucecitas también. Oh. Son muy bonitos los tenis que tengo.
1: ¿Sabe quién quiere ir, a su cosa ya? Lechón.
0: Porque ¿el lechón?
1: Lechón, usted sabe que le están pidiendo comida a los tenis. ¿Se acuerda cuando estaba uno chiquito? Le están pidiendo comida a los tenis.
0: Sí. Se le devuelve la
1: tenis el lechón, que está dejando huellas por donde pasa, porque está el dedo grande, le deja la huella digital por donde pasa.
0: Hay unos tenis que se le devuelve la suela, ¿no? Se les empieza a subir por el talón, ¿no? Esos tenis yo no tengo de esos.
2: Venga, hablando de talón, por aquí.
0: Hola, mi hermoso Chabelo, buenos días.
2: ¿Cómo me le va? ¿Qué más? ¿Qué ha habido de nuevo? ¿Por qué
1: tan perdido? ¿El épico Chabelo?
0: No, me hicieron madrugar el día de
2: ¿verdad?
0: Hoy.
2: ¿Verdad? Venga, pregunta, un primo mío me dijo, venga, dígale a Juliancito que si esos tenis traen entonces plataforma, cámara, y lucecitas. Momentitos. ¿Y que las medias cómo vienen?
0: Las medias, miren cómo las tengo las medias, miren eso.
2: Apretadas, sí, porque es de resorte nuevo.
0: Claro, son de resorte nuevo, son apretaditas. Camila, buenos días.
3: Hola, Juliancito, buenos días.
0: Hablábamos ahorita de la hora boba.
3: Boba.
0: ¿Cierto, Camila?
3: Sí, soy. Ve, sí es.
0: Sí,
3: sí, sí, me ha pasado. Sí, me ha pasado. ¿Cómo ha estado? Tiempo sin verlo. Muy oiga, bueno. Ya extrañaba esa
0: participación.
3: Mirada suya. Sí,
0: ah, le gusta. Yo nunca la miro a usted, no diga eso.
3: Pero pues me gusta como mira a los muchachos.
0: ¿Le gusta que morbosee a los muchachos?
3: Ah, pues a la final, morboseo, ¿no?
0: Eso ya me parece muy bien. Bueno, muy bien, vamos a las loterías con mucha energía. Lotería de Bogotá, 6703. Pregunto, ¿por qué?
2: Pregunte,
0: no,
2: pregunte.
0: ¿Por qué no jugó la Lotería del Quindío?
2: Buena la pregunta, eso
4: ahí,
2: mismo.
4: Desde, esta mañana estaba yo leyendo la noticia y desde el mes de abril sacaron un comunicado que están en una reestructuración de un montón de cosas, okay. Entonces que internas, sino que, pero voy a buscar el comunicado jugando. Mientras usted dice...
0: Ah, bueno, señor, quisiera saber qué pasó con la Lotería del Quindío. Y en los chances, mucha atención.
2: Ahí se escuadró más de un claro. De los que juegan.
0: Astro Luna...
3: A ver, que yo hice chance.
0: ¿Cómo?
3: Yo hice chance.
0: Ah, bueno, Astro Luna 6009 del signo Libra. Sinano Noche 2615. Pica 4 Noche 3624. Super Chontico Noche 5612. Sí. Tengo por acá Cafeterito Noche 0034. Tengo por acá también el Motilón Noche 7080. Fantástica Noche.
2: Fantástica.
0: 7629.
2: Ajá.
0: No, porque también hay Fantástica Día. Culona Noche 0622. El de los paticos.
2: Ay, deberían de crear una lotería que sea Fantástica Mañana, o sea, Mañanero.
0: Ah, claro. Chontico Noche 4403. Paisita Noche 1784. Antioqueñita 2 3489.
2: Mira, pero vino cargado usted de lotería.
3: Sí,
2: no, y no le ha salido ni una.
0: Ni una. Vengo por acá con Astro Sol 7191 del signo, mi signo Virgo. Va a desaparecer para el próximo año, pero no me importa. Motilón Tarde 0141.
2: No siga, que ya no le va a caer ninguno.
0: No me importa, tengo que seguir, señor. Dorado Tarde 8643. Caribeño Día 7845. Y mi número, señor, que lo voy a meter como un gol. Sinano Día.
5: ¡Qué golazo!
0: 69.
5: ¡Gol!
0: 04. No lo habías visto, Chabelo.
2: Y lo mejor en toda la mitad.
0: En toda la mitad. Elsa, man, atención. 8.
5: ¡Qué golazo!
0: 69. ¡7! Los que jugaron Elsa, man. Ay, tan bonitos, ¿no? Cafeterito Noche, bueno, de otro día. Así que ahí están las loterías. Vea, a esta hora de la mañana.
4: Le tengo entonces el comunicado de prensa de la Lotería del Quindío que salió el 30 de abril.
0: 30 de abril.
4: No, apenas lo notaron, pero fue el 30 de abril. Mire, la Lotería del Quindío informa a la opinión pública, medios de comunicación, distribuidores, concesionarios, loteros y clientes en general que en ejercicio de su deber de garantizar la transparencia, la sostenibilidad financiera y la adecuada administración de los recursos públicos, ha decidido suspender temporalmente el cronograma de sorteos programados. Durante 59 años, la Lotería del Quindío ha sido símbolo de tradición, confianza y compromiso social. En los últimos dos años hemos transferido más de 30 mil millones al sistema de salud y entregado premios por más de 23 mil millones a nuestros apostadores, cumpliendo con nuestra misión de generar bienestar para los quindianos. Hoy, con ese mismo sentido de responsabilidad, adoptamos esta medida de carácter transitorio para asegurar que nuestra operación continúe siendo transparente, sostenible y confiable. Seguimos trabajando con determinación para reanudar los sorteos en el menor tiempo posible, con todas las garantías para nuestros apostadores, distribuidores y loteros. Y ya va casi dos meses después de eso y no han vuelto a reanudar sorteos de la Lotería del
0: Quindío. ¿Y por qué será?
1: ¿Por qué será?
0: Vamos a esperar a ver qué pasa con la Lotería del Quindío. Salud para toda la gente del Quindío, los cuyauros, el cuyabrito que siempre escucha Cómo Amaneció Pereira de Tropicana. 8 de la mañana, 28 minutos. Aquí estamos en Cómo Amaneció Pereira. ¿Por qué me miras así, Chabelo?
2: No,
0: ¿qué
2: no,
0: le
2: no,
0: hace falta? Así.
1: Mire que se está agarrando la herramienta.
2: Oye.
1: Pues sí, no, pásele el desornillador, sí, tampoco, ¿qué?
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0: Ahora son las 8 de la mañana, 36 minutos. Están oyendo cómo amaneció Pereira en Tropicana 100.7 en el bonito amanecer de este precioso y hermoso viernes. ¿Ha visto la campaña El Sabor de Creer? Tan increíble de Nutresa, pues J Balvin fue su voz y su música. Cambiaron los nombres de los empaques de las marcas icónicas de Colombia con mensajes de optimismo. Por ejemplo, Jet ahora se llama Vamos con Fe. Colcafé se llama con la Fe Intacta. Y Doria es Hagamos Historia. También se tomaron las calles con mensajes de aliento, emoción y esperanza, despertando las ganas de creer de todo un país. Nos están mandando un mensaje súper poderoso que todo se puede lograr si creemos juntos. Mensajes de optimismo para Colombia a esta hora de la mañana.
1: Oiga, don Tatis, sí. Antes de irme con una ayuda, una vinculación de nuestro canal de Tropicana, le quiero contar un gesto muy bonito que pasó con el camarógrafo del partido entre Colombia y el equipo de Uzbekistán.
2: ¿Qué fue lo que pasó?
3: Sí, señor.
1: Pues el camarógrafo resultó lesionado. Claro, lo tuvieron que llevar para una clínica para que le hicieran exámenes.
0: Pero espérate, Uzbekistán es como parte de la India, ¿ok?
1: Eso es limítrofe entre India y Asia.
3: Y Asia Norte, sí, señor.
1: Ajá, eso es de por ahí. Por eso es que usted los ve y dice, pero ¿y esto es
3: porque tiene los ojitos así como?
1: Como los ojitos así. Pues exactamente.
0: Yo pensé que era que están hinchados.
3: Pues o bueno, si hablan ruso.
1: Le cuento que los jugadores de algunos jugadores del equipo de Uzbekistán y la Asociación de Fútbol de Uzbekistán decidieron entonces enviarle y mandar unos delegados a visitar al camarógrafo al hospital. Y le llevaron la camiseta autografiada
3: de
1: Kuchanov para que él la tuviera como recuerdo de ese día.
0: Accidente.
1: Pues, ahí está, y el médico ahí, Kuchanov, le mandó pues a disculparse, que en ningún momento quiso pues ocasionarle ningún tipo de lesiones ni nada, pero hay un bonito gesto de este.
0: Muy positiva
1: de
0: la noticia, muy chévere.
1: Sí, es muy bacano,
3: sí,
1: porque
3: muy
1: eso es muy bacano. Y otra cosa bacana que me ha parecido a mí del Mundial es que le dan la posibilidad a todos los jugadores que estén inscritos en el partido que van a disputar su selección de poder estar en la foto oficial del Mundial.
3: Total, Chávez.
1: No lo han visto ustedes, me parece excelente porque hay muchos jugadores que han ido al Mundial, pero yo nunca lo vi a usted, no quedó ni en la foto.
3: Porque muchas veces, perdón que lo interrumpa, no salen ahí como en el cuando cantan el himno.
1: Ajá.
3: Y todos los que están, incluso los que no van a jugar, empiezan los 90 minutos, van y se cantan el himno, todos
1: están
3: abrazados.
1: Cantando, sí.
3: Por eso es que claro, el círculo se ve tan grande. En el círculo de la mitad dice, pero ¿cuántos jugadores?
1: Siempre salen los 22 jugadores, sí, que están inscritos, salen al campo,
3: al medio campo.
1: Para cantar el himno de su equipo. Y ya luego termina el himno, saludan todos los 22 a los otros y a los árbitros.
3: Ajá.
1: Y ya luego quedan solamente los titulares.
3: Sí, señor.
1: Bien.
3: Muy bonito.
1: Eso me parece muy bacano. Bueno, Tatis,
3: tiene registro.
0: Señor, cuente a ver.
1: A esta hora, Nito, porfa, que activemos nuestros ángeles Tropicana. Hace días que no los molestaba. Pero resulta que pasa que a uno trata como de, con lo que ustedes nos han regalado, con lo que ustedes nos han aportado, de ir uno ayudando a muchas personas. Y le cuento que he ayudado a muchos con lo que ustedes nos han enviado. Esos fondos han ido quedando y los hemos ido repartiendo de a poquito. Pero esos fondos ya se acabaron y se nos acabaron lo del alimento también. Esta semana me ha estado llamando una persona que está pasando por una situación muy difícil. Y es una situación difícil en cuanto a su condición de salud. Tiene una condición de salud bien, bien complicada. Esa condición de salud le impide trabajar. A pesar de que él quiera salir a trabajar, y va y se presenta a entrevistas, una y otra cosa, pero apenas está en la entrevista. ¿Y usted qué sufre? No, yo sufro de esto. Pero no, yo soy capaz. Yo soy capaz de poder trabajar y necesito hacerlo, que es lo más importante. Es alguien que tiene esas ganas de poder trabajar para pagar su arriendo, para pagar su alimentación, para pagar el tratamiento, que es uno de los tratamientos más difíciles que hay, porque no se sabe qué es lo que tiene.
0: Enfermedad, o sea, huérfana.
1: Sí, señor, tiene una enfermedad que hoy le puede doler esto, mañana le duele aquello, mañana siente esto, mañana tal. Y yo le he estado ayudando en varias oportunidades, pero como les digo, se me acabaron los recursos para esto. Y siempre que me dice, Chabelo, que Dios lo bendiga a usted, le digo yo, no, esa bendición va para los ángeles de Tropicana. Yo simplemente soy un enviado especial a entregarle lo que las voluntades de nuestros oyentes hoy quieren hacer con usted. Y él tiene una perrita. Tiene una perrita. Y me ha dicho, no me regale comida a mí, regáleme para comprarle a mi mascota. Llevo 2 días pidiendo para que comprarle un poquitico de cuido o para darle cualquier cosa de comida. Me regalan un poquito de arroz o algo así. Yo prefiero aguantar hambre, pero no verla a ella así. Entonces, oyentes, si ustedes nos quieren ayudar con lo que hoy pueda recolectar para llevárselo a esta persona, para que pueda seguir llevando la difícil situación de vida y de salud que tiene, y con ese amigo entrañable que tiene, ese amigo que no lo abandona en ningún instante, y es su perrita. Si ustedes nos quieren colaborar, me escriben la palabra ayuda, sean 1,000, 2,000, lo que usted pueda. Lo que usted pueda, me vea, Chabelo, ahí le mando para qué. Yo ya me encargo de destinarle esos recursos para que él pueda tener para alimentarse. Lo de los medicamentos es muy complicado, porque es demasiado, demasiado complicado. Los exámenes que le hacen, también ahí hemos ayudado con exámenes. Mejor dicho, ustedes, Ángeles de Tropicana, ustedes no saben a cuánta gente han ayudado ustedes con esas ayudas que nos mandan. Porque a veces decimos, es para un caso en especial, pero ahorita que ese caso especial se nos vuelve en 10, claro, en 10 ayudas. Uh-huh. Así que si ustedes nos quieren ayudar en este caso, nos escriben la palabra ayuda y le cuento que esta persona va a poder tener una tranquilidad, su mascota va a poder tener una tranquilidad y lo mejor de todo, con eso, no solamente él, muchas, muchas personas más van a recibir algo gracias a ese corazón tan grande que tienen ustedes.
0: Y recuerden que la Mercatón es todo el año. La Mercatón es todo el año. Si usted nos puede traer en cualquier época del año, ya lo puede hacer, lo que sea, una panela, una libra de arroz, unos espaguetis, unos atunes, lo que usted pueda. Ay, que me da pena llevar una panela. No, no, no, la estamos necesitando. Alguien la está necesitando y a esa persona le va a llegar.
1: Pues es que es más, Tatis, imagínese esto. O sea, que a usted alguien le diga, venga, ¿no tiene ni que era una bolsita de lentejas y un poquito de sal? ¿Mm? Que uno dice, ¿lentejas? Pues que ¿quién? ¿Sí? Una bolsita de lentejas y sal es comida para alguien.
0: Eso pasa. Si usted nos puede ayudar, se lo agradecemos. Tengo por ahí pendientes 3 mercados. 3 mercados para 3 familias. Si usted nos puede hacer el favor de hacernos llegar lo que sea, con lo que usted pueda. No es obligación traer el supermercado grande, no. Si usted puede con una libra de arroz, nos sirve. Si puede con una libra de lenteja, nos sirve. Una panela, nos sirve. Todo, todo nos sirve para hacer estos mercados. Tengo 3 mercados ahí para 3 familias, para recoger para 3 familias. Si nos puede hacer llegar eso, se lo vamos a agradecer enormemente. Y no solamente nosotros, sino esas familias que van a ver, que van a poder comer algo por estos días que se vuelve tan difícil la situación para muchas familias. 8:45 en Cómo Amaneció Pereira de Tropicana.
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1: Son las 8 de la mañana, 50 minutos en Cómo Amaneció Pereira de Tropicana 100.7. Así va el Mundial, señores.
2: Bueno, le cuento a Tatis que hasta ahora, hasta lo jugado del Mundial, hablando por ligas, por jugadores que son representativos.
1: ¿Cuántos han ligado?
2: De diferentes ligas del mundo. La liga inglesa es la que más goles ha marcado con jugadores que juegan allí en los equipos de esos países. La liga inglesa ha marcado 17 goles. Jugadores de allí. Luego le sigue la liga alemana con 11 goles y la de menos anotaciones es la liga brasilera, que solamente ha tenido un gol. Bueno. Jugadores que están en esos equipos.
1: ¿Y nosotros dónde aparecemos?
2: ¿En la de?
1: Ni aparecemos.
2: Sí, claro. No, o sea.
3: ¿En la inglesa?
2: En la alemana. Alemana, por Lucho Díaz.
3: Eso.
2: Y también en la argentina por el señor. Pirín, pim, pim, por Campas, que venga en Argentina.
1: Camila, ¿qué iba a decir?
3: Bueno, pues yo, datos de cómo va el Mundial. Oiga, Gianni Infantino, que es el presidente de la FIFA, felicitó a la selección Colombia. Felicitó a la selección Colombia por haber ganado contra Uzbekistán. Dijo en un video que subió a sus redes sociales como de lo que fue el partido inicial y final de la primera fase, la fase de grupos. Que felicidades a Colombia por ganar este partido contra Uzbekistán. Un partido muy, muy duro, pero digna victoria de la selección Colombia. Oigan,
1: 8 de la mañana, 52 minutos en cómo amaneció.
2: Ese mismo video lo vi con el de la otra selección que ganó.
3: Ay, mentira, no. Con la Cele.
2: Con la Cele.
3: Con la Cele.

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1: 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En Tropicana son las...
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1: 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En Tropicana son las
10: 8:54 en Tropicana.
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0: 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Son las
10: 8:54 en Tropicana.
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1: 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En Tropicana son las
2: 8 de la mañana, 55 minutos en Tropicana.
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6: 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En Tropicana son las
2: 8 de la mañana, 56 minutos en Tropicana.
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2: Oiga, muchachos, ¿saben ustedes, hablando de datos curiosos de este mundial?
3: Curiosidades.
2: Vea, curiosidades. Jugadores que van a estar con su sexto mundial. Lionel Messi.
1: Sexto, o sea, un sexto es como
2: sexto
1: una,
2: mundial.
1: Una sexta.
2: O sea, los mundiales son cada 4 años. O sea, que ¿cuántos años llevan jugando?
1: Sí, Ave María, 6x4,
3: 24.
2: Camila, muy bien, Camila, muy bien. Leo, aplauso para Camila. Bravo. Cristiano Ronaldo. El portero de México, Guillermo Ochoa.
3: Ay, lo amo.
2: Además de eso, Messi va a estar jugando.
1: Messi medio.
2: El día de su. En este cumpleaños, en este mes de junio,
1: cumpleaños.
2: El 24, cumple 39 años.
1: ¿Y ese día juega Argentina?
2: Sí, señor.
1: No te creo.
2: No juega, pero va, le van a celebrar su cumpleaños ahí. Además de eso, los dos jugadores más veteranos de la élite mundial.
1: Más viejitos, ¿cuáles?
2: Lionel Messi y Cristiano Ronaldo.
1: No te creo, no más viejos.
2: No. De la élite alta del fútbol. O sea, no, los
1: espérate,
2: dos.
1: Espérate, pero ese Kane, ¿cuántos años tiene?
2: No, pero Kane va a cumplir 39.
1: Ah, no jodas.
2: Sí.
1: La cara de cucho que tiene.
3: Harry Kane.
2: Harry Kane. Y ellos dos son de los jugadores más costosos en la historia del fútbol mundial. Cristiano Ronaldo y Leo Messi son los dos jugadores más costosos de toda la historia del fútbol,
3: sí,
2: que hacen parte de este mundial. Hay otros que están trazados en estos momentos más valorizados que ellos dos, pero lo que ellos han sumado en su historia son los dos jugadores más costosos en la historia del fútbol.
3: Sí, señor. Y Cristiano tiene sus 41 años.
1: Ya, pues, 9.

0: ahorita les muestro algo. Son las 9 de la mañana con 10 minutos. 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Hasta ahora, en Cómo Amaneció Pereira de Tropicana, más noticias.
1: Oiga, muchachos, ¿qué? Ayer... una mujer se convirtió en la primera mujer en dirigir un partido del Mundial del 2026.
2: Como árbitro central.
1: Sí, señor. Sí, señor. Tori Penso estuvo en el duelo entre la República Checa y Sudáfrica. La FIFA convocó a 6 árbitras, así sí. Se les dice, 6 árbitras para el Mundial 2026, representando a diferentes confederaciones. Entre ellas están la mexicana Katia Itzel García, la estadounidense Brooke Mayo, la también estadounidense Catherine Nesbitt y además la nicaragüense Tatiana Guzmán y la mexicana Sandra Ramírez, consolidándose como la mayor presencia femenina de árbitras en la historia del torneo.
2: Muy bacano. Vea, Tati, usted preguntaba que cuál es el jugador más viejo de ese mundial.
0: Sí.
2: Tiene 43 años y 162 días. Es el portero escocés Graham Gordon. Es el jugador más veterano de este mundial.
0: Gran
2: 43
0: Gordon.
2: Años. Y usted ya ve unos a los 43. ¡Ay, qué bueno pensionarme!
0: No, pero es que no. Pero,
2: saludos, doña Claudia.
0: A mí me parece que Kane al lado y hermano un cucho. Mano, un viejo barbado, he vuelto nada, que lo vi ahí, porque eso sí, tiene la batería muy recargada. ¡Y qué mozo para correr, señor! 90 minutos y parar, hombre.

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Se la pasa pegada al celular buscando el amor de su vida en TikTok. Pero lo único que encuentra es que se le acaban los datos. Es de las que se queda roncando en la buseta y se pasa tres barrios. Y ojo, porque es más brava que un dolor de muela. Se pelea hasta con su propia sombra. En la casa de los papás ya están que le cobran arriendo o le empacan las maletas. Y ni hablemos de su origen, porque dice que es española, pero tiene más pinta de bandeja paisa que el mismísimo Chicharrón. Con todos ustedes,

0: 9:13. Ya a esta hora, Camila, ¿con qué se viene?
1: Muchachos.
2: ¿Qué?
1: Es que yo estaba pensando en estos días, después de hacer esas increíbles cuentas que hice el miércoles, porque sí, toca a uno reconocer los errores, le toca a uno reconocer los errores.
2: Sí.
1: Me puse a pensar que no valoramos a nuestras mamás lo suficiente.
2: ¿Verdad?
1: Sí, señor. Sí, señor, porque ellas dicen frases tan sabias que uno
2: Doña no les... Pizca, le van a pedir permiso para el fin de semana.
1: ¿Para qué? Si hay ley seca, ¿qué voy a hacer?
2: ¿Qué tiene?
0: De plata.
2: Yo en ley seca me maría si hice cosas.
1: Ay. No, mi
2: hijo. Uy, yo de soltero, super... de soltero de hace muchos años, había plata. Ley seca, eso para mí no aplicaba.
0: Plata la que le va a pedir.
1: No, solo me pongo a pensar que ellas nos dicen cosas súper importantes y no valoramos. Por ejemplo, yo sé que a muchos les han dicho, de pequeños obviamente, en la casa arreglamos. Cuando uno de pronto decía algo que no debía decir, contaba algo que no podía contar o... hacía algo que no iba con las mamás, decía, en la casa arreglamos. Parece advertencia que concilia, que va a decir uno, vamos
2: ¿quién es Cilia?
1: No.
2: ¿Y quién es Cilia? Sí.
1: Parece concilia. Una advertencia en la que uno va a arreglar las cosas o la mamá a las buenas, vamos a hablar, mami, sí.
2: Y en el camino usted pero se va realidad, portando ese juicio, sí.
1: Deseando no llegar a la casa nunca.
2: Mamá, deme una vuelta por este lado.
1: sí.
2: Ya estaba en la esquina, ¿no? Por este lado.
1: Sí.
2: Hay una vecina que decoró la casa de una manera más bonita. Ay, de
1: sí,
2: la
1: vamos
2: vuelta.
1: A verla.
2: A ver si se le olvida. Sí. Y ya su mamá cansada, dos horas después, usted todavía dándole vuelta.
1: La casa arreglamos. Otra que también nos dicen ellas mucho es como...
2: Ay, a mí me va a empezar de ese que en la casa arreglamos. Eso, ay, ese, esa frase definió el futuro profesional de uno que sea conmigo en el colegio. Okay. Siempre que salía era con el papá, decía cualquier cosa, decía, en la casa arreglamos. Y él... En la casa arreglamos. No, venga, su papá, ¿por qué le dicen que en la casa arreglamos? Ah, es que él es fontanero y todo lo arregla en la casa.
3: Su madre.
1: Ay, Dios mío. Otro que le dicen a uno, es que usted cree que yo estoy pintada en la pared.
2: Sí.
1: Pero pues uno no ha nunca visto una foto de la mamá en la pared. Y es una expresión utilizada cuando uno ignoraba olímpicamente, cuando uno ignoraba... Así, que decía, ma, no escuché, tengo orejas de pescado. Ma, no le escuché lo que ella decía. Chao, ¿usted le dijeron eso?
2: No escuché lo que ella me decía.
1: ¿Sí ve? Él cree que yo soy pintada aquí en la pared. ¿Usted
0: pero
1: cree?
0: Es que en mi pared.
2: Ah, no, pero es que hoy mi pared está triste y vacía. Pues no ve que retire tu fotografía.
1: Ay, no, Chabelo.
2: No
1: bueno,
2: puedo
1: pero le salió
2: vivir.
1: Bien. Le salió bien, le salió
2: hasta
1: bien.
2: Hasta mirar tu cara. Esa canción es muy bonita.
0: Sí, a mí me gusta también.
2: Se llama Tu fotografía de Oscar.
0: No lo escucho, no, a mí me gusta esta, vea.
2: Sí. Ah, esa pared.
1: ¡Ay! Que no me deja.
2: Esa
1: ver.
2: Es la canción del borracho.
0: ¿Qué?
2: Esa pared, tenga, ya va a dar.
0: Que no me deja verte.
2: Ajá, que no me deja verte.
0: O también nos da otra pared.
2: Ajá,
0: ¿cierto? Sí. Que Cristo que respete está en la pared.
1: Sí, señor. Oiga, otra cosa que ellas nos decían es: búsqueme. Búsqueme. Que me encuentras, ¿sí o no, Chabelo?
2: Yo siempre llegaba y entonces llegaba y le tapaba los ojos y decía, voy a contar a la una, a las dos y a las tres. Aparece, ¡mi mamá! ¡Ay, se me perdió mi mamá! Jugamos escondite.
1: Y después de eso, ahí sí, y corra para que no lo encuentren esa una.
2: Pero el juego que más me gustaba a mí con mi mamá era jugar esconde correa.
1: Esconde correa.
2: Esconde correa era muy
0: casi
2: bacán
0: siempre
2: jugar con mi mamá.
0: Ella.
2: Siempre lo encontraba ella. Y le decía yo, ¿dónde es el tapo? ¿Dónde es el tapo? ¿Cuál tapo? ¿Tapo? El...
1: Ahí está, o cuando le decían a uno, ay, ma, es que ve que se me perdieron estos zapatos. No los encuentro. Y ella, si yo voy y los encuentro, ¿qué le hago?
2: Se queda con ellos.
1: Pues quede con ellos, aunque no le sirven porque ella calza menos que yo. Pero increíble el poder que tienen esas mujeres de encontrar las cosas que uno no ha visto, muchachos.
2: No, y además, es que es que las mamás son mentalistas.
1: Sí.
2: Sí, porque la mamá dice, yo ya sé usted qué me va a decir.
1: Ah, ella lee en la mente.
2: Sí, ella lee en la mente.
1: Eso me pasa con la mía, ya sabe, yo cuando le digo, ay, mamá, usted es tan linda que está. Y le digo así, ella sabe cuando yo le doy cariñito.
2: Y le dice mentirosa.
1: ¿Por qué?
2: Mamá, usted tan linda.
1: No, jamás. No. Jamás, y menos ahora. Mami, ahorita llegué y le voy a contar una cosa importante.
4: El mundo más hermoso.
2: En 9 meses.
1: ¡No! ¡Chabelo!
2: ¡Varón! Será mujer en 8 meses.
0: En 8.
1: Obvio, no, yo no le voy a contar eso. No.
2: Ah, o sea, usted le va a llegar con la sorpresita.
1: No,
2: de una.
1: Tampoco. ¿Cómo se le ocurre?
2: Uy, debe estar el cochabombero cambiando.
1: Ahora llego a la casa y usted, ¿qué me tiene que contar? O sea, lo me va a enredar.
2: No, siquiera no le va a cantar las tablas de las tablas de matemáticas. Ahí sí se demora usted, Camila. No,
1: yo pero... sí me sé las tablas.
2: Oiga, hablando de tablas matemáticas, sí, don Tati, quiero corregir. ¿Usted tiene algún amigo que alguna vez en el colegio o en la vida le dijeran, ¿qué hubo, carevieja?
0: ¿Carevieja?
2: Sí, porque
0: sí, creo que tuve uno.
2: Ah, bueno, pues le cuento que a Harry Kane le decían así. Porque Harry Kane nació el 28 de julio de 1993. Tiene exactamente...
0: No te creo.
2: Va a cumplir 33 años.
0: No.
2: Sí, va a cumplir 33 años. ¿Qué? ¿Carevieja? No. ¡Suelta el balón, carevieja!
0: No. Es que tiene... No, yo...
3: ¿Por qué?
0: No, han dicho, vi a mi papá más joven que él. Yo veo a mi papá y lo veo a él y yo escucho para el abuelo.
2: No, es que los hijos de él es que al abuelito le dicen, abuelito, y vamos a ir con el tatarabuelo también.
1: Ay, qué pesar, son por las facciones, muchachos. También es que de pronto usaba mucha gorra y por eso tiene entradas.
0: ¿Será?
1: Sí.
0: ¿O sea que es un gorrero?
2: No, tiene una empresa de gorras.

0: Ya son las 9 de la mañana, 25 minutos. 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
0: 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Ahora son las 9 de la mañana, 27 minutos en Cómo Amaneció Pereira de Tropicana 100.7. 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

0: sujeto es genial.
1: Ay, qué fábula.
2: ¿De qué se acuerda?
3: Uy, ¿qué fue eso?
2: ¿Qué tal? Así sí le provoca uno verse a los cuentos de los hermanos Grimm, ¿verdad?
1: Claro.
3: Bueno, y los cuentos de los hermanos Grimm también así deberían de hacer parte de las aventuras de Tom Sawyer.
2: Sí, ¿cierto?
3: Por el río, el caldo y todo eso.
2: Necesito dejar de gastarme 50 mil como si fueran 500 pesos. Pues es que no rinde, ¿cierto? Uno no se los quiere gastar, pero se van.
3: No hay nada que desaparezca más rápido que cambiar un billete de 100 mil.
2: Sí, sí, sí.
1: Uy, no, increíble.
2: Cuento de los hermanos Grimm. En versión champeta, solamente la tenemos acá en Tropicana.
1: Así es, así somos de excelentes.
2: Antes me burlaba de los señores que se dormían en el bus. Ahora soy uno de ellos.
1: Ay, ¿cómo les parece que yo ayer dormía en el bus?
2: Sí.
1: Con la boca abierta.
2: No te quería. No, pero... Venga, espere, Chabelo. ¿Y cómo se dio cuenta? ¿Quién le dijo?
1: No, la boca. Pues no, yo sentí que tenía la boca, se me estaba secando mucho.
3: Se despertó con el fenómeno huevo.
1: ¡No! ¡Yo no!
3: Oiga, Tatis.
2: Señor.
3: En esto, yo hace mucho rato que no montaba en autobús y en estos días monté en autobús muy temprano. Cuando una cosa curiosa. Llegué y me subí cuando una señora iba dormida ahí por el puestico más adelante donde iba yo.
1: ¿Yo?
3: Cuando de un momento a otro empezó a sonar una alarma. Venga, ¿qué pasó? Cuando la señora es que, pin, llega, apaga la alarma y miras que, ay, ya casi me tengo que bajar.
2: Ay, no.
3: ¿Se imagina donde el bus vaya rápido? Se
1: le vean, para, ¿no? Vean, yo les voy a contar a ustedes. Ayer por la mañana, ¿cierto?
2: Sí.
1: Yo tenía mucho sueño. Porque salí a ver el partido y se complicó la vuelta. Entonces, ¿cómo les parece que yo me subí al bus, me senté, cogí, abracé mi bolsito, mi lonchera y me puse la capota para que me taparan los ojos? Y dije, me voy a dormir y que pase lo que tenga que pasar, si me paso o no me paso.
2: Ay, no.
1: Muchachos, abrí los ojos una cuadra antes de acá
2: no
1: de la
2: ciudad. No te creo.
1: Y apenas me subí en el bus, me acomodé, apoyé la cabeza y los que se duermen. Y una cuadra antes abrí los ojos.
2: ¡Qué vergüenza!
1: ¿Vergüenza de qué?
2: Sí, es vergüenza ajena, pues a uno la vergüenza ajena.
1: No, a esa hora, y el bus iba oscurito.
3: No, en esa forma, como dice su mamá, que como usted ronca.
1: No, pero con el... Pero con el sonido del bus no se escucha.
3: Sí.
1: Yo no ronco, yo respiro fuerte.
2: Tengo un corazoncito de gatico. Y hago
1: ronroneo.
2: Eso de ir a trabajar después de cobrar la prima, como que ya no lo veo tan necesario. ¿O sí?
1: No.
2: Uno después de cobrar la prima tiene que ir a trabajar.
3: No, deberían de dar licencia para, ¿cierto?, gastarse uno la prima.
2: Sí. Imagina que descubre la capacidad de viajar en el tiempo.
3: Sí.
2: Viajas 30 años al futuro,
3: sí,
2: esperando encontrar tu yo del futuro. Y descubres que llevas 30 años desaparecido.
3: Y se le encuentra usted vagando y uno como que, uy.
2: ¿Y este qué? No, pues hace 30 años que me perdí. ¿Ah? Imagínate, ¿vos te imaginas? Ánimo, gente, que solo falta trabajar hoy y 30 años más y así podrán descansar.
3: Logra su pensión. Saludo para la gente que a esta hora se está organizando las uñas y están en modo prepensión.
1: Ah,
2: ¿prepensión se llama,
1: María,
2: eso?
1: Sí. Diga, ¿para quién es?
3: No,
1: da
3: miedo.
1: No puede decir que es
3: para ella.
1: Da miedo.
3: Ah, Camila, ¿para quién cree usted que es?
1: No, yo sé para quién es.
3: Me va a hacer regañar usted, sí.
1: ¿Por qué?
3: Ahora llego a la casa y me regaña Matilda allí y la terabó.

0: Se están oyendo, hace un par de millones de años, a un mono se le ocurrió caminar erguido y ahora tengo que madrugar a trabajar para pagar impuestos. Si ese man hubiera aprendido a caminar así como...
1: Torcido.
0: No, no, torcidito. Trepándose a los árboles y todo el cuento, no estaríamos como estamos.
2: Hola, Tati. Tengo para decirle que la tortuga volvió a acertar resultado.
0: Ay, no te creo.
2: Sí, señor. La pusieron en el partido de Alemania, primer partido de Alemania, y ya dijo que iba a ganar Alemania.
0: Ay.
2: 8 días después. Esa tortuga está, pero acertando casi todos los resultados.
0: ¡Qué miedo! Soñar no cuesta nada, pero madrugar y levantarse, sí, sí cuesta mucho.
3: Pareja, que el house merengue lo traje aquí.
0: Uno sabe a quién contarle para que vaya y cuente, ¿sí o no?
1: Sí, señor.
0: Uno sabe. Dice, no, este riega cuento.
1: Sí, este se sabe.
2: Venga, Tatis.
0: Señor,
2: necesito hacer una pregunta.
4: Lechones chismoso. ¿Qué va a preguntar usted?
2: Este fin de semana, oiga, lo comí.
4: Lechones chismoso.
2: Que es de ley seca a partir de mañana a las 6 de la tarde. ¿La gente que consume cerveza sin alcohol aplica?
0: Sí, claro.
4: Claro, porque es cerveza.
0: Cerveza.
2: Pero no tiene alcohol, es que dice, venta, prohibida la venta de productos, bebidas alcohólicas.
0: Pues yo le digo una cosa, ¿qué? Nadie va a salir a tomar una cerveza cero. Tómenla en la casa, no joda.
1: Sí, cómenla, la toman en su casa.
0: Sí, tómenla en la casa, no joda.
3: De manera que si me
1: ven los hombres.
0: Ventos pendejos, ¿no?
3: Pues hay hombres.
4: La chicha también casa ahí.
2: También queda buena la pregunta. Ejemplo, si yo voy a ir a tomar un carajillo, ¿también aplica?
0: Claro.
2: Porque tiene licor.
0: Claro, siento la razón.
2: O sea, si yo me corto, ¿no me puedo echar alcohol?
1: ¡Wow! Siempre.
4: ¡Uy! ¡Ay, Chabelo! Cuenta, se resbala, que se cae.
1: No te agache, Chabelo. Menéalo.
0: Feliz de la vida, porque llega un nuevo integrante a la familia.
1: ¡Ay, quién! ¿Qué?
0: No, dijo un amigo, es que tengo moza.
1: Ah. Ah, bueno. Pero llegó otro integrante.
4: Sí, pero no se siente.
1: Y no le cae bien a muchos.
0: Yo poniendo en silencio mi celular para que no me molesten los cero mensajes que me llegan a cada rato.
1: Ay.
2: Pero es que es muy difícil. Uno pone el celular en silencio y aparece un zancudo a molestar. Hoy.
0: ¿Sí?
2: Lo peor.
4: Pero es que en el Tugurio, donde usted vive, Chabelito, como que pasa.
2: Gracias, gracias.
4: Pasan como muchas cosas.
0: ¿En qué Tugurio está viviendo, eh?
1: No, sí, gracias, gracias.
4: Ya apareció el viejo Willy y dice, muchachos, buenos días, ya buscando las 11 porque el desayuno ya es historia.
0: Epa. Y de pronto conoces a alguien que te hace sentir que quieres vivir el resto de tu vida en la soltería.
1: Ay, sí.
0: ¿Sí o no?
4: Ah, nos escriben desde el otro lado. Dice, hola Tropicana, me gusta mucho su radio. La última vez no pude escuchar los saludos. Le puede mandar a mis amigos Franco Peña, Catalina Vázquez y Emilsen más Ferrer.
1: Emilia más Ferrer.
4: ¿Emilia? Ah, sí. Emilsen, yo digo Emilsen. Emilia más Ferrer, pura con el protagonista. Emilia más Ferrer, pura película, pura novela mexicana.
1: Qué bueno, me gusta ese apellido,
0: niño. ¿Sí?
1: Saludote.
2: Saludo para Eduardo Ferrer, mi amigazo.
4: Ah, desde Liche.
0: ¿Liche?
4: ¿O Liche? Chile.
0: Por ejemplo, hay personas que solo tuvieron una cita, se enamoraron y se casan. Luego de estás tú en la temporada número 7, capítulo 20, parte 2, y nada que ver.
2: Y su protagonista es Juan Carlos Ramírez,
0: Lechón.
2: La sufrida de la novela, Carolina.
0: Sí, así
4: es. Lechón peleador sin ley.
2: Primera cita y de una se embaló. Lo embalaron.
4: A mí lo que me preocupa de Lechón con Carolina.
0: ¿Qué?
4: Es que Carolina no se siente.
0: Ah, no, sí, claro.
4: Uno está al lado de Lechón.
2: Porque mantiene de pie.
4: Y está Carolina al lado y uno cree que. Como cuando uno está en la iglesia conversando con una amiga y está al lado de un santo. Que ese santo es quietecito. Así es Carolina.
0: Silencio, silencio. Se viene una generación de hijos únicos y padres viejos, ¿sí o no?
1: Sí.
0: Más o menos para que se hagan una idea.
4: Hijos ni únicos.
5: Y la baila, y la goza, y la canta.
0: Solo se considera ex con quien tuviste más de 12 meses de relación. El resto son desvíos de conducta.
1: Ah, sí.
0: No más.
4: Cochabamba con amor.
0: ¿Quién va a hacernos unos bonitos o unos bañitos con ruda y jabón azul?
1: Ay.
0: ¿En el río? ¿Quién? ¿Quién? Levante la mano.
4: No, un primo mío. No lo volvimos a ver después de eso, Tati. ¿Cómo le pega que estaba con pleno jabón el rey? Y ya. Y en la mitad. Entonces una prima me dijo, ¿dónde es? En la mitad del río. Pide que era en la mitad. Y se metió a la mitad. Y venía una corriente súbita.
0: Y hágale.
4: Y esta la hora. Llevan 3 años buscándola.
1: Ya se aproxima una
0: trabajo en el tormenta. Magdalena.
2: Oiga, muchachos, ¿cómo les parece que me contaba la vieja Gloria que en estos días el Willy estaba que muy pegadito para cosas del trabajo? Y que le dijo, no, vamos allá a la quebradita y se hace un baño. Que el viejo Willy se acostó en la quebradita y de un momento a otro, alarma de avalancha más abajo. La taponó.
4: Porque me lo imaginé.
0: No, colombiano que se respete cuando compra algo y la mamá le pregunta cuánto le costó, él reduce el precio en un 80% porque sabe que si dice el precio real le van a meter un regaño del siglo.
2: Sí, ¿para pero qué? Lo más berraco es cuando la mamá le dice, ay,
0: ¿cómo es? Tráigame dos. Embalao. Más se acabó. Mamá, era el último.
1: Sí.
0: Era el último. Soy mucho romance para este mundo de relaciones casuales. Una vez me enamoré y perdí 3 años de mi vida. ¿Y tú?
1: ¿Y tú?
0: Por ejemplo,
2: señor, acaba de escribir una ex del viejo Willy.
1: ¿Ay?
2: Que con lo que usted acaba de decir, Tatis, que la mamá le decía, mija, consígase un hombre de peso, pero que ella exageró con el viejo Willy.
0: ¿Y?
2: ¿Sí entiende? O sea, de mucho peso.
1: De pesos.
2: No pesos, sino peso.
0: Ah, ya
2: ella se confundió. ¡Cas!
1: Que si entendimos.
0: Cuando una mujer ama realmente a un hombre, no lo deja trabajar y lo mantiene.
2: Repítame, Tatis,
0: otra vez, por favor, esto viene con...
1: dedicatoria.
0: Poético y todo el cuento, okay. Por favor, ojalá
2: repítalo,
0: lo escuchen.
2: Repítalo, por favor, que yo escuchen, sé que están escuchando.
0: Escuchen las personas que deben escuchar esto.
2: Listo.
0: Cuando una verdadera mujer ama realmente a su hombre... No lo deja trabajar y lo mantiene para toda la siempre.
2: Y no lo molesta.
0: No lo molesta. Y lo deja llegar a la hora que quiere y salir a la hora que quiere.
2: Y lo deja dormir y lo deja dormir.
4: Mire, es que yo le voy a decir una cosa. Salió un estudio en la revista El Ánima Científica.
0: La Ánima Científica.
4: Sí. Que decía lo siguiente. Usted quiere que su hombre le dure por mucho tiempo. No lo moleste.
0: No lo moleste.
4: No lo moleste. No le, cuando lo vea pensativo, déjelo que piense. Igual vuelve a usted.
0: No me lo moleste más.
4: Mire que él está estudiando. Tiene su novio y se va a casar.
0: No sé para qué pongo la música en aleatorio si voy a cambiarle hasta así que salga alguna canción que me guste.
1: Sí, es cierto.
0: ¿Es extraño?
1: Sí.
0: Muy raro, ¿sí o no? Eso pasa. Eso pasa.
4: ¿Cómo se le dice, Tatis, a las mujeres que ponen música en una cantina?
0: DJ Cantinera. No.
1: Gracias. La discómana.
0: Si la belleza fuera un delito.
2: La que.
0: ¿Ah?
2: La que.
0: ¿La que qué?
2: La que pone la música.
0: Si la belleza fuera un delito.
1: ¡Buena, Chabelo!
0: No, pues yo sabía, pero pues toca que no hablo morir.
4: Uno con Chabelo, a veces por resignación, sí, toca hacer las cosas.
1: Gracias.
0: Si la belleza fuera un delito, tú serías inocente. ¿Sí o no?
2: No, Lechón sería un ángel.
4: Lechón sería capturado.
0: Cuando voy a comprar algo, primero me pregunto, ¿lo necesito? Si la respuesta es no, igual lo compro. ¿Sí o no?
1: Uno dice, sí, total, me lo merezco.
0: Necesito. ¿Será que lo necesito? ¿Será que lo necesito? No lo necesito, sí lo necesito. Entonces uno mismo, ding, no, ya, chao. ¿Alguna vez le dijeron a un amigo, ser infiel? Dijo, no, gracias. Yo sí vi ética y valores en el colegio.
2: Yo leí el manual de Carreño.
0: Eso.
2: Y ahí no hablaba nada de eso.
0: Ay, por favor. Estoy ya con dos hijos y con tres hijos y las cosas que publica. Compórtese como la señora que...
1: Es.
0: No, mejor dicho, no lo digo. Bueno, como la señora que sube versículos todos los días. Como para acomodar aquí el texto. La verdad, ponerme en altavoz en una llamada es correr un gran riesgo. No me pongan en altavoz. Soy muy zapatero para
2: uno. No aprenden, Tati, no aprenden.
0: ¿No?
2: No aprenden. Sabiendo cómo es uno y todas las conversaciones las quieren que, es que la, los demás escuchen.
0: Ah, sí.
2: No
4: sí, pero Chabelo, le voy a decir una cosa. Ayer estuve hablando con doña Laudia.
2: Sí.
4: Porque donde yo tengo el recorrido, doña Laudia, y me suben de la pista.
2: Sí.
4: Y doña Claudia me dijo lo siguiente, me dijo, yo cuando conocí a Chabelo era un lord. Era un tipo educado.
0: Sí.
4: No tiraba un chiste.
0: Sí.
4: Mejor dicho, otro hombre fue el que me enamoró. Pero mire con lo que vine a dar.
2: Porque ella en estos días me decía, yo sí decía, es un lord. Pero me confundí y es un lorro. Qué berraco para hablar.
6: Lorro. ¿Habla mucho?
2: Sí.
6: No te creo.
4: Lorro. De ella.
2: ¿Quiere cacao? Loro.
6: De nada. Lorro.
2: Pero yo siempre le decía, ¿quiere cacao? Y ella...
4: La patica, la patica. Lo único que le hicieron a los loros. ¿Quiere cacao? La patica, la patica.
2: Eso era un loro vicioso. ¿Quiere cacao? No, la patica, la patica.
0: Quiero tener un hijo para decirle, me dijo mi amigo.
4: Sí.
0: Quiero tener un hijo para decirle, no sé qué estoy pagando contigo.
6: Obviamente sí voy a saber, pero me haría la víctima.
2: ¿Para qué le sirvió deseado?
1: La víctima. No.

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2: 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En Tropicana son las
3: 9 de la mañana, 50 minutos en Tropicana.
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2: 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En Tropicana son las
3: 9 de la mañana, 51 minutos en Tropicana.
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1: 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Son las
3: 9 de la mañana, 51 minutos en Tropicana.
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1: 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En Tropicana son las
2: 9 de la mañana, 52 minutos en Tropicana.
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1: 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En Tropicana son las
2: 10 de la mañana 47 en Tropicana.
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12: 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Son las
2: 10 de la mañana 48 en Tropicana.
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9: 10 de la mañana, 50 minutos en Tropicana.
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9: 10:51 en Tropicana.
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9: 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En Tropicana son las 10 de la mañana, 52 minutos.
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1: 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En Tropicana son las
2: 11 de la mañana, 46 minutos.
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0: 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Son las
1: 11:47 en Tropicana.
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3: 11 de la mañana, 48 minutos.
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¡Ay! Ya son las 12 del mediodía, 10 minutos, 12, 10 minutos en Tropicana, la más bacana. Y en la información del Mundial de la FIFA 2026, les voy a contar yo cuáles son los horarios de los partidos que tenemos en esta segunda fecha de la fase de grupos. Recuerde que entonces un grupo va jugando con otros equipos de otros grupos. A las 2 de la tarde, Estados Unidos, Australia. A las 5 de la tarde, Escocia, Marruecos. A las 7 y media, Brasil. Brasil contra Haití. Y a las 10 de la noche, Turquía contra Paraguay. Toda esta información del Mundial de la FIFA 2026, tú la escuchas y la disfrutas bacanísimo con Tropicana, la más bacana.

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Bueno, si usted de pronto no se vio los partidos de ayer, que fue el primer día de la segunda fecha de la fase de grupos, yo le voy a contar cómo quedaron los marcadores. La República Checa contra Sudáfrica, 1-1, quedaron empatadas. Suiza contra Bosnia-Herzegovina, 4-1, ganando Suiza. Canadá, una de las anfitrionas de este mundial, contra Qatar, 6-0 ganando Canadá. Y México, otra anfitriona, contra República de Corea del Sur, 1-0 ganando México. Esos son los marcadores de los partidos de ayer en la segunda fecha de la fase de grupos de la Copa Mundial de la FIFA 2026 con Tropicana.

hermosa canción de Andy Montañez como para cerrar esta hora de música. 12:41. Soy Camila, su DJ Tropicana, y a esa hora cuéntenme cómo va la movilidad en los sectores del área metropolitana. Si ya se prepararon para salir del trabajo, de pronto para pues, tienen tiempo de ir a almorzar y volver, o simplemente van ya para el trabajo. Cuéntenme cómo está la movilidad, cómo está la avenida de las Américas, cómo está la avenida principal de Dos Quebradas, que es la avenida Simón Bolívar, la Ferrocarril y demás avenidas. Quiero saber cómo está la movilidad a esa hora con Tropicana, la más bacana.

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1: 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En Tropicana son las
2: 12:46 en Tropicana.
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13: 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Son las
2: 12:47 en Tropicana.
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2: 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En Tropicana son las
3: 12 del mediodía, 48 minutos.
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3: 12:49 en Tropicana.
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3: 12 del mediodía con 50 minutos.
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3: 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En Tropicana son las 12 del mediodía, 51 minutos.
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1: Oiga, con muchísimo gusto, 1:10 p.m. Y en el reporte de la movilidad tenemos a Javi, nuestro amarillito.
2: Tropicana, la más bacana, super, super bacanísima. Camila, ¿qué tal? ¿Cómo está? Un abrazo. Ahí cordial saludo a la gran familia Tropicana en esta tarde un poco bochornosa.
1: ¿Verdad?
2: Pero vamos ahí tranquilito. Avenida 30 de agosto en ambos sentidos, descongestionadita. Listo. Un poquito de trancón ahí entrando a Pinares por la sur.
1: Listo.
2: También está despejadita a esta hora de la tarde. ¿Qué tal si nos vamos escuchando ahí? Soledad de la 33.
1: Listo.
2: O El Preso de Fruco y sus tesos.
1: Uy, qué bueno.
2: Tropicana, la más bacana, super, super bacanísima.
1: Ahí está la información. Si usted necesita ir para 30 de agosto, ve, ahí le tengo la información. Cuénteme cómo está el centro de la ciudad. A ver, en este viernes, mediodía de viernes, no, ya tarde, 1:11 p.m. Usted y yo, Camila, soy Tropicana, conectada con Tropicana. La

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perdió el amor. Se nos perdió definitivamente, pero vamos a encontrarlo escuchando Tropicana, la más bacana. 1:40 p.m. Y por fin me cuadraron estos relojes. Gracias, Mauricio. Gracias. Ya puedo mirar de frente y saber que la hora que estoy viendo sí es correcta y no equivocarme. Y para que me cojan de recocha como la última vez. Bueno, no les voy a decir cuándo nos vamos a escuchar. Nos vamos a escuchar muy pronto. 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Toda la información de la segunda vuelta presidencial con nosotros. Claro que sí. Oiga, los quiero mucho. Feliz fin de semana. Recuerde, ley seca mañana desde las 6 de la tarde hasta el lunes al mediodía. Hágame el favor y se pone juicio.

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1: 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En Tropicana son las
2: 1:44 p.m.
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0: perfecta en Tropicana. Son las
1: 1:45 en Tropicana.
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4: 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En Tropicana son las
1: 1:46 en Tropicana.
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2: 1:47 en Tropicana.
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1: 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Por ahora, las canciones siguen acompañando la tarde del viernes en Súbele el Volumen de Tropicana.

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2: ¡Qué golazo! ¡Gol!
3: ¡Qué golazo! Minuto 10. En este momento se enfrenta Estados Unidos-Austria. En esta fase de grupos del grupo D, pues el señor Cameron Burgess hace su primer gol, pone arriba el marcador, Estados Unidos 1, Austria 0. Ahí va el compromiso, Estados Unidos aproximadamente el 85% de tenencia del balón, Austria solamente el 4%, ahí va, hay un más o menos de un 11%. Para que lo tengan en cuenta, arriba en el marcador Estados Unidos 1-0 frente a Austria.
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0: ¡Lindo! ¿Qué estás haciendo, señorazo? Ahora sí.
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2: Así va el mundial con Tropicana, 2:19 PM, Estados Unidos 1, Australia 0. El gol fue del señor Cameron Burgess, voy a hablar en inglés, Cameron Burgess, fue el señor, el autor del primer gol de los Estados Unidos en esta fase de grupos, en el grupo de, ahí les voy contando a todos ustedes, los remates al arco, solamente uno por parte de Australia, 0 por Estados Unidos, y con uno solo que llegaron, ahí tuvo pal gol. Y estamos en Tropicana 100.7.

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1: 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Por ahora sigan disfrutando de la buena música en Súbele el Volumen a través de Tropicana.
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1: Son las 2 de la tarde, 39 minutos. 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
1: 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Sigue la música en Súbele el Volumen de Tropicana 100.7.

0: ¿Saben que no lo cantan? ¿Cómo les parece que la gente de Estados Unidos metieron un gol? Sería el número 2. Y entonces, como que sí, como que no, está como adelantado, como que espere, como que sí, pues el señor Alex Freeman en el minuto 44 mete el segundo, se ponen arriba en el marcador Estados Unidos 2, Australia 0, pollitos.
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4: 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En Tropicana son las
0: 2:46 en Tropicana.
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13: 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Son las
0: 2:47 en Tropicana.
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1: 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En Tropicana son las
2: 2 de la tarde, 47 minutos en Tropicana.
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2: 2 de la tarde, 49 minutos en Tropicana.
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2: 2 de la tarde, 49 minutos en Tropicana.
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2: 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En Tropicana son las 2 de la tarde, 49 minutos.
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1: Así va el Mundial con Tropicana 100.7, la más bacana en la tarde maravillosa de este viernes. Pues estamos en el entretiempo entre Estados Unidos y Australia. La fase de grupos del grupo D. 2 para Estados Unidos, 0 pollitos para Australia. Vamos a ver cómo van las pollas. ¿Ustedes que están comiendo uña o no? Me lo cuentan a través del WhatsApp de Tropicana.

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2: 3 de la tarde con 10 minutos. 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
2: El fin de semana sigue disfrutando con buenas canciones a través de Tropicana 100.7 y súbele el volumen.
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1: 3 de la tarde con 29 minutos. 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
1: 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Sigue las canciones en esta tarde de viernes, en el fin de semana. Súbele el volumen con Tropicana.

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1: Desde este punto nos despedimos y seguimos disfrutando en este fin de semana de la buena música a través de Súbele el Volumen en Tropicana.

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1: 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En Tropicana son las
2: 3 de la tarde, 46 minutos en Tropicana.
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11: 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Son las
2: 3 de la tarde, 47 minutos en Tropicana.
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1: 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En Tropicana son las
2: 3 de la tarde, 47 minutos en Tropicana.
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2: 3 de la tarde, 48 minutos en Tropicana.
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2: Ya iniciando lo que es el fin de semana en Tropicana, la más bacana. Súbele, súbele, súbele el volumen. Buenas, buenas, buenas, buenas, buenas, buenas, buenas, buenas. Aquí de este lado del radio, Santi Marín. Lo saluda a usted que está ahí. ¿En dónde está? Venga a ver, yo adivino. De pronto está camellando. Sí, puede estar camellando. De pronto ya está en la casa, relajadito, esperando que termine este fin de semana. Bueno, apenas comenzando. Ya este fin de semana es el fin de semana un poco diferente, un poco atípico, en donde sí estamos en Mundial, pero aparte del Mundial, también es fin de semana de jornada electoral por la segunda vuelta presidencial. Así que el deber de todos los colombianos, independientemente por el que usted quiera votar, ¿le gusta a este? Vote por ese. Si le gusta aquel, vote por aquel. Eso no, qué hijo de madres. Eso, vote por el que a usted considere y por el que a usted se le dé la gana. También, ¿qué vamos a hablar aquí? Cuento, ¿cierto? Entonces, un fin de semana bastante diferente, en donde vamos a tener ley seca, en donde la vamos a pasar supremamente bien, en subir el volumen a tu Tropicana. Bueno, vamos a tener absolutamente de todo. Y mientras tanto, usted y yo nos hacemos compañía bacana, en donde yo lo voy a estar esperando ahí para ver si de pronto se quiere reportar. Alguien está de cumpleaños, quiere contarme algo, tiene alguna denuncia, quiere escuchar alguna canción, o simplemente quiere saludar y reportar desde donde escucha Tropicana, la más bacana. De una, 316-213-1007, 316-213-1007.
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2: Por ejemplo, ¿qué tal si me llegan 5 noticas de voz diciéndome: Santi, soy Pedro y te reporto sintonía desde Villaverde? Por ejemplo, Santi, soy Valentina y te reporto sintonía desde el centro. Por ejemplo, hágale pues, de una empezamos a interactuar. ¿Qué tal si me llegan esas 5 noticas de voz? Me dice su nombre y aparte, ¿en dónde está escuchando Tropicana, la más bacana? ¿Va para eso? Que hágale de una. Oiga, les cuento que más o menos así va el Mundial en Tropicana, la más bacana, con nuestros patrocinadores, con todos nuestros amigos que hacen posible todo esto.
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2: Acaba de culminar el partido entre Estados Unidos y Australia, en donde Estados Unidos venció 2-0. Bueno, buen partido. Estados Unidos-Australia, en donde gana Estados Unidos 2-0, para que usted lo tenga presente. ¿Usted de pronto cómo le ha ido con esas pollas? ¿Está ahogando las pollas? Bueno, le cuento que así va el Mundial con la nación, para las que sea, en Tropicana, la más bacana.

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4: 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El mundial de la FIFA 2026, cuando son las 4 de la tarde con 27 minutos. Ahoritica a las 5 en punto se va a llevar a cabo el partido entre Escocia y Marruecos por el grupo C. Oiga, buen partido, está interesante esta recocha. Escocia-Marruecos, ya lo saben, así va el mundial con la nación, para las que sea, y Tropicana la más

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0: Santi, buenas tardes.
1: ¿Qué mami, negro?
0: La con Jason, el viejo chonta y arroz de Occidente.
1: Mucho gusto, papito.
0: De la NH, la 822.
1: ¡Epa!
0: Me reporto desde la Virginia Risaralda.
1: Eso, mi negro.
0: De Hierro de Occidente.
1: Listo, papito.
0: Gracias, te lo bendiga.
1: Listo, papito. Un abrazo gigante para usted. Gracias por estar ahí siempre pendiente y sintonizado con la mejor, con la más bacana. Javier Gómez dice, Santi, del taller JG Pintura Automotriz, en sintonía desde Moctezuma. Saludos para el parcero. André Felipe también por acá dice, hola, Santi. Soy Andrés y escucho Tropicana desde Cuba por la Independencia. Tráfico está fluido. Gracias, mi negrito, por estar ahí también al pie del cañón con Tropicana, la más bacana. Buena, buena.
2: Santier de Cartago, soy Guillermo. Epa. Jiménez y escucho Tropicana.
1: La más bacana, ¿cómo está el clima en Cartago? ¿Está haciendo calorcito? ¿Está picantico o está más bien relajadito?
3: Buenas. Santi Marín.
1: Hola, mi amor. Tardes, ¿de qué, mija?
3: Muchas bendiciones.
1: Amén, igual.
3: Tan bella. Santi, por favor, señora, dígame quién canta la canción de...
1: ¿De cuál?
3: Era mi amigo.
1: El Chacal del Sur. La última despedida.
3: De ella no está.
1: Se llama, se la va a colocar ahoritica ahí para que la escuche y la disfrute. Se llama Mi Última Despedida del Señor Chacal del Sur. Listo, para que lo tengáis presente. Bonita la canción, muy bonita la letra de la canción. El muchacho ahí hablando que despide por última vez a su amigo y lo lleva ahí a darle la última despedida.
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1: Venga, rápidamente le cuento quiénes son los goleadores hasta este momento, hasta hoy 19 de junio. Por la Copa Mundial de la FIFA 2026, Jonathan David de Canadá lleva 3 goles, Lionel Messi también es primero con 3 goles y Larín de Canadá es tercero con 2 goles. Vea, 2 de Canadá, primero y tercer puesto, Lionel Messi ahí también de primero con 13 goles. Así va el Mundial con la Nación en Palas, que sea, y Tropicana, la más bacana.

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1: En sube el volumen a tu Tropicana, son las 4 de la tarde con 40 minutos. Ahorita a las 5 de la tarde en punto, el DJ Johnny Pino y Santi Marín en súbele el volumen a tu Tropicana. Ya llega el DJ Johnny Pino.

0: lo más reciente de Chacal del Sur y mi última despedida. Y vea, por acá tengo saludito. ¿Dinen de quién?
1: Nos vemos, mi santito.
0: El DJ.
1: Ya nos vemos a las 5 en punto.
0: Ya lo saben.
1: Gracias, mijo, gracias.
0: 5 en punto con el DJ Johnny Pino. Sube el volumen a tu Tropicana. 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
3: 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En Tropicana son las...
0: En Tropicana son las 4 de la tarde con 44 minutos.
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0: Ahora en Tropicana son las 4 de la tarde con 46 minutos.
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2: 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En Tropicana son las...
3: En Tropicana ya tenemos las 4 de la tarde con 47 minutos.
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3: Claro que sí, en Tropicana las más bacanas son las 4 de la tarde con 48 minutos.
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3: 4 de la tarde con 49 minutos en Tropicana.
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3: 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Ahora en Tropicana son las 4 de la tarde con 50 minutos.
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0: En este viernes ya, el fin de semana con súbele el volumen a tu Tropicana. Buenas tardes, ¿cómo está corazón? Usted que mi hermano, Choques 25 parcero, gracias por estar ahí pendiente, siempre sintonizado con la más bacana que se llama
1: Tropicana.
0: Desde todos los barrios aquí en la ciudad de Pereira, en el centro, en donde quiera que usted esté, siempre con Tropicana, la más bacana, mi DJ Johnny Pino. Buenas tardes, mijo, ¿cómo está?
2: Santi, buenas tardes, mi hermano, qué rico saludarte, un placer siempre estar acá acompañado. En ese programa sube el volumen para todos los oyentes. Bienvenidos a las mezclas. Llegaron las mezclas.
0: Sí, señor, llegaron las mezclas. Ya estamos listos para comenzar a mezclarle la música que ustedes quieran. ¿Quieren guapachosa? Guapachosa tenemos. ¿Quieren salsita para hacer el I Love You? Les tenemos salsita. ¿Quieren de pronto que volvamos a ese ring musical de una? Hágale, ustedes son los que mandan. En Tropicana, la más bacana, DJ. Usted estaba entrando cuando de una vez se pone el partido 1-0 a favor de Marruecos, que enfrenta a Escocia. ¡Qué golazo de Ismael Saiz!

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0: 5 de la tarde, ya con 9 minutos, 5, 9 minutos. Un fin de semana bastante diferente, ley seca, tenemos el mundial, tenemos lo que son elecciones. Entonces, pues usted ahí siempre va a estar con la mejor energía y además programación con Tropicana, la más bacana. Mi DJ Johnny Pino, DJ oficial de Súbele el Volumen a tu Tropicana y además de la discoteca Mamarrumba.
1: Mamarrumba, le cuento, Santi, que esta noche estaremos de actividad musical, estaremos con nuestro excelente y buenísimo y agradable y lo mejor sitio de la Badea que se llama Mamarrumba. Estaremos abriendo puerta a las 9 de la noche para usted que están buscando fiesta hoy. Recuerden que mañana y el día domingo ejerceremos el derecho del voto, entonces no vamos a estar en actividad musical. Vamos a tener una atención muy bacana, mucha fiesta el día de hoy. Estaremos con el DJ Hugo, estaremos con este servidor Johnny Pino DJ en Mamarrumba a partir de las 9 de la noche, Santi.
0: Y la rumba va, mejor dicho, hasta mañana.
1: A las 5 de la mañana.
0: Ave María, como tiene que ser. 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Y además, como tenemos ley seca, como lo estaba diciendo el DJ Johnny Pino, aproveche hoy, porque mañana a Ananá y Cucas.
1: No se puede.
0: No se puede.
1: Aprovecho para saludar a los amigos que ya empiezan a reportar la sintonía. Saludo para Chan. Va en su carro escuchando Tropicana. Me dice, Johnny, ya estoy aquí preparados, esperando las mejores mezclas. A ver con qué se viene Johnny Pino, DJ. Saludo para Lorena, para Teresa, para Sandra, la niña de los ojos bonitos. Sandra, allá en el pan del canasto, Santi.
0: Ave María, qué rico el pan de por allá.
1: ¿Usted recuerda lo que siempre comemos, que yo traigo pan pizza?
0: Sí, señor. ¿Es de allá?
1: Es de allá.
0: Uy, qué rico. Es sabroso, ¿no? Sí.
1: Del pan del canasto allá, todas las chicas están allá siempre pendientes de qué pasa con Tropicana. Me dice que escuchan mucho las mañanas de Tropicana, pues ya son fieles oyentes de Súbele el Volumen de Tropicana en las tardes, el fin de semana.
0: Y también los entre semana, como Atardeció Pereira y toda la programación, mis amores, que eso está completamente espectacular. A ver, por acá noticas de Osquio Gómez, hola.
2: Familia Tropicana.
0: ¿Qué más, mijo, se quiere?
2: Un saludito ahí muy especial para mi esposo Julio Gutiérrez, que en estos momentos se encuentra laborando.
0: Listo. Hágale pues, mi amor, un besito y un abrazo. Gracias por estar en sintonía con Tropicana, la más bacana. Así que vamos dando inicio a esto que se llama Súbele el Volumen a tu Tropicana, edición fin de semana. ¿Con qué nos vamos, DJ?
1: Ritmo tropical, ritmo cumbia, y nos vamos de aquí para arriba con muchas tandas de todo. Vamos a tener el ring.
0: ¿Quiere pelea?
1: Hoy queremos un ring, pero un ring bien reñido con el Santi Marín, que vamos a ver con qué me va a sorprender el día de hoy.
0: Vamos a ver.
1: Y yo ya voy a iniciar con estas tandas de música tropical.
0: Así que damos inicio oficialmente a Súbele el Volumen.

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1: Así es, estamos en este fin de semana en Súbele el Volumen a tu Tropicana cuando son las

0: Tropicana, la más bacana, y estamos en súbele el volumen a tu Tropicana, edición fin de semana. En este viernes es momento que usted le suba un poquitico más ahí el volumen a Tropicana, la más bacana. Agarre el celular, se meta al WhatsApp al 316-213-1007. 316-213-1007. Y manda notica de voz, hágale de una. Queremos recibir, ¿cuántas noticas de voz? Por ahí unas, ¿qué? ¿Unas 10 de una o qué?
1: Sí, unas 10. Iniciemos con 10 notas de voz porque estoy que me animo a entregar memoria USB este fin de semana.
0: Esa no me la sabía, así que tenemos en memoria.
1: Me está animando. Quiero un saludo muy especial para el DJ Julián. Nos reporta la sintonía. Julián, hombre DJ, qué bueno que estés escuchando siempre sintonizado con Tropicana. DJ Julián.
0: Ahí sintonizado, pendiente con Tropicana, la más bacana. Así que si llegan 10 noticas de voz ya que digan, quiero la memoria del DJ Johnny Pino con Tropicana, la más bacana. Vamos. Quiero memoria del DJ Johnny Pino en Tropicana, la más bacana. Quiero memoria del DJ Johnny Pino en Tropicana, la más bacana. A ver, ¿será que llegan 10 noticas de voz ya mismo y nos entregamos de memoria oficial del DJ Johnny Pino que usted se puede ganar así facilito, solamente enviando la notica de voz? Buenas.
2: Quiero la memoria de DJ Johnny Pino.
0: Eso.
2: Tropicana, la más bacana.
0: Eso. Van llegando de una por acá, muñequito.
3: Santi Marín, ¿qué pasa, muñeco? Ahí. Sus compañeros, un abrazo en Tropicana, la más bacana.
0: Gracias, muñeco.
3: Aquí, muñeco.
0: Sí.
3: Estoy más prendido que tabaco de bruja. Escuchando a Tropicana, la más bacana. Hoy, Londres. Londres. Esas estrellas. Oiga. En Tropicana, la más Esa bacana. Un abrazo.
0: Aquí en Pereira pedimos la canción Londres. ¿Será que en Londres piden a Pereira?
1: De verdad, cierto. A Pereira.
0: ¿Será?
1: ¿Cierto?
0: No creo. Será, no, uno quedó. Pero no creo, bendito sea el señor. A ver por acá, Adriana.
4: Quiero memoria del DJ Johnny Pino. De Tropicana. La más bacana.
0: Bueno, vean, no,
4: DJ. Yerno, quiero la memoria de DJ Johnny Pino y Tropicana, la más bacana.
0: Como a esa no me la sabía,
5: DJ. Quiero la memoria de Johnny Pino.
1: Quiero la memoria de DJ Johnny Pino.
0: Esa sí no me la sabía, es que yerno.
6: Buenas tardes, Tropicana.
0: Hola.
6: Quiero memoria.
0: ¿Quiere la memoria? Sí.
6: Quiero memoria del DJ Johnny Pito.
0: Pito. Tropicana, la más bacana.
1: Oh, venga, no me cambien el apellido. Johnny Pino.
0: Johnny Pino. ¿Cómo dijo ella?
1: Johnny Pito.
0: Johnny Pito.
1: No, es que Johnny Pito tampoco. Yo con un trancón.
0: Pues usted sabe, usted no pita.
1: Yo no pito.
0: Oiga, así que vamos a entregar memoria. Llegaron como 20 mensajes, DJ.
1: No, listo. Vamos a entregar memoria al finalizar nuestra sección. Esta noche vamos a entregar una memoria. Uno de todos va a ganar esa memoria que trae 18 géneros musicales.
0: Epa.
1: Más de 2000 canciones, trae cada aproximadamente 300 mezclas. Eso es súper bacán, una mezcla muy completa. Venga, una memoria muy completa.
0: Bien completa. Y además, de pronto, la gente DJ, que pues vamos a tener un ganador, una ganadora, no sé. Pero si alguien de pronto se anima y se la quiere comprar, ¿la vende?
1: Entregamos memoria así en el transcurso de la semana. Yo tomo la lista de las personas que quieran hablar al WhatsApp.
0: ¿Sí?
1: Yo les voy a dar un número de información que queremos tener esa memoria. Entonces nos escriben y hacemos un acuerdo para entregar la próxima semana, martes o miércoles de la próxima semana.
0: ¿Y a qué número me contacto con usted si la quiero comprar?
1: 321-331-6662.
0: 321-331-6662. Ahí está, pues, para que se gane la memoria oficial del DJ Johnny Pino en Tropicana, la más bacana. Estamos de fin de semana en súbele el volumen a tu Tropicana.

0: estamos en Sube el Volumen a tu Tropicana, edición en fin de semana.
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1: 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En Tropicana son las...
2: En Tropicana ahora son las 5 de la tarde con 46 minutos.
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13: 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Son las...
2: Sí, señor, en Tropicana las más bacanas son las 5 de la tarde con 47 minutos.
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17: 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En Tropicana son las...
2: Ahora en Tropicana son las 5 de la tarde con 48 minutos.
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2: Ahora son las 5 de la tarde con 49 minutos en Tropicana.
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0: mexicana, la más bacana, iniciando una hora más en Súbele, Súbele, Súbele, Súbele el volumen a tu Tropicana. El DJ Johnny Pino, Santi Marín, quien les habla. Usted a esta hora que se va sintonizando, usted que a esta hora está por ahí terminando ya las labores y dice, bueno, ya me gané lo que fue esta semana laboralmente hablando. Vamos a iniciar con todo lo que es el fin de semana. Recuerden que es un fin de semana típico, un fin de semana cargado de mucho fútbol por el Mundial de la FIFA 2026, un fin de semana también de elecciones, un fin de semana en donde tenemos ley seca, pero un fin de semana para gozar y pasarla bueno con la emisora más bacana,
1: Tropicana.
0: Y además en ese momento, quienes los acompañamos, el DJ Johnny Pino, Santi Marín, el DJ oficial y además de la discoteca Mama Rumba, que hoy abre sus puertas antes de que inicie lo que es esta ley seca, DJ.
2: Claro que sí, Santi, hoy abrimos puerta a las 9 de la noche y estaremos hasta las 5 de la mañana con una fiesta muy bacana para que ustedes participen de esa fiesta el día de hoy. ¿Para dónde nos vamos hoy? Para Mama Rumba, allá en la Badea, allá donde están los carros antiguos pero modernos ya, porque los carros ya
0: están lindos,
2: están bien bonitos los carros que hacen parte ya de la temática de Mama Rumba con aguardiente antioqueño, porque esos carros quedaron personalizados por esa buena empresa de aguardiente antioqueño. Así que bueno, eso es Mama Rumba. Cuando se llega a la Badea y encuentra ese buen sitio para pasarla rico, hoy con el DJ Hugo estaremos y con las mezclas y la animación de Johnny Pino DJ, y eso va a estar muy bacano. 9 de la noche, Santi, allá nos vemos.
0: Así que desen cita ahí en la discoteca Mama Rumba, sé que de pronto se quiere tomar sus guarilaques, sus roncitos ahí en la mejor discoteca, se va para allá, para la discoteca Mama Rumba, antes de que comience esta ley seca por las elecciones de la segunda vuelta presidenciales. ¿Saluditos tiene por ahí?
2: Sí, saludito muy especial para John Motos, siempre nos reporta la sintonía. John Motos está con sus clientes, saludos para Carlos, para Fernanda y para el Negro, que nos reporta la sintonía. Muchachos, escuchando la mejor Tropicana. Para Orlinda, dice por acá, los amo, dice Orlinda. Saludos para la tía Luceli,
0: también
2: oyente, las amo, dice por acá la tía Luceli también. Para Viviana, mi amiga, allá en Dos Quebradas, para todo el combo, toda la familia de Vivi, todo el combo, allá en Dos Quebradas, saludos para ellos muy especial.
0: Vea, saludito también por acá, noticas de dos que van llegando a través del WhatsApp de Tropicana, la más bacana, 316-213-1007, buenas, buenas, a ver por acá.
3: Y Pino, quiero memoria.
0: ¿Quiere memoria? Yeah. Buenas. A ver qué pasó, buenas.
3: Escucho Tropicana, la más bacana.
0: Eso. A ver por acá, don Eduardo, ¿qué papá? ¿Cómo va?
4: Buenas tardes, Santi.
0: ¿Qué más, mijo?
4: Reportando sintonía.
0: ¿Desde dónde? ¿Qué le pasó?
4: Desde aquí de Dos Quebradas.
0: Breve.
4: Para lo de la memoria.
0: También, que hay entonces participando, parcero? María, hola.
5: Quiero memoria.
0: ¿Quiere memoria?
5: ¿Está mal de memoria? DJ Johnny.
0: Epa.
5: Santi, porfa. Tropicana, la más bacana.
0: Sí, señora. Única. Ah, sí, eso sí es verdad, mi corazón hermosa. DJ, ¿con qué nos vamos o tiene más saluditos por ahí?
2: Nada, invitación para que vayan también y saludos para todo el combo de la perra de Juan allá en Bosques de la Acuarela. Ya nos están escuchando todo el combo de la perra de Juan, los mejores calzones de Chocolo se los comen en Bosques de la Acuarela. La perra de Juan nos escuchan siempre en sintonía.
0: Uy, qué delicia, además estamos en Súbele el volumen a tu Tropicana, edición en fin de semana, el DJ Johnny Pino, Santi Marina, así que súbele el volumen a tu Tropicana.

0: inicio en fin de semana. Estamos en súbele, súbele, súbele, súbele, súbele, súbele el volumen a tu Tropicana, 6 de la tarde con 21 minutos. El DJ Johnny Pino, quien les habla, Santi Marín. Les vamos acompañando mientras que usted ahí va de regreso a la casa. Está en un trancón. Usted, mi vida, usted, parcero, están ahí con la tienda. El que tiene tienda, que la tienda. Y si no, que la venda. Y eso sí, no me quite de ahí, Tropicana, la más bacana. 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Bueno, DJ, yo quiero como que nos vamos. ¿Será que nos metemos o qué?
1: ¿Será que nos metemos?
0: ¿Será? ¿Usted qué dice?
1: Hay una promo. No, yo creo que nos podemos meter con esta promo. A ver, esto dice como así, no sé, algo mejor.
2: Aquí llega el ritmo musical del DJ Johnny y Santi Marín.
0: Ave María, ¿será que nos vamos entonces con música solo popular o qué?
1: Yo creo que me puedo ir con popular, me siento con mucha confianza.
0: Se siente
1: de
0: con confianza.
1: Dejar a Santi hoy, de dejarlo triste, dejarlo aburrido, no, dejarlo ya resignado de que el chico aquí sabe de música popular, la tiene clara.
0: Porque es que la semana pasada, si mal no recuerdo, usted se fue con vallenatos, a la gente no le gustó mucho. La gente como que ve, ¿qué le pasó al DJ Johnny Pino? Muchos estaban así en la casa, otros le mandaban un tropical vaso, que quedan esos vallenatos que están suaves, sí. Que definitivamente Santi Marín lo cogí, vea, papito, vea.
1: Sí, con la música popular, pero bueno, hoy no va a ser así.
0: Solamente entonces nos vamos con música popular.
1: Solo popular, y le tengo unas canciones, Santi, que mejor dicho, yo sé que la gente va a quedar feliz con esa selección de música que yo tengo.
0: Vea, por acá mi parcero Juan Darrubio dice, epa, popular, epa y hue.
3: Epa y huepu.
0: Sí, entonces nos vamos con música popular, y ¿sabe qué? Le voy a dar la ley de la ventaja.
1: La ley de la ventaja, sí, es que señor, yo voy a iniciar.
0: Sí, señor, usted va a iniciar, bueno, usted va a pegar primero y vamos a ver si pega dos veces.
1: Usted dirá, Santi, cuando usted diga, yo inicio, yo tengo una canción acá del maestro Luis Alberto Posada para iniciar, para que vea.
0: Ah, usted lo que tiene ahí listo es uno de esos que él está llamando de eso, el popular, el tramacazo.
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0: Así que hágale pues con ese tramacazo el DJ Johnny Pino, nos metemos en este ring con Santi Marín, música popular.

0: muchacho, mejor dicho, ¿quieres hoy es de beber en mamarrumba?
1: ¡Ey! Arrancó con pie derecho,
0: pero es que vea la que yo le tengo acá y se la voy a tocar ya, mija. Vea lo que le tengo ahí para tocárselo, vea.

0: ¿Cómo me vi ahí, DJ? ¿Cómo me vi ahí?
1: Santi, lo vi bien, lo vi bien. Excelente canción de Darío Gómez, Mi Renuncia. Pero yo le tengo otra canción que sé, que sé.
0: ¿Con qué me responde, es muchacho?
1: Rim. Esto es un duelo, esto es una batalla de música popular. ¿Cómo así?
0: A ver, deme duro aquí, déjame acá, deme duro. A ver. ¡Ay, hijo de madre! Es el ring en sube, el volumen a tu Tropicana, el DJ Johnny Pino Santimarín. ¿Quién ganará? Está parejo.

0: no.
1: Esto es un clásico de Luisito Muñoz, por allá año 96, algo así, esta canción.
0: Sí, está buena, sí, señor. Tremendo clásico de esos que nos ponen a beber.
1: ¿Con qué se viene, Santi? No, ríndase, hermano.
0: Yo le puedo tener muchísimas razones, pero solamente le voy a dar dos razones. Y vea, se la pongo acá, papito, de una vez, del Jonales Castaño. Dos razones. Ya una vez se va perfilando a alguien que va a ganar. Johnny Pino, Santi, Johnny Pino, Santi, Santi, Johnny Pino. ¿Ustedes quién creen que gana?

0: poner una mica, ¿saben dónde? En Mamarrumba.
1: ¿Y que le lleven qué?
0: Ave María, de todo.
1: Sí, señor, eso lo sonamos en Mamarrumba, pero buena canción, Santi. Sí, la volteó, sí, sabroso. Sí, la volteó.
0: A ver, ¿usted con qué viene?
1: Muéstrame, no, hay una canción un poquito más fresca, pero esa canción, vea...

0: ¿Están qué? ¿Está qué?
1: Yo no.
0: Está asustado, mi Santi. ¿Sabe que esa canción muy bonita de Jason Jiménez?
1: Sí, tremenda canción.
0: Muchas personas se identifican con ella.
1: Está bueno, y además que, pues lamentablemente, oiga, el tiempo pasa, ya van un poquitico más de 5 meses de que Jason Jiménez, pues lamentablemente, se haya ido, pero... Yo no me voy a quedar quieto, yo no me voy a quedar así con los brazos cruzados. Vea lo que le va a sonar, y se lo va a sonar ya, porque se le va a dar play de una vez en este ring, en donde, ¿quién ganará? ¿Johnny Pino, Santi Marín? Escuche lo que le tengo acá, DJ Johnny Pino, la gente lo sabe.

0: empatados, pero que sean los oyentes los que van a decir, a definir quién va ganando. Todavía nos queda un poquitico en el ring de Tropicana la más bacana, pero ¿quién va ganando? ¿El DJ Johnny Pino? ¿Santi Marín? ¿Santi Marín, el DJ Johnny Pino? Usted puede estar escribiendo de una vez a través del WhatsApp su favorito, 316-213-1007. Pero venga, antes yo le doy algo de información para que vaya pensando bien la próxima canción. 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
1: Me tiene pensando, pero ya escogí una canción cantinera de un artista que se llama Chalo Botero.
0: ¡Hijo de madre!
1: Esa canción lo manda uno, mejor dicho, a servir la primera con esto.
0: Y sí, suena duro. ¿Quién va ganando? DJ Johnny Pino, Santi Marín, ustedes

0: muy buena, muy.
1: Ay, Santi, ya.
0: Me dio duro, me dio duro. Me sacó el aire y toda la vuelta. Me sacó el aire, pero vea que yo, es que yo soy derecho y le estaba pegándola con la izquierda.
1: Sí, sí. Ya, bueno,
0: le tengo.
1: Le está dando pasto.
0: Sí, le está dando un poquitico de pasto. Le está dando ventaja, que llaman. Pero, ay, ¿sabe qué? Le va a sacar el arma secreta. Le va a sacar un alma de niña.
1: Ah, se va a poner romántico.
0: Sí, me va a colocar romántico con mi parcero Luisito Muñoz. Y esto que se llama alma de niña. Y vea, se la suena de una vez. Esto suena rico. Y si se los quiere tomar, vea, de una vez.

0: Ave María, las vanidosas con alma de niña, me encantan todas, así que ¿quién va ganando? Santi Marín, Johnny Pino, Santi Marín. Es otra cosa.
1: Me dicen en el WhatsApp que voy ganando yo en mi WhatsApp.
0: Ah, en su WhatsApp. Vamos a ver qué está diciendo la gente en el WhatsApp de Tropicana La Más Bacana, 316-213-1007. Estoy cruzando dedos para que vote por mí, a ver qué dice don
2: Santi,
0: Néstor.
2: Santi.
0: Yo, mijo.
2: No, manícale, doña Vir, que escuche Tropicana, que siga escuchando Tropicana y que haga también la comidita de mucha hambre, Santi, mucha hambre.
1: Es hambre, lo que tiene es hambre.
0: Tiene hambre. A ver, por acá, buena.
3: Santi, va ganando.
0: Bien, muy bien. Vea, John Motos dice, voy por la del DJ Johnny Pino, ese voto es comprado.
1: Muy bien, Santi, ay, ¿cómo así? Yocito.
0: Ese voto es comprado.
1: Saludo para Camilo Castrillón, mi amigo Camilo, por acá nos reporta la sintonía Camilo y dice que yo voy ganando, dice Camilo.
0: Va ganando el DJ.
1: Santi,
0: ¿por qué?
1: ¿Me va a permitir otra canción?
0: Claro, usted puede hacer lo que le dé la gana.
1: ¿Sí?
0: Acá también.
1: Bueno, póngale cuidado, pues.
0: A ver, muestre. Hijo de madre.
1: A mí me encanta el despecho. Despecho aquí con Sara Planktoni con la canción Tu Amor No Ha Muerto.
0: ¡Ay, María! Estamos en el ring de Tropicana La Más Bacana. En súbele el volumen. ¿Quién va ganando? ¿El DJ Johnny Pino, Santi Marín? Cuenta, pues.

0: Johnny Pino, este muchacho me cogió aquí desprevenido, me volteó la torta, me cambió absolutamente todo. Se fue con esta canción, pero papi, yo sepa, tengo calle.
1: Yo creo que ya tienes una pena en el corazón con esas canciones que estás hoy programando.
0: Usted va a quedar con una pena honda, honda, honda. No. Vea lo que le tengo acá del maestro. La pena es honda del maestro Darío Gómez. Ahora sí, ¿quién va ganando? ¿DJ Johnny Pino? Ay. ¿El DJ Johnny Pino va ganando o Santi Marín? Cuenten pues a través del WhatsApp de Tropicana, ya mismo 316-213-1007. Está buena, esta pelea está buena. Está ese mano a mano ahí, vea, reñido.

0: Santi, vas ganando. Voy ganando. Saludos desde la Dorada Caldas.
1: Ay, hizo mi vida, buena,
2: Pino,
1: buena.
2: Pino, Johnny Pino. Ay, va ganando, va ganando.
1: Uy, ese golpe me dolió, mi amor. Me dolió ese golpe, me lo pegó casi que en las verijas.
3: Santi, no, tú en primer lugar.
1: Yo, también.
3: Santi, aquí con mi familia escuchándolos. Y esta.
1: ¿Y cuántos votos hay por allá?
3: Está muy bueno, Santi. No, así eso. Estemos con el corazón triste, pero hay que echar para adelante.
4: Que yo puse más despecho.
1: Sí.
3: Bueno, Santi, vamos a primer lugar.
1: Eso, mi amor. Buenas.
5: Tropicana, hola, va ganando DJ Pino.
1: Yo creo que esa es amiga suya.
4: No, esa voz está muy
1: puffy. Esa voz está muy puffy.
5: Hola, va ganando DJ Pino.
1: Esa voz está muy puffy. Vamos a ver ella cómo se llama. Se llama, dice por acá, que se llama Eli.
4: Eli. Hola, Eli.
1: Vea, Eliana Elizabeth.
4: Eliana Elizabeth. Elena.
1: No, dice Eli.
4: Ah, Eli.
1: Eli.
4: Eliana.
1: Bueno.
4: Elizabeth.
1: Bueno, DJ, esa pelea estuvo bastante.
4: No,
1: está buena. Y además, venga, le tengo información porque sé que le gusta tanto el partido. 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Información bacana a esta hora en Tropicana, la más bacana. Así que DJ, yo creo que le doy la mano. Muy buen contendor usted hoy.
4: Excelente, y le tengo para la siguiente hora la de vallenatos para que prepare.
1: Me preparo, ¿listo? Papá.

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3: 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En Tropicana son las...
4: En Tropicana la más bacana son las 6 de la tarde con 51 minutos.
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17: 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En Tropicana son las
4: 6 de la tarde con 52 minutos.
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3: 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Son las 6 de la tarde con 53 minutos, 6:53.
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3: 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En Tropicana, ahora son las 6 de la tarde con 54 minutos.
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3: Es hora de sentirse en paz. En Tropicana, 6 de la tarde con 55 minutos.
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